0: también las cuestiones climatológicas, porque aunque nos prometieron mucha lluvia para esta semana, la verdad es que ha sido escasa, ha sido poca, al menos aquí en la ciudad capital no ha llovido tanto como lo hubiéramos deseado, pero la temperatura ambiente sí descendió, nos dio un poco de tregua después de esta caliente primavera que habíamos tenido en semanas anteriores. Hoy, por ejemplo, alcanzamos una máxima de 29 grados centígrados, una mínima de 13. En este momento, el termómetro nos reporta 25 grados centígrados. Tenemos también condiciones de viento con dirección al este, con velocidades del 15 a 38 kilómetros por hora. Y prepárese porque el fin de semana, bueno, híjole, ya uno lo dice, pero con cierta reserva, ¿no? Para mañana viernes y para el sábado hay probabilidad de lluvia del 60 y el 80% y el domingo el 30%. Y pues la temperatura sí estaría incrementando a 31, 33 y 32 grados centígrados con mínimas de aproximadamente entre los 13 y los 16 grados. Así es que siguen presentándose pues temperaturas altas, no tan altas como otros días, pero pues cálidas aquí en San Luis Potosí capital. Y si te parece, Rodolfo, comenzamos. Platícanos quiénes son los invitados de hoy.
1: Claro que sí. Mira, en el primer bloque vamos a tener en entrevista a dos investigadores de la Facultad de Contaduría y Administración. La primera es la doctora Patricia Hernández García, quien además es coordinadora del Centro de Investigación y Estudios de Posgrado de la FECA, y estará acompañada por el doctor Mario Ibarra, quien es coordinador del Doctorado en Ciencias de la Administración. Vamos a estar platicando un ratito aquí en cabina precisamente sobre la convocatoria que hace el Centro de Investigación y Estudios de Posgrado para el Doctorado en Ciencias de la Administración. Así que si usted es docente, si usted es administrativo, si usted está interesado en tomar este doctorado, por favor, quédese a escuchar esta interesante plática que nos darán nuestros compañeros.
0: Y enseguida, a las 6:30, estaremos revisando también otro tema importante para nuestra institución, para la UASLP, porque tendremos el gusto de recibir aquí en cabina a la doctora Claudia Elena González Acevedo. Ella es secretaria de Servicios Escolares, junto con el maestro Francisco Javier Martínez Jiménez, quien es jefe del Departamento de Admisiones, Control Escolar y Estadística de esta oficina universitaria, y ambos nos vienen a recordar cuáles son esas fechas importantes del proceso de admisión 2026 de la UASLP, que tiene como fecha máxima y límite de registro el próximo domingo 31 de mayo. Así es que tendremos todos los detalles de cómo va avanzando este proceso de admisión de nuestra institución, a través del cual habrá de decidirse quiénes van a formar parte de una nueva generación de universitarias y universitarios.
1: Es correcto. Y en nuestro último bloque, como protagonista aquí en cabina, tendremos la visita de la maestra en Administración Pública, Flor de María Espinosa Morán, quien es egresada de la Facultad de Ciencias de la Comunicación. Vamos a estar platicando un ratito con ella para que nos cuente su experiencia en el interior de las aulas, su experiencia profesional, para que nos pueda compartir un poquito acerca de todo su bagaje de conocimientos y, pues, sobre todo, qué está haciendo ahorita, ¿verdad?
0: Así es. Con esto daremos forma al programa del día de hoy. Y antes de comenzar con las noticias, me gustaría señalar que este día nuestra institución, la UASLP, fungió como anfitriona del diálogo de rectoras y rectores del subsistema universitario, participantes en la convocatoria de autoevaluación institucional 2023 del nuevo Sistema de Evaluación y Acreditación de la Educación Superior, SEAES por sus siglas, dirigido por la maestra María José Rizauci Garavito. El evento, que se desarrolló en el Centro Cultural Universitario Bicentenario, reunió a funcionarios de la Secretaría de Educación Pública, así como a las y los representantes de 26 instituciones de educación superior, cuyo objetivo central es la mejora de este nivel educativo en México. Hay que señalar que estuvieron aquí representantes de lugares como Ciudad de México, Tlaxcala, Guanajuato, Colima, Veracruz, Puebla, Chihuahua, Baja California Sur, Nayarit, Nuevo León, Sinaloa, Quintana Roo, Sonora, Tabasco, Durango, entre otras entidades. Y además asistieron las y los directores de las facultades de nuestra institución, funcionarios universitarios y, por supuesto, el anfitrión, el doctor Alejandro Javier Cermeño Guerra, quien sostuvo que el común denominador es el interés máximo de impulsar la mejora de la educación superior, conservando su calidad e incrementando la escolarización, por lo que agradeció el esfuerzo de las personas asistentes, ya que sus reflexiones y aportaciones permitirían salir fortalecidos fortalecidos de esta reunión. Y así, pues, avanza esta nueva manera de autoevaluarse y de pues analizar qué sucede con la educación superior pública de nuestro país. Así, este jueves, con sabor a viernes, le decía a usted, dentro de lo que son las actividades que se desarrollan en la UASLP. Y también, importante señalar que allá en el campus Tamazunchale, el día de ayer se llevó a cabo la elección de las personas, consejero maestro, titular y suplente, que se estarán integrando al Consejo Directivo Universitario, y de igual forma este día la votación en el caso de las y los consejeros alumnos, bueno, titular y suplente. Y pues enhorabuena al campus Tamazunchale, que a partir y después, ya con resultados en mano, pues van a ocupar los escaños que les corresponden en el órgano máximo de autonomía y de autoridad de la UASLP, como lo es el Consejo Directivo Universitario. Así es que felicidades por este primer ejercicio, nuestro campus Tamazunchale. Y Rodolfo, ¿comenzamos ya?
1: Comenzamos, vámonos con las breves noticias nacionales e internacionales que se han preparado para ustedes.
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0: La presidenta Claudia Sheinbaum presentará los 36 casos en los que asegura que Estados Unidos no ha respondido a su solicitud de extradición para llevar proceso judicial en México por falta de pruebas. La mandataria federal aprovechó para mostrar su postura respecto a las acusaciones de Estados Unidos contra Rocha Moya y otros 9 funcionarios sobre sus vínculos con el narcotráfico. Hay esta idea de que la presidenta tiene 3 opciones: detenga y extradite con sentido de urgencia a 10 mexicanos, por lo que pide una oficina. La segunda opción es encarcelarlos en México y, en tercer lugar, no hacer nada, dijo, pero consideró que se les olvida la más importante: pedir pruebas. El presidente de Corea del Sur, Lee Jae-myung, mantuvo este jueves una conversación telefónica con su homóloga mexicana Claudia Sheinbaum para fortalecer su cooperación en ámbitos como la economía y la cultura, tras los multitudinarios conciertos de la banda de K-pop BTS en Ciudad de México. En este sentido, ambos líderes se mostraron profundamente impresionados por las decenas de miles de fans que se congregaron en la capital mexicana la semana pasada con motivo de dichos conciertos. La secretaria de Gobernación, Rosa Isela Rodríguez Velázquez, informó que las familias desplazadas en Chilapa, Guerrero, iniciaron el regreso a sus comunidades con apoyo de elementos de la Guardia Nacional. Por medio de redes sociales, difundió un video en el que se muestra a personas que suben mochilas y colchonetas a una camioneta, apoyados por elementos federales e integrantes de la Comisión Ejecutiva de Atención a Víctimas. Un gran jurado federal del Distrito de Columbia presentó ayer una acusación formal modificada contra Audias Flores Silva, alias Jardinero, de 45 años y nacionalidad mexicana, un líder de alto rango del cártel de Jalisco Nueva Generación, organización de narcotráfico con sede en México, informó un comunicado del Departamento de Justicia. La acusación modificada amplía los cargos presentados inicialmente en agosto de 2020, cuando Flores Silva fue acusado de traficar cocaína y heroína a Estados Unidos. Ahora se le acusa también de traficar metanfetaminas y de conspirar para lavar dinero proveniente del narcotráfico desde Estados Unidos hacia México. La banda irlandesa U2 continuó grabando su nuevo video en la Ciudad de México, ya que el martes una tormenta en la capital interrumpió la filmación. La locación ayer fue en las calles de Filomeno Mata y 5 de Mayo del Centro Histórico. El grupo también tuvo una pequeña reunión con la jefa de gobierno de la ciudad, Clara Brugada, quien los invitó a realizar un concierto en el Zócalo. Durante el encuentro, Bono dijo que están buscando que su próxima gira de la banda empiece en el país. La Unión Europea desgravará a México su mercado agroalimentario de manera inmediata, abriendo oportunidades para empresas y agricultores del país en un mercado de 450 millones de personas, informó el miércoles la Secretaría de Economía. Considerando otras aperturas adicionales en el sector manufacturero, la Secretaría proyectó incrementar en 50% las exportaciones mexicanas a la Unión Europea para el 2030. La Casa Blanca afirmó que el presidente estadounidense Donald Trump y su homólogo chino Xi Jinping coincidieron durante su encuentro de este jueves en Pekín en la necesidad de mantener abierto el estrecho de Hormuz. Desde el inicio de la guerra, con los ataques de Estados Unidos e Israel el 28 de febrero, Irán impone un cierre casi total de este paso por donde antes transitaba una quinta parte del comercio global de petróleo y gas. El presidente chino Xi Jinping dijo a los directores ejecutivos estadounidenses que acompañaban al presidente Donald Trump en su visita a Pekín que las puertas de China no harían más que abrirse aún más y que creía que las empresas de Estados Unidos tendrían mejores perspectivas en este país. El primer ministro de Israel, Benjamin Netanyahu, ordenó este jueves iniciar una demanda contra el diario estadounidense The New York Times por difamación tras el artículo sobre violaciones de soldados israelíes a detenidos palestinos. La oficina de Netanyahu confirmó la iniciativa del primer ministro israelí junto al ministro de Exteriores Gideon Saar contra el periódico por este artículo que califica de una de las mentiras más atroces y distorsionadas jamás publicadas contra el Estado de Israel en la prensa moderna. Los pasajeros asintomáticos que viajaban en un crucero británico pudieron desembarcar en Burdeos, mientras autoridades confirmaron que la causa del brote es el norovirus, un desagradable virus estomacal que se propaga con facilidad. Las autoridades francesas ordenaron inicialmente que más de 1.700 pasajeros y tripulantes del crucero The Ambition permanecieran a bordo, pero el miércoles por la noche permitieron el desembarco de quienes no estuvieron afectados.
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0: Vamos comenzando esta tarde con las entrevistas del día. Ya están en cabina la doctora Patricia Hernández García. Ella es coordinadora del Centro de Investigación y Estudios de Posgrado de la Facultad de Contaduría y Administración. Muchísimas gracias, doctora, por aceptar regalarnos estos minutos de tu tiempo para conversar aquí en Hora Extra, además, por primera vez. Y pues ya planeábamos esta charla desde hace un rato. No se nos había dado la oportunidad, pero llegó el momento. Bienvenida.
3: Muchísimas gracias por la invitación.
0: Y también está a tu costado el doctor Mario Ibarra. Él es coordinador del doctorado en Ciencias de la Administración, que es uno de los temas que vamos a abordar esta tarde. Doctor, bienvenido. Qué gusto tenerte por aquí.
4: Muchísimas gracias por la invitación.
0: Y Rodolfo, pues si te parece, comenzamos ya con esta charla.
1: Ay, claro que sí. De hecho, si me lo permiten, me gustaría empezar con Patty. Pero antes déjenme les platico, Patty me dio clases en la maestría. Ajá. Entonces realmente hay un gran aprecio por mi compañera Patty, por la doctora Patty. Patty, bueno, tú como coordinadora del CIEP, del Centro de Investigación y Estudios de Posgrado, cuando hablamos de este centro, como que mucha gente no lo ubica como tal, porque pues está fuera del espacio físico de la Facultad de Contaduría. ¿Nos podrías explicar, para quienes nos están escuchando, para quienes nos están viendo, que no ubican qué es el CIEP, en dónde está y sobre todo qué ofrece? ¿Nos podrías contar un panorama general sobre este centro, por favor?
3: Sí, nosotros el área de posgrados nos encontramos en la zona de posgrados en Sierra Leona. Se ubican por donde está el Bicentenario, uh-huh. Por ahí está la entrada al fondo. Estamos varios centros de posgrado, Derecho, Metalurgia y Contaduría, además de el área de vinculación. Uh-huh. Nosotros estamos, digamos, en el Rincón, pero es un espacio que tenemos ya de hace tiempos, que será como unos 40 años.
5: 40 años, más o menos.
3: 30, sí. 40 años. Uh-huh. Previamente estaba también en donde está la Bocana, donde ahora es el centro de apoyo.
0: Ajá, el CIEU. El Centro sí, Universitario, ya se me olvidó el nombre, pero sí, ahí donde está el Centro de Bienestar Familiar,
3: el Centro,
0: ¿no?
3: De Bienestar.
0: Ajá. El Centro de Fisioterapia también.
3: Ahí estábamos antes y después, bueno, se movió a donde se tiene la ubicación actual.
0: Sí.
3: De alguna manera, creo que desde que iniciaron los posgrados, porque ya hemos revisado la historia, no se podían ubicar directamente en la facultad por los espacios, ¿no?
1: Ajá. Claro.
3: Muchos estudiantes en la parte de licenciatura y entonces el CIEP fue moviéndose de espacios. Estuvo un tiempecito, un cuatrimestre, en donde estaba la facultad, pero en su momento es donde estaba el centro de idiomas.
0: Okay.
3: Después se movió a aquí este edificio.
0: ¿Aquí este edificio?
3: Y luego se movió a la Caja Real.
0: Ajá.
3: De la Caja Real se movió a donde estaba donde está ahora el Centro de Bienestar, y de ahí a nuestra ubicación actual.
1: Okay.
3: Siempre ha sido el área de posgrados, maestría principalmente, que fue lo que inició. Después se integraron las especialidades de fiscal, finanzas, y después, bueno, se han hecho modificaciones a los programas de estudio. Actualmente tenemos la maestría en finanzas, la maestría en dirección empresarial, la maestría en administración, que valga la pena comentar, este año se celebran los 50 años de creación de la maestría, y como se ha comentado, nosotros fue el primer, no el primer aprobado, pero sí el primer programa de posgrado que tuvo egresados, y conjunto con los compañeros de física, que se dice la historia, se hizo la titulación de manera conjunta.
0: Okay.
3: Porque fueron los primeros posgrados de la universidad.
0: ¡Qué historia, ¿verdad?
3: Sí, y ya con estos 50 años pues hemos tenido varios cambios, y actualmente también ya se ha integrado el doctorado, que es una de las necesidades que se tiene en los programas de posgrado.
0: Muy bien. ¿Ustedes ofrecen estos programas de maestría y doctorado de manera anual o semestral, doctora?
3: Tienen diferentes...
0: ¿Arranques?
3: Sí. El doctorado es semestral y las maestrías son cuatrimestrales, y siempre han sido así desde su inicio.
0: Perfecto. Pues, Rodolfo.
1: Claro. Bueno, a ver, entonces el tema que nos atañe justamente, hablando sobre la oferta académica que tiene el Centro de Investigación y Estudios de Posgrado, es para hablar sobre el doctorado en Ciencias de la Administración. Y para ello nos acompaña el doctor Mario Ibarra, quien coordina justamente este doctorado. Doctor Mario, para comenzar, ¿nos podría explicar qué distingue al doctorado en Ciencias de la Administración de nuestra facultad, de esta Universidad Autónoma de San Luis Potosí, frente a otras opciones de posgrado que tiene el país?
4: Sí, mira, el doctorado pues es parte de esa oferta educativa que tiene la universidad. En este caso, uh-huh, estamos en la quinta convocatoria, hay cuatro convocatorias previas. Como mencionó mi compañera Patti, pues bueno, 50 años ya en la universidad, pues habla de cierta experiencia y cierto liderazgo, por así mencionarlo, en lo que tiene que ver con la oferta de posgrado, ¿no? Entonces, bueno, sabemos que las ciencias administrativas, pues, tiene como fin, pues, en este caso, pues, lograr los objetivos que tienen las organizaciones, tanto públicas como privadas, y, pues, bueno, es una oferta educativa, pues, que ha tenido un amplio reconocimiento, ¿no? En su momento inició como... parte del Programa Nacional de Posgrados de Calidad.
0: Sí.
4: Y bueno, hemos estado viendo los cambios, ¿no? Tanto en las instancias a nivel nacional, que tienen que ver con los posgrados, pues han ido modificando precisamente esos objetivos. Y pues bueno, hay egresados, ¿no?, que están en las organizaciones, instituciones de educación superior de aquí de nuestro estado, están por ahí en algunas empresas, precisamente como lo platicábamos hace unos momentos, en la zona industrial, y pues bueno, también en algunas instituciones, en este caso de gobierno, ¿no? Entonces, pues bueno, es una oferta educativa que es, creo yo, muy atractiva para a los interesados en estas áreas.
0: Déjame preguntarte, doctor, ¿hay más opciones de estudio de este nivel, de similares a las de ustedes, en el ámbito público o privado? Yo la verdad como que digo que es el único, pero a ver, sácame de la duda.
4: Sí, hay otras instituciones privadas que también tienen este doctorado, pero pues bueno, creo que la Autónoma de San Luis Potosí, pues, es la máxima casa de estudios por todos los elementos, ¿no?, que la contienen, que tiene que ver con precisamente los profesores que son miembros del Sistema Nacional de Investigadores.
0: Sí.
4: Esta experiencia previa de los 50 años en las áreas administrativas, uh-huh, la Facultad de Contaduría, que pues es una de las más grandes, ¿no?, que tiene, de las facultades que tiene la propia universidad, y pues bueno, esto ha generado recursos humanos importantes que, bueno, son parte precisamente de nuestro núcleo básico, ¿no? En este caso, de los profesores que imparten el doctorado.
0: Y bueno, ¿qué decir de las cuotas, verdad? Porque también hay un abismo de diferencia entre, exacto, pagar un doctorado en una institución privada, hacerlo en una universidad pública, doctor.
4: Sí,
0: ¿cuándo, platícanos los detalles de la convocatoria, hasta cuándo permanece abierta, en qué fecha estaría cerrando, y quizá los puntos más importantes de cómo está estructurado este doctorado, uh-huh, y a cuántas personas pueden esperar para que lo estudien?
4: Sí, mira, la convocatoria está desde diciembre, ¿no?, del 2025, a principios del 2026, y pues bueno, precisamente el día 29 de mayo, estamos a unos días de que cierre la convocatoria. Pues bueno, hemos tenido pues muchas solicitudes de información.
0: Sí.
4: Estamos ya por cerrar, son 15 días. Y bueno, se ha divulgado pues por todos los medios institucionales que tiene la propia universidad. Son 13 materias, se cursa en 3 años, ¿sí? Se cursa en 3 años. Y pues bueno, según la convocatoria tenemos un límite de estudiantes de hasta 15 estudiantes para esta quinta generación, ¿no? De esta quinta generación del doctorado.
0: Mucha gente se preguntaría, ¿y los horarios? ¿Es un sistema escolarizado? ¿Cómo lo manejan?
4: Lo manejamos por lo regular en las tardes. Esa ha sido siempre una estrategia que ha tenido la universidad, precisamente para, en este caso el CIEP, para atender a las personas que están por lo regular laborando, ¿no? Sobre todo en la zona industrial.
0: Sí.
4: Y que, bueno, por lo regular salen entre 4 y 5 de la tarde. Y bueno, tradicionalmente se ha atendido de 7 a 10 de la noche, ¿no? Y bueno, en algunas circunstancias, pues se ha ofrecido los días sábados, ¿no? Dependiendo también ahí de las circunstancias de tiempo de los propios profesores, de tal manera de que pues se llega ahí un punto de equilibrio en el que todos estemos o estén todos.
0: ¿Y este horario que nos mencionas es de lunes a viernes?
4: De lunes a viernes, sí, exactamente.
0: Muy bien. Las formas de titulación del doctorado, ¿cuáles serían las principales?
4: La única forma de titularse es una tesis.
0: Okay.
4: Es una tesis. Hay un comité académico que define, ¿no?, quién es la persona idónea de acuerdo a su trayectoria en investigación y de acuerdo a la temática que está interesado el tesista, en donde se asigna una dirección de tesis. Y bueno, hay 4 sínodos que son asignados. Estos cinco profesores de alguna manera pues van evaluando a lo largo del proceso esos avances de investigación, ¿no? Se busca que sea, no solamente sean de la propia facultad, sí, en un inicio, pero bueno, también invitamos en algún momento externos a la propia facultad y externos también a la universidad, ¿no? De tal manera de que tengamos un grupo de sínodos que amplíe de alguna manera pues la experiencia que se tenga en las organizaciones y también en la investigación.
0: Perfecto, me gustaría preguntarte, y porque ya nos queda poquito tiempo, ¿cuáles son esas líneas de investigación que maneja el doctorado, ¿no? Si alguien dice, a mí me gustaría, bueno, ¿cuáles esas áreas, ¿no?, de oportunidad para aprender, para formarse dentro de lo que son las aulas del área de posgrado de nuestra Facultad de Contaduría y Administración?
4: Sí, mira, tenemos 2 líneas de generación y aplicación del conocimiento. Son la de desarrollo de estrategias competitivas para la innovación y gestión de las organizaciones y la de administración económica, financiera, contable y fiscal. De alguna manera, pues estas están construidas también al interior de la propia facultad y tiene que ver precisamente con los perfiles de los profesores, con la oferta educativa que también tiene el propio Centro de Investigación y Estudios de Posgrado y también los cuerpos académicos en los que están los profesores del núcleo básico de la de la facultad, ¿no? Entonces se busca alinear todos estos elementos para que precisamente tengamos una fuerza, un fortalecimiento en estas investigaciones, ¿no? Una experiencia previa que nos permita pues tener resultados idóneos en lo que tiene que ver con la investigación.
1: Correcto. Doctor, por favor, recuérdanos las fechas límite para nuestra audiencia para que no se nos vaya a ir.
4: Sí, claro, es el día 29 de mayo del 2026.
1: Ok. Esa es la fecha. Es la fecha límite para meter solicitud, ¿verdad?
4: Sí, es correcto.
1: Y después de que uno mete esta solicitud, ¿qué sigue? ¿Cuál es el siguiente paso?
4: Sí, seguiría la publicación de resultados de la primera etapa. Luego hay una inscripción o hay un curso propedéutico de los que pasaron esa primera etapa. Después del curso propedéutico hay una publicación de resultados, ¿sí? Y hay quien haya pasado esa segunda etapa después del curso propedéutico, pues hay una entrega de un anteproyecto, en este caso, de su protocolo de tesis, ¿no? Que es lo que ellos buscan, de alguna manera, generar o investigar a partir de los conocimientos generados en este doctorado, ¿no?
0: Muy bien, pues doctor Mario Ibarra, coordinador de este doctorado en Ciencias de la Administración, muchísimas gracias por haber estado con nosotros esta tarde y ya vamos a lanzarle el compromiso, ¿verdad? Guiño, guiño. De que nos envíe algunos egresados del doctorado, ¿no? Que nos haga favor de contactarnos con algunos para poder platicar sobre sus experiencias aquí en Hora Extra. Muchísimas gracias por haber estado esta tarde.
4: Sí, muchísimas gracias por la invitación.
0: Doctora Patricia Hernández García, coordinadora del Centro de Investigación y Estudios de Posgrado de la Facultad de Contaduría y Administración, bienvenida siempre. Y si tienes más convocatorias abiertas, nos ponemos también de acuerdo para traer a sus coordinadores a que nos inviten a participar en estas especializaciones.
3: Claro que sí, ahorita sí tenemos todas las convocatorias abiertas para inicio en septiembre, cierra a finales de julio, pero el compromiso para que vengan los otros coordinadores a presentar los programas del posgrado.
0: Muchísimas gracias, doctora, y ambos felicidades por el Día del Maestro, de
3: gracias.
0: La maestra y el maestro.
3: Muchísimas
0: Nos vamos
3: gracias.
0: Ya a la sección de agenda rápidamente antes de la pausa.
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0: Ya decíamos que mañana es día de asueto en la USLP. Recuerde que va a estar cerrada la Unitienda, la Unipapelería, la tienda de souvenirs Unimanía y también la librería de la universidad. Pero quien se puso rebelde, mira nada más y nada menos, es el Jardín Botánico El Izotal. Ellos nos anuncian que van a estar abiertos el día de mañana, viernes 15 de mayo, de 8:30 de la mañana a 3:30 de la tarde. Sin embargo, va a permanecer cerrado el sábado 16 de mayo y el resto del fin de semana, que son sus días de cierre, y regresarían a actividades el martes 19 de mayo. Recordar que este jardín botánico se encuentra al interior del Parque Tangamanga número 1, frente a lo que se llama pues la zona Kids, la de las niñas y los niños, y la entrada es totalmente libre. Si tiene oportunidad de escaparse mañana, láncese al jardín. Además están floreando ahí sus cactáceas, es un espectáculo bellísimo el que se puede apreciar en esta zona.
1: Es correcto, y por otro lado, fíjense, el día 16 justamente, la Facultad de Enfermería y Nutrición de esta universidad, a través de la Unidad de Cuidados Integrales e Investigación en Salud, nos invitan a la Feria de Valoración Infantil denominada Creciendo Sanos, Creciendo Felices. Se va a llevar a cabo el día 16, en un horario de 9 a 12:30 horas, en la dirección de la Unidad de Cuidados Integrales e Investigación en Salud, que está en la calle 99, número 825, Colonia El Palmar, aquí en San Luis Potosí.
0: Y para quienes siguen pues checando las opciones de estudio en la USLP, la Facultad de Estomatología nos está invitando a su actividad de puertas abiertas. La próxima cita es este lunes 18 de mayo de 12 del día a 1:30 de la tarde en sus instalaciones dentro de lo que es la zona universitaria poniente, para conocer las dos opciones de estudio con que cuenta nuestra Facultad de Estomatología. Entrada totalmente libre.
1: Por otro lado, la División de Servicios Estudiantiles de nuestra universidad nos invita el próximo 21 de mayo a la Feria de la Salud, que se va a llevar a cabo en un horario de 9 a 13 horas en la Facultad de Agronomía y Veterinaria, específicamente en la explanada, en donde habrá algunos módulos importantes relacionados a la salud, entre ellas cáncer en la mujer, toma de Papá Nicolau, pruebas de antígeno prostático, entre otras. Entonces, la invitación está hecha. Si requieren más información, por favor, échenle un grito al 826-2300, extensión 5596.
0: Con esto, cuando son ya las 6 de la tarde con 31 minutos, haremos una pausa y regresamos con más aquí en Hora Extra.
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1: Con todo gusto, tengo el honor y el privilegio de presentarles a la maestra Flor de María Espinosa Morán. Flor, muchas gracias por estar presente. ¿Cómo estás?
2: Muy bien, o al contrario, la verdad, un privilegio volver a pisar nuevamente estas cabinas de Radio Universidad y estas instalaciones universitarias, que la verdad, pues siempre es un gozo.
0: Claro. Y es que tienes la formación de comunicóloga, ¿verdad?
2: Así
1: justo
2: es.
1: Justo eso iba, fíjate, porque les quería platicar un poquito sobre el perfil de nuestra egresada, para que tengamos un panorama más amplio. Ella es maestra en Administración Pública por la Universidad Latinoamericana, candidata a la maestría en Educación Ambiental por la Universidad de Guadalajara y es egresada de la licenciatura en Ciencias de la Comunicación de nuestra facultad, hoy Facultad de Ciencias de la Comunicación de esta casa de estudios. Entonces sabemos tres comunicólogos en esta mesa.
0: Dale. Mira nada más, qué privilegio, ¿verdad? Para esto nuestra audiencia. Y Flor, pues muchísimas gracias por estar aquí. Nos gusta siempre comenzar con esta pregunta básica de qué te motivó o qué te impulsó a ti en particular estudiar esta carrera dentro de la UASLP. Platícanos cuál es tu historia, qué hay detrás de eso, las ganas de salir en la tele, de estar en un micrófono, qué fue lo que a ti te llevó.
2: Claro, con mucho gusto. Fíjate que fue... como yo creo, como cada una de nuestras historias fue muy particular. Yo soy de Matehuala.
0: Sí. Ah, nos están escuchando en Matehuala,
2: sí,
0: ¿eh?
2: Sí, saludos a la gente de Matehuala. Por ahí les avisé a mis familiares.
0: Ah,
2: que
0: perfecto.
2: Nos están escuchando. Y en su momento, como parte de la preparatoria de Matehuala, a mí me tocó ser consejera alumna.
0: Ah, súper.
2: Y por lo tanto, miembro del consejo directivo universitario. Y me tocó la revisión del plan de estudio, la autorización en el consejo directivo, o sea, sí, conocí yo la raíz de lo que fue el programa inicial de nuestra escuela.
0: Ajá.
2: Para mí fue, pues, eso yo creo que algo que me jaló, que
0: sí,
2: me interesó.
0: De ahí te llamó la atención.
2: Sí, me interesó, ¿no? Por el tema familiar y donde yo me desarrollé, pues, me interesaban los temas sociales, ¿no? Ajá. Siempre como ese interés, ¿no? Y cómo podríamos participar en la resolución o la solución de los conflictos que se llegan a presentar, ¿no?
0: Sí. Y yo iba a decir, si era consejera alumna, ya andaba en la grilla. Ya se le veía ahí, ¿verdad? Ese gusto, esa cosquilla por el bienestar común.
2: Así es. Y entonces, pues, digamos que fue como, me llamó la atención, como una opción de estudios universitarios.
0: Sí.
2: En ese entonces, pues, no teníamos estas formas de comunicación, ¿no? Y entonces, como consejera alumna, pues, a mí me tocaba este papel de incluso venir aquí a la Secretaría Académica. Entonces, estaba el doctor Pedro Medellín.
0: Sí.
2: A revisar y a llevarles a los estudiantes en Matehuala las propuestas educativas.
0: Sí, claro.
2: Y por lo tanto, pues, ya al conocer lo que iba a ser esta nueva carrera, pues dije, de aquí soy, ¿no?
0: ¿Eres de la primera generación entonces?
2: Soy cuarta generación.
0: Cuarta generación.
2: Soy cuarta generación, sí.
0: Muy bien, y además en ese tiempo donde te tocó estudiar, porque sabemos que la facultad ha tenido varias sedes, ¿no?
2: Así es, sí. Los primeros dos años estuve aquí en el centro, en lo que es el centro, lo que era el centro,
0: centro
2: de idiomas.
0: Ajá.
2: Sí, los primeros dos años, y luego ya nos fuimos al edificio donde está actualmente. Pues iniciando, ¿no? A cuando empezó nuestra...
0: Cuando salimos estaba pelón para esa zona, ¿verdad? Porque no había nada más que la universidad.
2: Así es, ni rutas de transporte y para, sobre todo, bueno, para estudiantes foráneos, como es mi caso, pues sí se complicaba un poco la movilidad.
1: Nos tenían aislados, ¿verdad?
2: Así es, pero eso no dificultó porque pues las ganas siempre de concluir, de estar presente en esta etapa universitaria, yo creo que fueron mayores.
1: Claro. Oye, Flor, y... ¿recuerdas alguna materia que te haya marcado fuerte, de la que, no sé, que recuerdes con mucho cariño?
2: Claro, bueno, recuerdo materias y recuerdo profesores.
1: Ok. ¿Sí?
2: Yo creo que las materias que a mí me dio Ángel Castillo, que además, bueno, tenía, pues ya lo conocía previamente porque es de Cedral, un municipio, entonces como que por cuestiones de la familia tenía un acercamiento con él, me parecían bastante interesantes, igual las que dio en su momento su hermana, que también fue académica, Laura Castillo, Psicología de la Comunicación, también fueron materias que me llamaron, por supuesto, las que íbamos con Oscar Rodríguez.
0: Cine.
2: Así es, con Claudio, siempre fueron de llamar mi atención y de interesarme pues en seguir conociendo más sobre los temas de la comunicación.
0: Muy bien, ¿y qué sucedió cuando terminas tu carrera? ¿Qué empiezas

0: realizar. ¿Cómo ha sido tu vida profesional? Compártenos.
1: Sí, pues ya hace ya un ratito, acabé de decir.
0: ¿Qué vamos a hacer? ¿Cuántos años? Me tengo que no se nota.
1: Pues si la facultad justamente recientemente celebramos los 40 años, ¿no? Sí. Imagínate los años que tenemos como parte de
0: ejercer
1: de esta historia de la comunicación en San Luis Potosí. Bueno, en recién egresada tuve la oportunidad de coordinar algunas campañas políticas,
0: ¿sí?,
1: en la parte de comunicación. Uh-huh. Y de ahí, pues creo que por ahí fue cuando más o menos después nos conocimos tú y yo, porque tú también estabas en el tema de cobertura de medios de comunicación.
0: Sí, correcto, correcto.
1: Ya en una etapa como más formativa. Después de comunicación política, digamos que también estuve en cuestiones de comunicación institucional,
0: ¿sí?,
1: en una dependencia de gobierno federal. Uh-huh. Y digamos que ya la mayor parte de mi tarea profesional la he desempeñado en temas de comunicación y educación ambiental. Ajá. Que es, pues, para mí bien apasionante.
0: Claro. Hace ahorita, ¿qué estás haciendo, Flor? Además de tus estudios de maestría que nos comentaba, ajá, Rodolfo al principio, ¿en qué actividades te desempeñas actualmente?
1: Sí, yo ahorita estoy justamente en la Secretaría de Ecología y Gestión Ambiental.
0: Ajá.
1: Ahí realizo funciones de educación y promoción ambiental.
0: Sí.
1: Pues básicamente desde en la parte de como ser como intermediaria entre los diferentes grupos sociales, desde impartir pláticas, talleres, uh-huh, cursos, proponer campañas, materiales educativos para atender las diferentes problemáticas ambientales que, pues, tristemente
0: se presentan, ¿no? Incluso, ajá, a veces con más agudeza, ¿no?,
1: así
0: que antes.
1: Es,
0: y platícanos desde tu perspectiva y con esta experiencia que has tenido a lo largo de varias décadas, ¿por qué son necesarios y continúan siendo indispensables también los comunicólogos, ¿no? Luego vemos personas haciendo actividades de comunicación pero que no tienen esa formación.
1: Así es. Yo creo que es insustituible la parte del comunicólogo, porque es como este enlace que tiene el perfil justamente del conocimiento social,
0: uh-huh,
1: y también de esa forma en la que vas a transmitir la información que es necesaria que conozca la población o que conozca tal vez algún grupo con el que estás participando en este caso en temas ambientales.
0: Uh-huh.
1: Y esa sensibilidad yo creo que nos la da nuestra formación para poder lograr efectivamente una comunicación con a quien tú te quieras dirigir.
2: Correcto. Uh-huh. Oye, Flor, ¿qué recomendación le harías a todo aquel o aquella persona que esté interesado en entrar a la carrera de Ciencias de la Comunicación? Desde tu experiencia, desde tu perspectiva, desde lo que has estado haciendo con tus logros, ¿qué les dirías como consejo por si quieren animarse a estudiar esta hermosa carrera?
1: Claro, pues que lo hagan. De pronto también la carrera de comunicación hasta somos objeto de memes, ¿no? Por la cuestión esta que justo tú comentabas, Dalí, ¿no? Que está como en el ámbito como de la competencia, ¿no? Que aparentemente las tareas de nosotros las pudieran hacer otros perfiles. Pero como les digo, yo creo que es importante esta formación académica que tenemos dentro del campus universitario, dentro, sí, de la Facultad de Ciencias de la Comunicación. Yo creo que es necesario tomarlo pues con seriedad, leer muchísimo.
2: Claro.
1: Necesitamos tener un conocimiento vasto en el tema propio de la comunicación y seguramente en los diferentes campos en los que podemos ejercer como comunicólogos, o sea, como,
2: claro,
1: les digo, a mí me ha tocado tanto comunicación política, comunicación institucional, comunicación ambiental
0: ahora, ¿verdad?
1: Ajá. Y así tenemos perfiles que se dedican pues a medios o a cine, trabajos súper interesantes, a investigación, que incluso ahora que revivimos en el aniversario, ¿no?
0: Ajá.
1: Veíamos cómo nuestros egresados están prácticamente
0: en
1: diferentes partes del mundo, ¿no?
0: Sí.
1: Y en todos los sectores. Entonces, pues, vean Ciencias de la Comunicación como una opción muy favorable y que les va a ser de mucha utilidad.
0: No nos morimos de hambre, ¿verdad?
1: Así es. No, podemos seguir trabajando en muchísimos campos.
0: Muy bien, y hay que señalar además que estamos de manteles largos. Esta semana se celebró el Día del AI, el comunicólogo, ¿no? Hay que echarnos porras entre nosotros, si no, ¿quién?
3: Exactamente.
0: Felicidades, colegas.
3: Felicidades.
0: Y pues, Flor, nos estamos despidiendo ya de este espacio de La Protagonista, que hoy agradecemos que hayas estado con nosotros aquí en nuestra cabina de Hora Extra. Nuestra pregunta de cajones: ¿eres orgullosamente universitaria?
1: Orgullosamente UASLP, siempre lo voy a llevar bien tatuado en mi corazón, dentro y fuera de los espacios universitarios, y por supuesto siempre con mi universidad, y agradecida de ser parte de esta importante institución.
0: Muchísimas gracias por habernos compartido tu historia, y éxito en lo que te propongas y en lo que venga.
1: Igualmente, y felicidades por este programa.
0: Muchas gracias, Flor.
2: Muchas gracias, y pues bueno, vámonos a lo que sigue, que son los tips prácticos que ha preparado Alejandra Carlos para nosotros.
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5: El Vaticano es quizás el último bastión de una etiqueta que parece suspendida en el tiempo. Sin embargo, más allá de los guardias suizas y los salones de mármol, los protocolos papales encierran una sabiduría práctica que cualquier persona puede adoptar para elevar su presencia y sus relaciones personales. Adoptar estos gestos no nos hace solemnes, nos hace conscientes. En el Vaticano, nada es accidental. Cada silla, cada documento y cada luz están dispuestos con una precisión milimétrica antes de que alguien entre a la sala. En nuestra vida, la forma en la que preparas un espacio antes de una reunión o una cena comunica cuánto valoras a la persona que vas a recibir. El orden previo es un acto de cortesía que reduce la ansiedad y permite que la conexión humana sea el centro, eliminando las distracciones del caos. El protocolo Vaticano valora los tiempos. No se interrumpe, se espera que el interlocutor termine su idea. El silencio no se ve como un vacío, sino como una señal de respeto al pensamiento ajeno. En nuestra vida, practicar la pausa protocolaria antes de responder en una conversación evita reacciones impulsivas. Escuchar con el cuerpo, manteniendo una postura atenta, es el protocolo más poderoso que existe para generar confianza instantánea. El famoso privilegio de blanco o el uso de colores específicos según el rango no es por vanidad, sino por jerarquía y respeto al evento. En nuestra vida se traduce vestirse adecuadamente para una ocasión y no es seguir moda, es decirle al anfitrión: este momento es importante para mí porque tú eres importante. La pulcritud y el decoro a nuestra imagen personal son la primera carta de presentación de nuestro rigor profesional. Por último, déjame te cuento que en el Estado Vaticano los horarios son inamovibles. La puntualidad se entiende como una forma de caridad y respeto al tiempo del otro. En nuestra vida diaria se traduce que llegar 5 minutos antes no es una regla de cortesía, es una declaración de fiabilidad. La puntualidad construye una reputación de integridad que ninguna palabra puede igualar. El protocolo no es una jaula, es un mapa. Al igual que en la Santa Sede, seguir ciertas formas en nuestra vida diaria nos permite navegar situaciones complejas con gracia. Al adoptar la preparación, el silencio, el respeto visual y la puntualidad, dejamos de actuar por inercia y empezamos a vivir con intención. Al final, el protocolo es el arte de hacer que los demás se sientan respetados.
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0: Aquí en Hora Extra no podemos dejar de hablar de un tema importante para nuestra institución, que sucede además de manera anual. Nos referimos al proceso de admisión, en esta ocasión, pues del año en curso 2026 de la USLP. Y hoy nos interesa hablar de las fechas importantes, porque el calendario, el reloj están corriendo y se acercan esos momentos en los que habremos de conocer quiénes van a pertenecer a una nueva generación de universitarias y universitarios. Por lo pronto, voy a la línea telefónica para saludar a nuestra titular de la Secretaría de Servicios Escolares, a la doctora Claudia Elena González Acevedo. Doctora, muchísimas gracias por regalarnos estos minutitos de tu tarde de jueves. Bienvenida, ¿cómo estás?
6: Hola, ¿qué tal, Talia? Muchas gracias por estarme ahora sí que sincronizando con ustedes
3: y muy contentos para estar viendo esta nueva generación de aspirantes que van a ser nuestros alumnos de la Universidad Autónoma de San Luis Potosí.
0: Además, también aquí en cabina se encuentra el maestro Francisco Javier Martínez Jiménez, jefe del Departamento de Admisiones, Control Escolar y Estadística. Maestro, gracias por la paciencia, bienvenido.
6: No, un placer.
0: Muchísimas gracias. Y pues, doctora, platícanos cómo va avanzando este proceso, cuáles son algunos de los datos que no podemos dejar fuera y cómo se ha comportado este año la situación del proceso de admisión de la UASLP.
3: Pues mira, Talía, yo creo que cada vez es más fácil para todos los muchachos. Finalmente, ahora sí que ellos son directamente digitales desde su nacimiento. Entonces se les hace más fácil ahorita este proceso de estarse inscribiendo en línea. Tienen que tener en cuenta que empezamos el 19 de enero y terminamos el 31 de mayo. Ya nos quedan 16 días, 17 nada para terminar. Y no lo dejen al último, como de repente debe de estarse metiendo todo lo que son los papeles, principalmente lo que es su acta de nacimiento, su CUR, lo que sería una fotografía que van a tomar, lo que es una carta que les está dando normalmente la preparatoria de que van regulares y que están en el último año, o aquellos que ya terminaron la preparatoria, pues su certificado de preparatoria, para que nosotros podamos estar revisando que se encuentran bien todos esos documentos, que los subieron y los escanearon de manera adecuada, para que con esto nosotros tengamos hasta el día 26 de junio para que ellos puedan estar subiendo ya lo que es la terminación íntegra del bachillerato, su certificado oficial que les están dando en la preparatoria.
0: Y en esto, pues, adelante, doctora.
3: Sí. Y ya para tener lo que sería el examen de conocimientos y el psicométrico el día 3 de julio.
0: El mismo día, diferentes horarios, pero solo una oportunidad para presentar cada uno, ¿verdad?
3: Fíjate que sí, porque la verdad es que de repente traían mucho problema los muchachos, según las parte de lo que nos estuvieron escribiendo en las encuestas, porque estaban todavía en clases, tenían exámenes, uh-huh. Muchos vienen de fuera, entonces se quedó con que hiciéramos modificaciones primero a una semana, pero sobre todo a los extranjeros o a los de otros estados les hacía difícil también venir. Entonces, tanto para los de nosotros que están en otros municipios, que son de San Luis Potosí, el estarse trasladando se les dificultaba. Por eso hicimos algunos cambios, sobre todo en beneficio de los estudiantes, de hacerlo a las 8 de la mañana el examen de conocimientos y a la 1 de la tarde el examen psicométrico.
0: Viernes 3 de julio, este día es muy importante en el calendario, subrayarlo, ponerlo ahí, hay que levantarse temprano y pues anticiparnos también al tráfico que luego se registra en la ciudad.
3: Exactamente.
2: Doctora, buenas tardes, te saluda Rodolfo Guajardo. Te quería preguntar, desde tu experiencia, ¿cuáles son los errores más comunes que suelen cometer los aspirantes en este proceso de admisión? Comentarlos, pues, para que quienes nos estén escuchando y estén en este proceso, los eviten.
3: Hola, ¿qué tal, Rodolfo? Pues mira, sí tienes razón, de repente hay algunas situaciones, y las más frecuentes, sobre todo, es el que de repente quieren estudiar algunas de las carreras que tenemos en diferentes campus, ingeniería, enfermería, medicina, contaduría, derecho, y de repente no se fijan en qué campus es el que están colocando. Entonces se tienen que fijar directamente si es aquí en zona centro, si es aquí en zona, o si estamos en la Huasteca, o si estamos en lo que sería zona media, esa es la parte importante de primera. Y la segunda también es dónde voy a hacer el examen, porque la verdad es que normalmente todas se van a estar llevando a cabo en su facultad, pero medicina va a tener tres zonas estar llevando a cabo el examen de medicina. Entonces tiene que fijarse en su talón dónde van a llevar a cabo el examen.
0: Solamente medicina sería la única entidad que tendrá tres sedes, ¿verdad? En este año.
3: Y todos los demás es en su facultad.
0: Muy bien, doctora.
3: De su facultad, sobre todo los foráneos.
0: Claro. Doctora Claudia González, te quiero agradecer que nos hayas regalado estos minutos. Vamos a pasar con el maestro Francisco Javier Martínez Jiménez y pues ya sabes, aquí te esperamos cuando tengas oportunidad, podemos seguir dialogando.
3: Por supuesto, muchísimas gracias.
0: Gracias, feliz gracias. Fin de semana y felicidades por el Día de la Maestra. Pues maestro Paco, además hay que señalar que en esta ocasión también se incrementa el número de opciones de educación, ¿no? Con la incorporación de la prepa de Ciudad Valles, ya tenemos prepa Matehuala y hay nuevas carreras, platícanos.
6: Sí, carreras nuevas tenemos en Ciencias de la Comunicación.
0: Ajá.
6: Hay una nueva carrera y está muy padre, yo espero que vengan, es multiplataforma. Ahorita te digo bien el nombre para no inventar.
0: Sí, claro.
6: Pero está muy padre. Tenemos el bachillerato en Ciudad Valles que ha tenido muy, muy buena demanda. Entonces ahí los esperamos.
0: Perfecto. Hay que señalar además la cuestión de la comprobación íntegra del bachillerato, ¿no? Esto es muy importante, un punto muy importante.
6: Sí. Te digo el nombre de la carrera que se me pasó hace ratito. Licenciatura en Producción Audiovisual Multiplataforma.
0: Exacto.
6: Y sí, los documentos, el 26 de junio tienen que entregar o tienen que demostrar que terminaron íntegramente su bachillerato. Entonces ahí esperamos que suban sus documentos. Si ya los chicos que ya terminaron su preparatoria en años anteriores, ya estamos pidiéndoles su certificado. Y si apenas están terminando, como dijo la doctora Claudia, necesitamos una constancia que diga que van o que ya terminaron íntegramente su bachillerato. Es importante que diga íntegramente su bachillerato.
0: ¿Y qué decir, por ejemplo, de quienes ingresen sus papeles en el último momento como buen mexicano luego, ¿no? El domingo 31 de mayo. ¿Qué pasa con ellos? Porque luego se desesperan. ¡Ay, no quedé adentro!
6: Sí, nada más les pediríamos que nos tengan paciencia. Ajá. Aunque sea en el último minuto del 31 de mayo, entran sus documentos y tardamos en revisarlos. Entonces, estamos tardando cuando es mucho la
0: demanda.
6: La demanda, 3 días hábiles máximo. Ajá. Entonces, esa semana queda resuelto porque a veces no suben algún documento y estamos en el estira y afloja, súbeme bien esto.
0: Corrige
6: esto que hiciste mal.
0: Ajá. Y todo esto es solamente por la página de internet, ¿verdad? Sí. ¿Cuál es el sitio oficial, maestro?
6: aspirantes.uaslp.mx.
0: Y en cuanto a la cuota de recuperación que se debe cubrir, esa también es inmediato, ¿no? En cuanto ustedes liberen el recibo.
6: Sí, en cuanto se asigna clave única y todo queda listo, es inmediato y se puede hacer en línea o pueden imprimir la ficha de pago y pueden ir a cualquier sucursal bancaria a hacer el pago.
0: Y si hicieran esto, también se va a tardar en reflejar, ¿verdad?
6: Sí. Cuando es en línea es inmediato y cuando es en ventanilla se tarda máximo un día.
0: Muy bien. Me gustaría también que nos reiteraras este llamado. Ya queda poquito tiempo, alrededor de 15 días.
6: Así es. Los esperamos, chavos. No se duerman, vénganse, es hasta el 31 de mayo, pero ojalá que pudieran hacerlo ya.
0: Y se dan casos también de, como ya decía la doctora, que a veces se equivocan en elegir el lugar donde quieran estudiar, que se puede hacer corrección, ¿hay algún periodo o hay alguna forma de hacerlo?
6: Sí, si se equivocan, por ejemplo, que a veces quieren enfermería aquí y
0: seleccionan
6: enfermería de Matehuala, por ejemplo, Tamazunchale, entonces necesitan llamar al 444-826-1425-26 y 28, reportar que se equivocaron y se puede hacer el cambio de carrera.
0: No hay ninguna costo ni nada.
6: Sí, tiene un costo de 105 pesos.
0: 105, perfecto. ¿Algo más que quieras resaltar?
6: Yo sí les aconsejaría también que vayan antes de su examen a visitar la escuela donde van a estar para que no les caiga de sorpresa, que ubiquen su salón, ubiquen su escuela. En medicina que hay 3 sedes, ubiquen dónde va a estar las 3 sedes para que ese día lleguen con calma, relajados, tranquilos y temprano porque va a estar el tráfico pesado.
0: Para el día del examen me surge una última duda. ¿Qué tienen que presentar y cuándo se liberan esos pases?
6: El pase se libera el 1 de julio. Todos los pases pueden llevarlo impreso o en su teléfono. Es lo único que necesitan. Haber estudiado, lápiz del número 2 es importante, del número 2, goma, y sería pues desearles mucha suerte.
0: Claro, más, y claro. Quienes se presentan con mochilas o otros aditamentos se les retira, ¿no? Se quedan adelante.
6: Se ponen enfrente, ahí a la vista de todos, pero sí solo tienen que tener su lápiz, su goma. Y es todo.
0: Bueno, pues reiterar además, maestro, ya para despedirnos, que la UASLP tiene estas más de 100 opciones de educación para todas las edades. No importa si usted acabó el bachillerato hace 20 años y quiere estudiar una carrera, lo puede hacer aquí en la UASLP.
6: Es correcto. Aquí los esperamos a todos, no importa la edad.
2: Muchísimas gracias. Pues bueno, de esta forma terminamos con el programa del día de hoy. Le queremos agradecer al maestro Francisco Javier Martínez Jiménez, jefe del Departamento de Admisiones de Control Escolar y Estadística de esta universidad, e igualmente a la doctora Claudia Elena González Acevedo, titular de la Secretaría de Servicios Escolares, quien nos acompañó a través de la vía telefónica. Recuerden, el día de mañana no nos vamos a ver por aquí, compañera, ni modo.
0: No va a haber programa de Hora Extra. Regresamos el lunes. Nos toca gozar de este asueto, de este fin de semana largo. Les prometemos que es el último del semestre en curso. Y bueno, pues gracias a todo el equipo de Hora Extra. Hasta el próximo lunes. Feliz fin para todas y todos.
2: Hasta luego.
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5: Son las 7:02.
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7: Son las 7:30.

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7: 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Soy Jesús Monsiváis, colaborador de Radio y Televisión Universitaria.
8: Hola, ¿qué tal? Soy Alejandro Andrade Piz, director y guionista de cine.
7: ¿Qué elemento elegirías justamente para ilustrar este proceso de transición que vivió Hal en la película?
8: Hay un cuadro en la película que es un cuadro medieval que se llama Joven Caballero en un Paisaje, que es un cuadro de 1500. Justamente en el cuadro hay un armiño que empecé a soñar con él. Entonces ahí hay un elemento natural como el armiño. Y luego, haciendo una investigación, resultaba que el armiño era la orden a la que pertenecía este caballero y que era una orden de cruzados. Y si tú ves el cuadro, este personaje es casi adolescente, mucho más joven, casi un púber, con una expresión absolutamente triste, desencantada, mirando hacia afuera, y por atrás en el paisaje hay un caballo que se va a la cruzada, ¿no? Y entonces entendí que ese cuadro era la metáfora perfecta de lo que le pasaba al personaje.
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13: Son las 8 en punto.
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0: Bienvenidos todos y todas, esperando que se encuentren bien. Desde aquí, Buena Energía, les habla Nani Zamora, desarrolladora de videojuegos. Hoy en nuestra emisión número 278, Cuadrante Gamer, es Carol.
1: Hola, hola.
0: Andrés.
2: Hola.
0: Quique nos acompaña en alma, cómo no. Tenemos al pequeño Grogu en su lugar, claro que sí. Lanzándonos al aire tenemos a Manuel y lanzándonos a Twitch, ahora sí, tenemos a Ingrid. ¿Cómo están el día de hoy, amiguitos? ¿Emocionados? ¿Sienten la fuerza en su ser?
2: Él está enojado, yo estoy feliz.
0: ¿Por qué estás enojado, Carol?
2: Porque vamos a ver Star Wars.
1: Sí.
0: ¿Acaso eres de los malos?
1: Sí.
0: ¿Por qué eres de los malos?
1: Porque Star Wars ha arruinado mi vida por completo.
0: Porque lo dejó en quiebra, yo creo, sí. de tanto comprar figuritas.
1: Para los que nos están viendo en stream, todas esas figuras, excepto el grupo grande, son mías.
0: El bebé es mío.
2: Y dice que no le gusta.
0: Y dice que no le gusta. No, tremendo, cara. Que ahí tiene sus opiniones controversiales, diría
1: bastante.
0: Yo. Pero bueno. Luego ya a lo largo del programa vamos viendo si lo funamos o no. Pero,
3: sí,
0: funo. Pero, ¿qué les parece si empezamos con el nuevo lanzamiento de la semana?
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0: Muy bien, Andrés, ¿qué tenemos?
2: ¿Quién sabe? No, es cierto. ¿Hoy? Sí, ¿no? Creo que era hoy.
0: Sí, hoy.
2: Hoy, finalmente, después de una disputa legal masiva, se estrena finalmente el Early Access de Subnautica 2.
0: El juego de terror para los que tienen...
2: Talasofobia.
0: ¿Talasofobia? Uh-huh. Tremendo.
2: Así es. ¿Por qué decimos que después de un gran percance legal o una gran batalla legal? Es una historia muy curiosa que la verdad no quiero profundizar tanto. Así la voy a tocar muy superficialmente, si no les invito a todos a investigar en internet sobre el caso de Krafton contra Subnautica 2. Primero, ¿de qué va el juego, no? Pues vaya, la historia en sí todavía no está bien definida, porque pues les digo, salió hoy, pero... el Subnautica 1 trataba de que tú cayes en un planeta, o sea, eras el único superviviente como de un crucero espacial que terminaba en un planeta que su superficie era el 80%, que su superficie era el 90% de agua, ajá, muy poca tierra había, pues. Y pues obviamente tú, pues eres de una... Afortunadamente, antes de salir de la nave, consigues herramientas para pues poder sobrevivir en todo este entorno acuático, ¿no? Entonces, ¿de qué va este juego? Pues es un poquito de exploración, de submarina, sobre todo, de andar viendo, consiguiendo materiales, escaneando la flora, fauna, todo eso, y viendo cómo podemos aprovechar esos recursos para construir nuestra base e intentar llamar un rescate, ¿no? Pero, pues este mundo... Como es el 90% de agua, todo el mundo ya sabemos que debajo del agua hay criaturas extremadamente masivas, ¿no? Porque no tienen que ser soportados por la gravedad. Entonces, esto mismo decíamos que daba mucha talasofobia. ¿Por qué? Porque pues hay pececitos así bonitos de... ¡Ay, mira qué bonito pez! Y de pronto te aparece un leviatán...
0: De
2: 100 metros de largo,
0: sí.
2: A punto de devorarte. Entonces obviamente da miedo. Entonces tú cada que vas como profundizando en el mar, uh-huh, necesitas conseguir nuevo equipo. La novedad del Subnautica 2, aparte de traer todo esto con pues más mejoras de más crafteos, más zonas para explorar, más fauna, más flora, es que ahora es multijugador. Creo que día uno, pues.
0: Excelente.
2: O sea, puedes ahí jugar con tus amigos y de pronto te va
0: a... Puedo ver, cómo mis amigos se los comen tiburón.
1: Sí, exacto. Y vivir toda la experiencia,
0: sí,
1: ¿no?
0: Total.
1: Y de terror.
2: Ahora sí, brevemente, el pleito legal. Básicamente, el estudio que hizo Subnautica fue adquirido por Krafton, un estudio como coreano, un publisher coreano, algo así raro, pues. El punto es que sufrieron una contienda legal porque... les habían dicho al estudio, si ustedes logran terminar tanto porcentaje del juego para poder lanzarlo a Early Access en el año pasado, creo que estaba programado, o este año, no recuerdo bien, al estudio le vamos a dar un bono de $200,000. Pues ya ustedes se lo reparten, etcétera. Pero así prometido. Y ya, pues resulta que sí iban a llegar a esa meta y que por lo visto el directivo supuestamente dijo, ¿cómo le hago para no pagar esos $200,000 que ya me comprometí a pagar? Entonces tú dirías, adquirió así a su junta directiva para preguntar, ¿qué hacemos? ¿Cómo las detenemos? No, le preguntó a ChatGPT.
0: ¡No!
1: ¿Cómo así?
2: Entonces ChatGPT le dio una serie de pasos que pues la verdad le salieron muy mal para evitar este pago, ¿no? Primero despidió a los dueños, a los como creadores del estudio, ¿no? No, es que están filtrando cosas que no tienen que filtrar y ya no le están dedicando tiempo al estudio. Es como, pero mi chavo, yo sí estoy...
0: Estoy chambeando.
2: Sí, estoy haciendo lo que me corresponde al cargo que ocupo actualmente. No, chavo, no. Total, se van a juicio y así empiezan un pleito así de es que tú dijiste, no es que tú, no es que yo, etcétera, etcétera. Total, al final... creo que el jurado o el juez le dio la razón a los creadores del estudio. Y aparte de que tienen que, ahora Krafton tiene que pagar toda la lana, que el bono, aparte algo más por reparaciones. Y ahora sí, pues, porque también algo que estaba en riesgo era de que le iban a quitar autoría de Subnautica a los otros para hacerlo un juego como servicio. Pues ya sabemos que todos estamos como un poquito cansados de eso.
0: Ya, déjenlo, suéltenlo.
2: Entonces, por eso, Subnautica 2 está vivo. ¡Esperanza! ¿No? Entonces...
0: Sobrevivió.
2: A lo que pudo ser una gran purga. Como la Orden 66, como la Orden, ¿no? 66. Exacto.
1: Oye, spoiler.
2: Y ya, en fin, eso es todo de Subnautica 2. Está en Early Access. Quién sabe cuándo ya salga por completo, pero... Pues si el uno les gustó, yo invito a la gente que lo pruebe. Creo que sí, está
0: ya
2: como
0: ya con
2: en...
0: el multijugador ya.
2: Yo creo que debe estar entre... Yo creo que unos entre 500 y 800 pesos. No estoy seguro realmente. Pero porque vi el uno y estaba como en 400 y cachito. Entonces, más o menos, por ahí va.
0: Vamos a ver, vamos a darles el dato exacto. Ajá. Porque, bueno, me imagino que efectivamente está en Steam, amigos. Arriba Steam.
2: Sí, está en Steam. Ajá.
0: No sé, amigos, no me abre.
1: Al menos yo creo que sí tienes que tener un buen equipo porque sí se ve.
0: Sí, totalmente.
1: Medio pesadito.
2: Sí, hay mucha mejora gráfica con respecto al anterior. Y dice, la historia está muy padre, de decirlo del 1. A mí me gustó.
0: Dice $30.
2: Sí, como 600 pesos, más o menos.
1: Por ahí. Ajá, por depende ahí. Del día.
0: Uh-huh. Depende del día.
2: Sí, es verdad.
0: Sí, totalmente. Uh-huh. Muy bien, pues si ya saben, si no tienen talasofobia, si quieren explorar el mar, mundito
1: o si quieren enfrentarla.
0: Ajá. Ay, no, sería.
1: Puede ser una...
0: Pues una gran terapia de shock, ¿no? Pero mejor no.
1: ¿O no? Depende de ti.
0: Sí, de si tienes la fuerza o no. Hablando de fuerza, ¿qué les parece si empezamos con el tema de esta semana con esta pequeña capsulita?
3: Hace mucho tiempo, en una galaxia muy, muy lejana, los videojuegos de Star Wars demostraron que esta franquicia es más que solo películas. Porque, siendo honestos, pocos universos han tenido tanta variedad de juegos. Pilotear naves, blandir un sable como un auténtico Jedi, hasta vivir historias completamente nuevas que expandieron el lore mucho más allá del cine y las series. Es por eso que, en el programa de esta semana, hablaremos de juegos de Star Wars, su evolución, mejores entregas y cómo esta galaxia ha sabido mantenerse viva en nuestras consolas por décadas. Así que vamos a comenzar y que la fuerza te acompañe.
0: Muy bien, muchas gracias Ariel por esa tremenda cápsula, que yo la verdad me voy a quejar de mis compañeros.
2: ¿Por qué?
0: Es que no me dejan ser feliz.
2: Ah, amigo. ¿Verdad?
0: Bueno, voy a soltar mi datazo.
2: Está bien, adelante.
0: De que E.T. es canon en el mundo de Star Wars.
2: Ah, ¿en serio? No sabía.
0: ¿Qué? No, wow. Sí, está tremendo.
1: El extraterrestre
0: E.T. El extraterrestre de E.T., efectivamente, porque todos recordamos la escena donde están como disfrazados porque era Halloween y E.T. ve a Yoda. Y el de, ir a casa. Y se quiere ir con Yoda, ¿no?
2: Bueno, yo de eso de la peli de E.T. no sabía. Pero ajá, sí sabía que era. Ajá,
1: en E.T. sí, es esa escena. Pero en el episodio 2,
0: En la
1: trilogía de las precuelas, ¿no? Cuando tienen sus conferencias en el Senado, podemos ver ahí, en el fondo.
0: La raza de E.T. en el fondo. Así que es canon, y sí. Por eso reconoció al Yoda.
1: Era sensible a la fuerza, así y yo digo.
0: Ajá. Imagínate un Jedi.
1: Como Jar Jar.
0: ¿No? Ajá. ¿Qué?
5: Mira, aquí nos están diciendo que hagamos bailar al Grogu.
0: Sí, ahorita lo hacemos bailar, no se preocupe.
1: Si usted hace una donación.
0: No. Ahorita baila gratis. Pero muy bien. Yo sé que Star Wars tiene un chorro mil de juegos y un chorro mil de series y películas, de todo. Así que Star Wars está para todos, porque la fuerza, amigos, está en todos. Pero pues vamos a hablar de un poquito de los juegos que tiene Star Wars, por si te gusta algún género en específico, o tú eres más de, ay no, yo puro Lego. O no de, ay, lo quiero jugar con mi hijo para que adentrarlo en este mundo de Star Wars. Pues hay para todos. Pero, ¿qué les parece si empezamos con uno que fue como tremendo? Tremendo KOTOR.
1: El KOTOR, ¿no? Para los compas. Pues bueno, es un juego que salió... En efecto, es un juego. Es una obra maestra, ¿no? Considerada por muchos. Pues se considera que cambió el rol occidental. Estamos hablando de Star Wars Knights of the Old Republic. Y este juego salió poco antes del 2003. Recordemos que para el 2003 solo teníamos hasta el episodio 2, si no recuerdo mal. El episodio 5 salió en 2005. Digo, episodio 3 salió en 2005. Entonces,
0: sí, sí, total.
1: Sí. Entonces, pues, no sabíamos en ese momento, no sabíamos mucho de Star Wars. Y este juego expandió bastante lore, ¿no? Porque si bien antes teníamos cómics y demás historias que trataban de explicar un poco lo que había pasado en el universo de Star Wars antes e incluso después de la trilogía la trilogía original de Star Wars, no solamente las historias eran de repente muy básicas, sino también por los juegos se reducían a solo que eran juegos de acción, de disparos o algún simulador de nave, ¿no? Porque Star Wars abarca
0: un montón de cosas.
1: Un montón de cosas. Pero bueno, siguieron.
0: Me pregunto si era un juego de cocina, estaría bien raro, ¿no?
1: Creo que sí,
5: Seguramente.
1: Creo que sí, seguramente. Si hay uno de baile ahí.
5: Es verdad, hay uno de baile de Star Wars.
1: ¿Por qué no alguno de cocina? Y si no, ya se están tardando. Este juego seguía la fórmula clásica de las películas. Tenemos un Jedi que era bueno y perfecto contra el Sith malo y pues feo, ¿no? Se puede decir. Pero en este año, en 2003, sacan KOTOR, y un año después Obsidian fue que nos dio KOTOR 2, The Sith Lords, y junto a ambos, porque mostraron una vez más que la galaxia de Star Wars era muy vasta, ¿no? No todo se reducía a un blanco y negro, dependiendo de tu lado de la fuerza, sino que ellos escribieron una historia.
0: Hay escala de grises, estás diciendo.
5: De hecho, hay grises.
1: Sí, hay grises. Odio ese concepto, pero sí. Y pues bueno, ¿cómo se jugaba? Aunque en pantalla tú veías un personaje pues, ahí soltando tus sables, disparos, no sé. El sistema de KOTOR era un RPG clásico, muy inspirado, como todo, en Dungeons and Dragons. Entonces,
5: ¿qué daño le hizo Dungeons and Dragons a la sociedad?
1: No es cierto. Pero hay mucho juego de mesa, videojuego que...
5: Dragon Quest no existe si no hubiera existido Dungeons and Dragons.
1: Un buen de cosas. Entonces, gracias Dungeons and Dragons.
0: Gracias.
1: Aquí, de forma similar, todo funciona con estadísticas, turnos escondidos y... Pues aparte de tener la capacidad de tener combates, podíamos explorar planetas, platicar con NPCs, subir nuestro nivel, elegir nuestros poderes y equipar nuestras armas, ¿no? Y aquí el verdadero protagonista de estos juegos de KOTOR era el sistema de moralidad que tenían, ¿no? Porque tus decisiones, dependiendo de la historia, importaban bastante. Pues podías irte a un lado luminoso, siendo pues, salvador héroe, ¿no? Todo un Jedi, como lo vimos en las películas con Luke, o caer en el lado oscuro. Y esto no solamente cambiaba los diálogos con los personajes con los que interactuabas, sino que pues, también cambiaba cinemáticas o finales del juego, ¿no? Y cambiaba incluso tus poderes y el aspecto de tu personaje. porque mientras más cruel eras, más
0: te quedas pálido. Como el Sith, ¿no?
1: Ajá, todo... como Darth Sirius, ¿no? Que hay todo pálido, con ojos amarillos, y pues agarrabas...
0: El agua se ve que era malo.
1: Sí, que tú lo ves y este es malo. Sí, este sí. No es bueno. Y eso se veía reflejado en tu personaje, ¿no? Y a partir de aquí es que nace la fórmula llamada BioWare, donde después se utilizaría en otros juegos como Mass Effect y Dragon Age.
0: ¡Uy! Mass Effect Mention. Uh-huh. Ojalá Dani lo esté escuchando.
1: Sí, sí, sí. Es como decisiones pueden hacer que tus aliados cambien de actitud. No solo son como personajes ahí X, sino que también pues, tenían todo un trasfondo, ¿no? Tenían sus opiniones y conflictos. Dentro de los personajes que tenemos en estos juegos, tenemos a la Jedi Bastila Shan, a un mandaloriano, Kanderus, llamado así, y a la enigmática Kreia Obisasmar. Bueno, se me olvidó mencionar a un droide llamado HK-47, que es un droide asesino que nos llamaba sacos de carne, ¿no? Utilizando ahí un sarcasmo. Y es que también recordemos que los droides en Star Wars son todos un personaje, ¿no?
0: Sí, sí, ajá. Sí.
2: Me encanta, yo fan de todos los droides.
0: ¿Cuál es su droide favorito?
1: Chopper, de la serie de Rebels.
2: ¿Joel Arturo? ¿Cómo se llamaba el de Andor? ¿El K-9?
1: Se me fue el nombre.
2: Bueno, el de Andor. Ese también es
1: ese. Mero, sí. Se queda esperando, ¿no? Ahí Andor. Ajá. Bueno, Andor... Se no ubican, ¿no? No.
0: Es que sí, hay que decir que Star Wars tiene todo un universo. Ya no solo son las películas, tiene como...
1: Son series, pues Andor es Diego Luna, el famoso actor.
0: El famoso actor Diego Luna.
1: Orgullo mexicano. Ajá. Y pues ya por último quiero mencionar que no podemos dejar de hablar de KOTOR sin mencionar a Darth Revan, que aquí un poquito alerta de spoiler, de la historia. Aquí te cuentan la leyenda de un caballero Jedi que desafió el consejo para ir a la guerra y salvó la república, pero cayó al lado oscuro, convirtiéndose en el Lord Sith más temible de todos, hasta que su aprendiz Malak lo traicionó y lo dio por muerto. Y es que no sé si lo mencioné, pero el juego ocurre miles de años antes de la trilogía original. Entonces es la antigua república, en donde los Jedi y también los Sith estaban como en su apogeo, ¿no? Entonces es una parte de la historia de Star Wars muy interesante, y lo quisieron hacer así porque no querían que George Lucas les pusiera como limitaciones en lo que querían contar.
0: Sí. Entonces fue una esto ya buena... No cae en tu lore,
2: amigo. Esto sí puede ser un hechicero lo hizo,
1: ¿no? Sí, un Jedi lo hizo. Y pues bueno, durante la historia tú te la pasas todo el juego persiguiendo el legado de este monstruo, de este Sith, teniendo visiones de la fuerza, y pues vas armando tu rompecabezas hasta que el juego te suelta un giro de trama brutal, y es que resulta que tú eres Darth Revan, y en base a eso...
0: ¿Qué?
1: Ajá, tú eres el malo, ¿no?
0: Que soy todo el tiempo, malo, somos los malos.
2: Somos Maciosare.
1: Ajá, y pues resulta que te borraron la memoria, ¿no? Y así, entonces, pues ahora depende de ti ver para qué lado te vas, si es que te quieres vengar, si es que quieres seguir... ese lado en el que eras originalmente, o redimirte e irte por un lado bueno de la fuerza, el lado luminoso.
2: Darth Revan es mi papá, dice Coffee Boss.
1: Ajá. Sí, sí, sí.
0: Tremendo.
1: Máximo respeto a Darth Revan.
0: Vemos. Voy a decir que sí porque luego me funan. Pero sí. ¿Ustedes qué hubieran hecho? Así ya. Para ver sus...
2: Don Ramón me enseñó que la venganza no es buena.
0: Mata el alma y la envenena. Claro que sí.
2: Así es.
1: Acabo de ver Vinland Saga, si ustedes no
2: lo ubican. Sí, y no tenemos enemigos. Exactamente.
1: No tienes enemigos.
2: Exacto.
1: Ya, referencia, ya.
0: Ok, tremendísimo, amigos. Muy bien, eso sí suena... Digamos para fans de Star Wars, que sí esperan historias diferentes a la saga.
1: Sí.
0: Ya no tan peliculesco, no tan... Que no siga ese lore, ¿no? Sino como que expanda el universo.
1: Sí, es que si te quedas en las películas, la verdad, o sea...
0: Te quedas corto.
1: Te quedas muy corto.
2: Sí, prometieron un remake a ese juego.
1: Ajá.
2: Y luego lo cancelaron. Y luego lo volvieron a prometer. Y ahora no sabemos si está vivo.
1: Pero esperemos que sí.
0: Esperemos que reviva.
5: Te voy a funar, digas lo que digas, Nani, dice Coffee Boss.
0: Por favor, no me funen. Muy bien, pero ¿qué tenemos, Andrés? ¿Qué es eso de The Republic Command?
2: El mejor juego que ha existido de Star Wars. Nadie me puede mover de ahí. Y perdónenme, ahí va. Primero, ¿qué es esto? ¿Qué es eso de Republic Command? Republic Command es un first person shooter, o sea, un juego de disparos en primera persona, donde nosotros controlamos a un escuadrón de clones. Okay. De clones comando. Para los que no sepamos mucho de Star Wars, ¿qué es un clon comando? Digamos que es como, hay como diferentes tipos de clones, ¿no? O rangos. Los comandos son acá lo más élite de lo élite que puede llegar a ser un clon. Bueno, seguramente hay algo más allá, pero es de lo más, más fuerte que puede llegar a ser un clon, ¿no? El punto es que este juego estaba muy padre porque pues tú eras justo el desarrollo de este juego transcurre antes de en el 2004 por ahí se estaba haciendo el pitch entre lo que iba a ser, todavía ni siquiera se sabía qué iba a ser del episodio 3 y en el episodio 2 nos habían introducido a los clones, pero pues y ya, o sea... Decían, ah, están bien padres esos
1: modos. De que al final, ¿no? Iniciaba la guerra de los clones.
2: Ajá, la guerra de los clones, ajá. Pero, pues, no, y ya, nomás sabíamos eso. Decían, ah, son los personajes de fondo y así. Y, pues, en ese momento aún no existían series como Clone Wars o series de ese estilo donde profundizan un poquito más en ellos, ¿no?
1: Bueno, la serie de Tarkovsky.
2: Sí, por eso, es que también es el Clone Wars, ¿no?
1: Ah, bueno, sí. Sí, es Clone Wars.
2: Vean las dos.
1: Es que hay Clone Wars del 2003, me parece, de ese año.
2: No, creo que es poquito después.
0: Estamos
2: después.
0: Con gente conocedora.
1: Y del 2008, es la otra, ya de George Lucas dijo, pues ahora quiero
2: profundizar, ajá, sí. Pero pues en los medios hasta ese momento los clones eran personajes muy huecos, ¿no? Entonces este juego apostó por quererle dar un poquito más de protagonismo a cómo lo viviría, ¿cómo vive la guerra un clon? Porque siempre en las películas o en los diferentes medios hemos visto más como un Jedi vive la guerra y cómo pues muchas veces este es como muy superior a todo lo que lo está rodeando en el combate. Pero pues, y nomás vemos a un clon así que de pronto le disparan. Y,
1: ajá.
2: Ahí queda.
1: Como, ajá, no, cinco. Ajá.
0: Es que la palabra clon ya como que te quita tantito de...
1: Sí.
2: Entonces este juego apostaba por esta parte de darle personalidad a los clones, de darles un trasfondo, de sentir así de que, órales, ¿no? Estos chavos viven la parte más cruda de la guerra, pues. En el juego somos, haz de cuenta que nosotros somos el escuadrón Delta. Nosotros somos el comandante de ese equipo y está muy padre la jugabilidad porque nosotros, los otros tres clones son controlados por la computadora, ¿no? Pero tú puedes darles indicaciones a los clones de, ok, vamos a entrar aquí, tú pon la bomba, tú vete preparando en este lado para aventar una granada, y en caso de que llegue, de que haya alguien detrás de la puerta, ¿no? Y tú, solo sé tú.
1: Solo sé. Sí, o sea, realmente actuabas como un comandante, ¿no?
2: Ajá, y estaba muy padre porque era un juego donde le echaron muchas ganas, o sea, contrataron a gente de la milicia para que les enseñara cómo se tenía que comportar un escuadrón en un combate de verdad, de verdad. Y aparte estaba muy padre el combate, porque pues eres un clon, tienes obviamente tu arsenal de la República, que son tus blasters, tus pistolas, etcétera, pero podías, como te enfrentabas a diferentes aliados separatistas, podrías quitarles sus armamentos. Entonces luego, como muchos eran aliens, había uno, había uno que es como una máquina que absorbe tu sangre, pero lo transforma como en un cañón láser.
1: Rayo láser,
2: exactamente.
0: Plasma en su mayor.
2: O luego así de un lanzallamas que está tan mal hecho que tiene incluido un extintor en sí mismo porque luego se incendia el mismo.
0: Te quemas tú solo.
2: Sí, granadas, vehículos, bueno, vehículos, entre muchas comillas, porque no se movían, pero así de que te podías subir a torretas o decirle a tu compa, oye tú, súbete ahí y dispara. Muy padre, la verdad, las misiones muy bien hechas, porque encima luego también como hacían mucho énfasis en esto de la guerra,
5: un clon luego lo veías así de que, oh no, ya no tiene pistola, no hombre, a puñetazo te lo podías echar. Bueno, no a puñetazo, tenías como una cuchilla aquí, pero te les acercabas.
1: Sí, sí, sí.
5: Sobres, te quitas el arma. Pa, pa, pa, pa, pa, pa, pa.
0: Ok, ajá. Sí suena muy, muy real, de ajá. hecho.
5: Pero sí. Este juego, lastimosamente, no le, o sea, no fue un fracaso, pero... tampoco fue así como el mega boom de lo que necesitaba en ese momento, porque fue desarrollado por LucasArts cuando era un estudio de videojuegos, y en ese momento digamos que ya estaban muy mal vistos por la comunidad, porque por un tiempo LucasArts sacó juegos así a lo idiota, así de ajá. de un juego de, seguramente salió uno de cocina con skin de Star Wars. Okay. De hecho, ellos hicieron los del baile de Star Wars. Ese de,
1: sí, sí, sí.
0: Ok, ya vemos por qué.
5: Sí, pero, o sea, hubo una temporada donde eran muy buenos. Y de hecho, en esta misma temporada, cuando están haciendo Lucas juegos Arts, a lo...
0: ya me estoy confundiendo, ¿son estos mismos que lanzaron los de Grim Fandango y todos estos? ¿O son
5: sí,
0: otros?
5: Sí, de hecho, sí.
0: ¿Qué les pasó?
5: La prisa de que le dejaron de empezar a dar dinero.
1: Star Wars.
0: Star Wars.
5: Sí, sí, sí. Tuvieron que... y justo atravesó un periodo de reestructuración. Y a pesar de que el juego tuvo su éxito entre la comunidad de Star Wars, no fue ganancia para la empresa.
0: Sí, no fue ajá. suficiente.
5: Pero a diferencia del proyecto que sigue, que es The Force Unleashed. Bueno, ese no, sí. pero de ese vamos a hablar más adelante.
0: Sí, tenos paciencia. Ajá. Pero bueno, nos vamos a ir a un pequeño corte. 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Y pueden escribirnos en vivo desde Twitch en el canal de Gainspiration. Ya regresamos...
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0: Son las 8 y 27 minutos.
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0: Son las 8 y 31 minutos.
20: Y estamos de regreso. Vamos a una pequeña recapitulación de lo que hablamos en el primer bloque. Tuvimos Subnautica 2, que después de una super batalla legal, por fin sale a la luz. Y empezamos a hablar de los juegos de Star Wars. Empezamos con KOTOR, que un juegazo.
21: ¡Qué cotorro!
22: Una más y todo.
20: Y también hablamos un poquito de Republic Command.
21: Republic Commando.
20: También juegas. ¿Y en qué te quedaste, Andrés? ¿Qué nos estabas diciendo?
21: Ah, bueno, de que aprovechaban mucho este rollo de... ¿Cómo se llama? De que tú podías mandar a tus al resto de tu escuadrón. Y encima, por ejemplo, estaban bien cotorros los morros, o sea, porque luego exactamente. Tenían mucha personalidad, así es de, "Oye, capitán, creo que no es momento para que te mueras, pero allá tus decisiones." Ajá. Porque encima tú, luego si te tumbaban a ti y los otros tres estaban vivos, podías darles indicaciones de despejen y luego me reviven, o revívanme a la de ya.
22: Ajá, ajá. En fa, papito,
21: ajá, porque, sí, ajá. O ignórenme o lo que sea, pues, o sea,
20: déjenme aquí.
21: Así, muy burlescos, la verdad, o sea, sobre todo para la época en la que los clones todavía no, ya lo dije muchas veces, no estaban tan desarrollados.
22: Sí, no, en lo absoluto.
21: Estaba muy padre eso. aparte, pues, este, es que ser un clon era genial. Es pero nunca, bueno, nunca le pudo ganar en popularidad ni a Battlefront. Y digamos que esto fue una de las últimas patadas de ahogado que estaba intentando dar este LucasArts, porque este justo después de esto decidieron hacer una reestructuración de la empresa, porque ahora ellos querían apelar así de que no, es que un juego de Star Wars va a pegar si usamos caras reconocibles del universo. O sea, si usamos a Luke, si usamos a Darth Vader.
20: Que pero si te fijas, nada que ver, porque uh-huh. KOTOR justo era mucho antes de los acontecimientos de la uh-huh. de la primera, bueno, de las películas, ¿no?
4: De las películas, sí. Este, pero a final de cuentas eran Jedi, eran sables de luz y así, y pues para la época de las precuelas, pues lo único que habíamos visto, bueno, lo más similar a pues una guerra de Jedi, pues era el final, ¿no? Del ataque de los clones en esa batalla de Geonosis.
21: Es verdad. De hecho, ahí empieza el Repúblico uh-huh. Mando. Pero, o sea, y justo va transcurriendo varios años de esa guerra. Este está muy padre también.
20: Oh. Pero, ¿sabes quién sí tuvo éxito, Andrés?
21: No.
20: No, bueno. Uh-huh. Pues yo te voy a decir, el Battlefront. Que el primero salió también en 2004, que yo creo que será por la popularidad que empezó a agarrar, porque al principio de los 2000 es donde más juegos
21: hubo. Pues es que donde lo reviven, o sea, sí, es cuando... Sí, sí.

0: Sí.
1: A mí, pues a mí me sigue
0: A
1: gustando.
0: mí murió en el episodio 4, pero sí.
1: ¿Por qué
0: Depende de la
1: acaban?
0: persona. Pues ya acaba en la Estrella de la Muerte y ya. ¿Qué
1: Ah,
0: más le
1: bueno.
0: quieres hacer?
1: Bueno, ya. Continuamos hablando y voy a hablarles un poquito de Battlefront. ¿Qué, pues, qué creen, en qué creen que está basado? Pues en Battlefield. Y aquí no tomas el papel de ningún personaje principal, que justo fue como que un poquito de contradicción a lo que LucasArts pensó. Fue como de, no, chavo, mejor hay que revivir las batallas en los escenarios más icónicos. Y había un chorro de soldaditos, ¿no? Tú podías ser un clon, un rebelde o alguien, o sea, sí, alguien X ahí que estaba allí y ayudando a las peleas, pero no, nunca fuiste un Jedi, nunca fui, pues, sí podías ser un Jedi en el 2, pero en el 1 era como de, eres cualquier mono que
0: Pues ahí
1: estaba.
0: estaba, ¿no?
1: Sí. Y justo esto les te daba como esa sensación de que ya soy parte de un ejército, bro. No solo soy Luke luchando por, yo qué sé, no, lo que sea que sabía, que hacía
0: La
1: Luke, ¿no?
0: batalla de Yavin, sí.
1: Exacto, bien. Ajá. Total. Entonces había como varias facciones, que cada facción tenía su armamento y de que, ah, yo tengo granadas, bro, así, pero yo tengo una lanzallamas, yo qué sé.
2: Lanzacohetes,
1: Lanzacohetes.
2: lanzacohetes.
1: Podía ser clon, un droide, soldados rebeldes o stormtroopers imperiales. Y algo que también se usó mucho, es como de, wow, puedo usar vehículos de Star Wars aquí. Y era como de, sí, podías usar torretas, tanques, speeders y como los avioncitos, los cazas de siempre. Entonces ya, tenías de dónde escoger. Y también podías cambiar como que tu equipamiento dependiendo de la situación. Era como de, ah, pues, ahora quiero ser un francotirador y ya sacas tu francotirador. Y depende de la situación en la que estabas, obviamente. Y tenías que como que controlar el campo de batalla. Porque vimos que era como de, ah, los imperios contra versus los rebeldes. Y mientras más espacio controlabas del campo, pues tú podías meter ahí más tropas y más tropas. Y pues sí ganabas la batalla, ¿no? Como de, ah, ya.
0: Sí,
1: Controla
0: sí,
1: el
0: sí.
1: espacio, te gané la batalla. Y pues para hablar un poquito de los escenarios que había, pues estaba Endor, Naboo y Bespin. Y así un chorro de los que tú te imagines, ahí van a estar, chavo.
0: Hasta ese momento, sí,
1: Hasta ese
0: los que
1: momento,
0: conocía.
1: sí. Y en el 2, que fue tan bueno que este sí le sacaron el 2 andes, te presumo. Te presumo, aquí ya dijeron de, órale va, está chido ser cualquier mono de las facciones. Pero aquí te daban la oportunidad de ser algún personaje acá chido. Podías controlar a Darth Vader, a Luke, al Obi-Wan, al Yoda y al Boba Fett.
0: Boba
1: Entonces,
0: Fett, mi Dios, ajá.
1: ¿por qué?
0: No sé,
1: Es el
0: tiene
1: mejor.
0: algo.
1: Tiene aura. Es el
0: Tiene
1: mejor.
0: algo
1: Tiene
0: que no sé
1: aura.
0: qué. Ajá, sí.
1: Es el mejor
0: Pues
1: cazarrecompensas del
0: gracias a él
1: mundo.
0: fue que los mandalorianos,
1: ¿No se extinguieron? Ok.
0: no, o sea, sino que llamaran la atención. Porque, bueno, dato, Boba Fett no es un mandaloriano, pero,
1: Su papá sí.
0: su papá sí.
1: Y la armadura es de su
0: Ajá, es de su
1: papá.
0: papá. De Django, ¿no? Y sabían que Boba Fett es un clon, pero bueno.
1: ¿Qué?
0: ¿Es un clon?
1: Sí, es un clon,
0: ¿Es
1: lo
0: un
1: dice,
0: clon?
1: sale en la 2.
0: Ajá.
1: En la 2 lo dicen.
0: Sí.
1: Es el clon más puro que han hecho.
0: Más puro.
1: Sí.
0: Peligrosísimo.
1: Es que después, mientras más clonan, porque haz de cuenta que hacen un trato con Jango Fett, ¿no?
0: Sí.
1: Dame ADN y ya le dice, ok, pero yo quiero uno mío que no tenga alteraciones
0: Ajá, yo
1: genéticas
0: quiero
1: ni
0: un
1: nada.
0: hijo, tal cual era lo que él quería. Entonces, pues, bueno, los clones en ese momento tenían un crecimiento acelerado y como ya lo dijo Andrés, pues mientras más clonaban, pues ya no podían sacar más ADN de Django, por algo que pasa al final del episodio 2, ¿no? Entonces, estos van teniendo como, ¿cómo podría decirle?
1: Degradación genética,
0: Ajá,
1: ajá. Sí, o sea, poco a poco los clones van a salir saliendo más defectuosos.
0: Ajá.
1: Tenemos el caso del clon 99, del escuadrón
0: Del escuadrón
1: 99,
0: de Bad
1: de
0: Batch.
1: Bad Batch, así,
0: Ajá.
1: ajá. Tengo curiosidad, ¿qué les pasó o qué?
0: Pues eran clones defectuosos,
1: Ajá.
0: tal cual. Pero bueno, cada uno, a lo mejor no era tan chido en ciertas habilidades, pero a lo mejor tenía una que destacaba, ¿no?
1: Ok, como de no, soy malísimo tirando, pero para los golpes, ¿cómo la doy? De
0: Exactamente.
1: hecho, sí,
0: Ajá.
1: le diste a uno, a
0: ¿Le
1: Grefger,
0: diste una?
1: ajá.
0: Sí.
1: Ah,
0: Sí,
1: excelente.
0: sí.

0: Va, va, va, me gusta. De hecho,
1: es que así nos podemos ir, pero
2: sí,
1: bueno.
2: Pero sí, continúa, no, continúa.
0: Sí, traje dos enciclopedias de Star Wars, amigos. Cosas que pasan. Y sí, justo Battlefront destacó por todo esto y el multijugador, que fue como que, ah, sí, podías participar en batallas masivas y era como ya. Eso le daba el toque. Además de los, ¿cómo se llaman? Los vehículos. Era como de todo en uno y seguían sin usar como su principal
2: atractivo. Que fuera ser un Jedi.
0: Exacto.
2: Algo así.
0: Era como, puede ser cualquier mono. Y ya en el 2 y le dijeron, puede ser lo que tú quieras. Ahora sí, chavo. ¿Quieres ser Darth Vader? Va.
1: Estoy libertad.
0: Te doy libertad. Ajá. Obviamente, donde podía estar Darth Vader, ¿no? No le vas a poner a Darth Vader en...
2: contra Anakin Skywalker. Ajá. Bueno,
1: no, no sé si podías, aquí, ¿no?
2: Bueno, sí puedes. O sea, en el Ori sí puede, pero en los juegos yo creo que no.
0: Sí, sería como de, ¿qué está pasando? Pues sí, justo. Pero pues eso es para los que les gusta la acción pura, las batallas masivas. El...
1: pero fíjate que, o sea, esos juegos han sido tan importantes hasta la fecha que, bueno, no solamente los han referenciado en series de Star Wars, sino que, y lo sé porque lo jugué la semana pasada, un modo de Fortnite lo agregaron en este mes, porque pues Fortnite hace su mes
0: Fortnite,
1: de Star Wars.
0: Fortnite.
1: Yo agradecido, yo me hace regresar una vez al año. Ahorita no estoy muy conforme con Fortnite, pero el modo del juego es tal cual Battlefront. Entonces, pues bueno, ahí se reduce más a imperiales contra rebeldes, pero pues ahí como dato, ahorita pueden entrar y pueden ver qué tal está y darse una idea de cómo es.
2: Yo ese juego solo lo jugué 10 minutos y fueron los 10 mejores
0: minutos de mi vida.
1: Sí.
2: Bueno, continuemos.
0: Pero yo no creo que sea el mejor juego de Star Wars. Para mí, el mejor juego de Star Wars van a ser los de Lego,
1: los
0: amigos.
1: Lego,
2: sí, en efecto, sí. Ya, ajá.
0: Ya, con eso nos vamos. No es cierto. Vamos a ver por qué. Justo en salió el primer juego de Star Wars. Era Lego. De video game. Lego Star Wars de video game. Y era como la película de Star Wars, ¿no? Y literalmente es eso.
2: Era toda la
0: película, pero ya sin diálogos, porque pues son Legos.
1: Y sí, estaba súper. No,
0: no tenían diálogos. Los primeros juegos.
2: Y era porque Lego se iba a ir a la quiebra. Lo dijimos en el programa de Lego que tenemos por ahí.
0: Sí, ahí está en Spotify. Vayan a escucharlo.
2: Y lo salvó. Gracias, Star Wars.
1: Gracias,
2: salvaste
1: Star
2: Lego.
1: Wars.
0: Justo sí, porque ya
1: salvaste
0: cuando...
1: y arruinaste Lego, gracias.
0: No, ¿cuál arruinó? De tremendos juegos que sacaron de Lego de todas las franquicias, amigo.
2: Vete de aquí.
1: No, todas.
0: Los Legos de... Los juegos de Lego de Harry Potter también son joya. Dime uno que digas, nah, X.
2: Si dices el más reciente de Star Wars...
1: Lego Batman 3. No me gustó.
2: Ese es un juego muy específico de algo.
1: Tú me preguntaste.
0: Sí, mi culpa, totalmente mi culpa. Pero, pues bueno, vamos, obviamente, pues, creo que el que es el pick de los juegos de Lego es el Complete Saga, porque juntaron las tres, no, los seis, de hecho.
2: Los seis primeros episodios.
0: Justo los seis. Y tú dirás, ay, es un super juego bien largo, ¿no? Pero pues, sí, te juntabas tus 30 horas y lo querías como completar al 100. Pero tenía como que una cierta rejugabilidad chistosa. Porque si tú eres de los que les gusta completar los juegos al 100, seguramente sí lo hubieras hecho. Porque tenía 180 personajes. Y cada uno, dependiendo de lo que era, podías... si eras un Jedi, podías levantar cosas de verdes. Que brillaban en verde, ¿no?
1: Verde, azul, así.
0: Si eras un Sith, si elegías un personaje Sith, podrías levantar cosas rojas. Si elegías un...
2: Un droide,
0: podrías interactuar con las paredes, con las puertas, y ya de atrás de esas puertas había cosas para seguir desbloqueando, ¿no? De que
1: puedes hackear.
2: Para hacer vehículos, easter eggs, muy chistosos.
0: Sí.
2: Los Stormtroopers en la alberca.
1: Sí, sí.
2: Ese es el mejor easter egg de todos.
1: Ajá, que tú estás súper a gusto, ¿no? Ahí en la Estrella de la Muerte. Y podías ver a un trooper ahí duchándose y otros, pues sí, en su...
2: Así.
1: Su alberquita, tal cual.
2: Ajá,
1: así
2: el chapoteadero.
1: Ajá.
0: Sí, y es que el humor que le metió Lego es
1: queda
0: joya.
1: Como anillo al dedo.
0: Sí, totalmente. Porque haz de cuenta que se cayeron dos monos a un vacío y cuando caen se desarman. Y es como de...
2: Y los gritos.
1: El grito de Yoda, ¿no?
0: Sí, total. Y también cuando uno trágicamente fallece, nada más pone los ojitos de tachita. Y es como de... No, es joya, amigos. Es joya. Y obviamente como que toda esta ambientación, porque todo, todo, todo está hecho con Legos. Ahí tú ves a tus manitas así de ganchito. Ajá. Y las naves, las armas, todo, todo, todo son como bloquecitos de Lego, ¿no? Que yo tengo una pregunta. ¿Habrán hecho primero los sets de Lego o primero habrán hecho el videojuego de...?
2: Yo creo que 50-50. Muchos sí tuvieron que hacerlos en ese momento porque no había Lego para tomar como referencia.
1: Ajá. Como de... Sí, porque, bueno, la cantidad de personajes, la verdad es que era enorme en el
2: de,
1: juego.
2: De hecho, a día de hoy, muchos de esos personajes no tienen una figura tienen real. Ajá.
1: Uh-huh. Los fantasmas de la fuerza, eso siempre me encantó.
0: Es que estaban, todo estaba muy, muy, muy cómico aquí, porque justo su forma de interpretar muchas cosas era como de... Sí, y ya, sí, ¿no?
2: Y sale Indiana Jones también.
1: Sí.
2: Sí, como Lego.
1: Sale Indiana Jones.
0: Ok.
1: Sí.
0: No, está tremendísimo. Y aparte de tener muchos personajes, sus mecánicas eran de... Tú dirás, ¿qué puede tener un juego de Lego? Pues no, amiguito, sí tenía sus rompecabezas de... Tienes que traer mínimo un Jedi para que levante esta piedra y puedas
2: abrir como un camino secundario, ¿no?
0: Sí, ajá, exacto. O si de mínimo un droide en tu equipo, porque si no, aquí no pasas, chavo. Y también había oleadas de enemigos que, hay que decirlo, tenían su... Era un poquito complicado porque sí salían de todos lados y muchos, pero sí te daba para ¿cómo se llama? Enfrentarlos. Por ejemplo, si eras un Jedi, podías hacer un ataque aéreo, ¿no? De que volabas, uh-huh, nadie te podía atacar mientras hacías eso y caías al piso.
1: Sí, o podías empujarlos, ¿no? Y con la fuerza. Uh-huh. La fuerza estaba muy rota.
0: Sí, sí, sí. Pero también si eras uno de que traía blasters, las pistolitas, podías esquivar las balas con doble clic dentro de disparas. Y todo este tipo de cositas como que no te dejaban desamparado. Era como de, tienes chance, bro. Pero lo que sí carecía un poquito eran las batallas contra los jefes, porque nada más eran unos 10 golpecitos ahí bien dados y ya.
1: Ya en el último que sacaron, la verdad, yo es que disfruté mucho esas batallas.
2: Están igual de malas, perdón.
1: No,
2: con todo respeto, a mí no me gustaron los demás.
1: Están recientes. Bien chidas. Es cuando juegas con alguien.
2: Seguramente eso tiene la diferencia. Yo lo jugué yo solo.
1: Sí. Solo, para mí los juegos de Lego solo sí están muchísimo más aburridos que cuando los juegas con alguien más. Y eso da otra ventaja, ¿no? Que podías jugarlo con otra persona, estos juegos de Lego, desde el primero.
2: Sí.
1: Y pues... Sí, a disfrutar todo Star Wars.
0: Sí, justo esto es como... Uh-huh. Es Lego. Aquí no te van a enfrentar con una muerte súper terrible, ¿no? Así que sí podías jugarlo con tu hermanito, tu sobrino, tu hijo, si quieres. Entonces sí es... Yo digo que es una muy, muy buena introducción para Star Wars.
1: De hecho. Sí.
0: Entonces, pues ahí, datazo. Y pues ahí también había como que... coleccionables, bloquecitos, y para justo desbloquear los 100 personajes tenías que rejugar el juego para completar todas las fichitas y ya como de, ya sabía que aquí hay una puerta secreta, pero no me traje al Sith, así que vuelves a jugar el juego, y ahora con
1: changos,
0: un Sith, y ya podías entrar para sacar esa pieza de Lego, que literalmente muchos de los coleccionables eran de que un bloque rojo.
1: Sí.
0: Ese tipo de cosas. Está muy gracioso. Y tenían como que una central, digamos que era como un lugar donde podías elegir
2: la cantina,
0: justo. Y tú ahí podías elegir cuál querías rejugar. O sea, no es como que... Uh-huh. Una buena interfaz, diría yo.
1: Uh-huh. Está increíble esa cantina, porque, o sea...
2: Ahí veías a todos interactuar.
1: Veías a todos, y, o sea, eran de distintos episodios y los veías entrar y salir de las puertas.
2: Podrías salirte a poner las naves que podías construir.
1: Y si golpeabas a uno, pues armaba todo un caos ahí, empezaban a golpearse. No, está muy divertido.
0: Ese, bueno, es que hicieron como otro juego que también era todos los capítulos, pero era la Skywalker saga.
1: Ajá.
0: Mejoró algunas cositas, pero unas cosas se extrañaron de... Del Complete Saga.
2: Es mucho juego para hacer un juego de Lego.
1: Sí.
2: Demasiado. O sea, no puede ser un juego de Lego así.
1: No, yo.
0: Me siento más pesado.
1: Yo me quedé hasta
2: el episodio 6. Ya está aburrido.
0: Ok. Entonces nos quedamos con el Complete Saga, que la verdad suele estar muy barato siempre. Hasta lo regalan ahí debajo del cereal de repente.
1: Sí.
0: Sí, de que en oferta $2. Entonces, pues sigue siendo muy. Una gran opción. Para incluso así que digas, ya se quedaron atrás, bien atrás los gráficos. No le hace, amigo.
1: No,
0: te vas a reír
1: Legos,
0: mucho.
1: O sea.
0: Las escenas, las mejores escenas de Star Wars están en Lego.
2: Sí.
1: Sí.
0: Así que no se van a arrepentir de jugar este titulazo.
2: Uh-huh. Así es.
0: Pero ya sabemos que no todo debe ser tan divertido, ¿no? Bueno, obviamente sí divertido, pero no gracioso.
2: Vaya, estamos hablando de un juego, vaya, que va muy acorde como con la época de los 2000, así de edgy, ¿no? Así de rudo, de punk, de rock, así, ¿sabes? Ajá. Estamos hablando de The Force Unleashed. The Force Unleashed es un último, así también, de las últimas patadas de ahogado que pudo dar LucasArts por no irse a la quiebra o por seguir haciendo videojuegos, ¿no? ¿De qué va este juego? Pues este juego lo planearon desde 2004 y ahora lo que querían hacer era aprovechar todo el periodo de tiempo de lo que pasó entre el episodio 3 y el episodio 4. Ajá. Entonces dijeron, pues, ¿qué pudo haber pasado aquí, no? Pues bueno, en el episodio 3 abrieron el cofre de Darth Plagueis, que era el maestro de Darth Sidious. Y pues dijeron, pues bueno, pues podemos intentar irnos por ahí, pero pues cómo lo metemos sin que termine afectando tanto. Sobre todo, y quisieron irse también con esta etapa porque George Lucas no tenía tampoco tan planeado ahí de pues, uh-huh. qué pasó entre ahí.
1: Sí, eran 20 pasaron. Años ahí inexplorados.
2: Ajá. Ajá. Entonces dijeron, pues bueno, vamos a ver. Entonces dijeron, estaría bien padre que Darth Vader tuviera un aprendiz secreto que por algún motivo no llegó al episodio 4. Y ahí es donde ya empezaron a enlazar las cosas. Resulta que...
0: Se le murió el chamaco.
2: Resulta que el aprendiz puede contactarse con los fantasmas de la fuerza y uno de esos que puede contactar es a Darth Plagueis. Y Darth Plagueis es como el que lo va guiando. Entonces Vader toma a este niño como su aprendiz para que lo ayude a intentar revivir a Padme. Spoiler de Star Wars del episodio 3.
1: Sí. Ajá. Bueno, ya spoileamos todo.
2: Pero este niño, por lo visto, es así como una rareza de la fuerza, pero además no poder. O sea, una de las escenas principales con las que le hicieron el pitch a George Lucas es una escena del juego que está ahí, de que él con la fuerza se trae así la nave más grande del universo de Star Wars. Un
1: crucero espacial ahí.
2: Así con la fuerza, así de...
1: Así,
2: y tómala la estrella en sí, o sea,
1: sí, era un power, era algo que no se había visto, o sea, Starkiller, sí.
2: Ajá, Starkiller.
1: Era otra cosa, era incluso más fuerte en que Darth Vader y todo.
0: Digamos que murió por el bien de la trama, dices
2: sí,
0: tú.
2: Sí, porque no podía soportar el universo de Star Wars, no estaba listo para ese cambio de poderes, para esa nueva escala de poderes, como tú sientes como Black Adam, exacto. Estos juegos eran como muy hack and slash, plataformeros, un poquito de irse explorando, pero pues la verdad es que ya envejecieron bastante, y a pesar de que el primero sí fue de, no manches, qué poderoso, qué increíble, a su máquina, ¿no? No me la container.
1: No me la container, no Manchester.
2: Ajá. Pues la verdad es que luego en la historia sí se iba como que cayendo mucho a pedazos en muchos aspectos. Pero algo que le aplaudo mucho es que hizo unos what if muy curiosos, muy interesantes. Así, aprovechando de que Starkiller era súper poderoso, de que tuvo un enfrentamiento con Ben Kenobi justo cuando iban a escapar de Tatooine y que lo mata y que Ben regresa en forma de fantasma para intentar detenerlo. Pero igual el Starkiller se lo tasajea siendo fantasma. No, un
0: cabrón. Tremendo.
2: Sí. Pero a pesar de esta como potencial que tenía, pues la verdad es que también no LucasArts murió. No. A partir de esto, pues los directivos decidieron
0: ya párale, mi chavo.
2: Sí, nomás vas a dar licencia, estuvo mi chavo. Entonces, aquí es donde empieza el comienzo del fin. Porque se lo dan a EA. Licencia. De Star Wars.
0: Y ahí se encarga de matar todo lo bonito.
2: Pero dentro de lo que todo lo bonito que pudieron haber matado, crearon algo
1: muy interesante, muy bueno.
2: Y medianamente bueno, ¿no?
1: Sí, medianamente, porque como juego no es el mejor, siendo honesto. Digo yo que sí lo puede disfrutar al 100, pero estoy hablando de Jedi Fallen Order, que es un juego en donde seguimos a Cal Kestis, quien era un padawan durante la época del episodio 3, que sobrevive a la Orden 66, uno de tantos sobrevivientes. La cosa es que, pues, aquí controlamos a Cal Kestis, vemos una historia ahí como de tragedia, de recuerdos en donde él, pues bueno, tuvo... tuvo que quedarse sin mostrar su habilidad de la fuerza porque el imperio andaba
0: qué miedo.
1: Andaba con los inquisidores, que los inquisidores, bueno, eran como Jedi caídos, y su trabajo era buscar a los Jedi restantes que sobrevivieron
2: a la purga. O a los sensibles a la fuerza y también eliminarlos.
1: Uh-huh. Entonces, pues, Cal Kestis en una de esas, esto pasa al principio del juego, él trabaja de chatarrero, y para salvar a su amigo, utiliza la fuerza, ¿no? Entonces, pues, un droide de ahí de esos es como, eso se vio raro, ¿no? Le avisa, ¿no? Al imperio y pues van, súper rápido por él. Y pues ahí comienza nuestra historia, ¿no? Y pues es un juego tipo Dark Souls, Souls-like, se les dice. Uh-huh. Y pues bueno, la historia, insisto, es muy buena y sigue siendo hasta ahorita considerada dentro del canon, porque pues como tal no interfiere con muchas nada. Cosas uh-huh. que se han planteado, y podemos ver muy buenas cosas que se han introducido últimamente al universo por ahí. Y pues bueno, la escena final, como pequeño spoiler, ¿no? Tenemos un cameo a Darth Vader, y es una, yo creo que es la escena más fuerte que tiene Darth Vader.
2: ¿Más que Rogue One?
1: Sí.
2: ¿Sí? ¿Tú dirías que sí?
1: No, bueno, no. Segunda.
0: Más o menos.
2: Bueno, es que también, ya sé cuál dices, ¿sí? Hay un momento, así spoiler, perdón, hacen un
1: enfrentamiento. Te respira en la nuca.
2: Te respira en la nuca, y luego hay un momento, no sé si en el 1 o en el 2.
1: Es en el primero.
2: Ajá, donde están teniendo un duelo de sables también, como una mujer también que es Jedi o ex-Jedi. Sí. Están teniendo un choque de sables así, y tú dices, le está haciendo fuerza. Y que se ve de pronto que quita el sable y que nomás lo está sosteniendo así con la fuerza, el sable.
1: Vemos el poder de Vader y... O sea, es que incluso, bueno, al final del primer juego ya te enfrentas a él y no le puedes hacer nada, no tiene barra de vida.
0: No, entonces, tremendo.
2: Sí, de hecho, tu única esperanza es salir, es escapar.
1: Es huir.
0: Vete corriendo, por favor. No, pues tremendo. Creo que ya con todos estos juegos podemos decir que... Hay Star Wars para todo el mundo, para todo el público.
2: Y va a haber un juego de carreras.
0: No te gustó alguno, pues hay otro de carreras.
2: Sí, ¿no? Star Wars, hay variedad de sabores.
0: Sí, exacto, para todos. Ajá. Así que no puedes quedarte fuera del May the Fourth, así que pues únete al lado oscuro o a la fuerza, la que tú quieras, no importa.
2: O al camino.
0: O al porque camino.
1: El camino sí es.
0: Ajá. Pues perfecto, amigos. Los vamos a... No, esperen. 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Y ahora sí, los vamos a dejar con A Funeral of Flowers de K-Metal. 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Recuerden suscribirse a la versión audio podcast de este programa, revisar nuestros paneles de Twitch y seguirnos en YouTube, porque de seguro tenemos ahí videitos nuevos. En todos lados somos Inspiration. Se despide Nanis y esto fue Cuadrante Gamer. Que el valor, el poder y la sabiduría sean la fuerza que los acompañen. Adiós.
1: Bye bye.
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15: Hola, ¿qué tal? 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
15: ¿Qué elemento elegirías justamente para ilustrar este proceso de transición que vivió Hal en la película?
16: Hay un cuadro en la película que es un cuadro medieval que se llama Joven Caballero en un Paisaje, que es un cuadro de 1500. Justamente en el cuadro hay un armiño que empecé a soñar con él. Entonces ahí hay un elemento natural como el armiño. Y luego, haciendo una investigación, resultaba que el armiño era la orden a la que pertenecía este caballero y que era una orden de cruzados. Y si tú ves el cuadro, este personaje es casi adolescente, mucho más joven, casi un púber, con una expresión absolutamente triste, desencantada, mirando hacia afuera, y por atrás en el paisaje hay un caballo que se va a la cruzada, ¿no? Y entonces entendí que ese cuadro era la metáfora perfecta de lo que le pasaba al personaje.
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12: Son las 9 en punto.
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0: Buenas noches, bienvenidos una vez más a este espacio del lado oscuro. Mi nombre es Pablo Rodríguez, los invito a que nos acompañen en esta hora. Estamos totalmente en vivo a través del 88.5 FM Radio Universidad aquí en San Luis Potosí, capital. Y en Matehuala nos escuchan también a través del 91.9 FM. Bueno, el día de hoy tenemos algunas bandas de lo que va a ser este fin de semana tan movido e importante también para la escena potosina, ¿no? La celebración del primer San Luis Metal Fest, que ojalá dé para más. Todo va bien, al parecer. Entonces, pues bueno, esperemos que todo siga como va. En los controles nos acompaña Manuel Castillo y aquí está también mi compañero Néstor.
1: Así es, muy buenas noches. Quédense para, pues sí, para que vayan por ahí escuchando quien todavía no esté tan familiarizado con algunas de las bandas que están este fin de semana, pues para que vayamos escuchándoles y vayan calentando motores con nosotros.
0: Así es, entonces, pues bueno, vamos a comenzar como siempre con los eventos que, pues bueno, se van a estar llevando a cabo, que no nomás es el festival, sino que, pues bueno, hay otros eventos más, ¿no? El día de hoy, en Carranza 1055, pues bueno, se va a estar presentando este artista de Corea del Sur, Octopulp, concepto muy bizarro que trae este cuate, y pues bueno, ya vive en México.
1: Ya muy mexicano.
0: Ya sí. Muy mexicano, pero bueno, su concepto está bastante, bastante bizarro. Entonces, pues vaya a estar presentándose por allí con los ojos vacíos, Broken Teeth y el DJ set de Hutch. Les repito, va a ser el día de hoy, ya se está a estar empezando, Venustiano Carranza 1055. Y hoy también, pues bueno, se presentó una puesta en escena, una nueva creación del Rinoceronte Enamorado, un taller de teatro denominado Terapia Ocupacional, en el que participan, pues bueno, rescatan algunos artistas para hacer estas obras. Y bueno, la obra que se presentó hoy, bueno, fue a las 8, yo creo que debe haber terminado, pero mañana hay otra oportunidad. Se llama Un Evangelio, versículo 2, El Endemoniado. Es dramaturgia de Jesús Coronado, a partir de un texto de Vicente Leñero, y participan Isabel Dávila, Edma Alvarado, Lisandro Cisneros, Edgardo Cervantes, Antonio Horta, el mismo Jesús Coronado y José Vadillo El Cuino. Va a estar por allí, ha de ser El Endemoniado, me imagino, porque aquí aparece en la publicidad del evento. Entonces, esto va a ser allí en el Teatro del Rinoceronte Enamorado, Carlos Tobar, número 315, aquí en el centro. A las 8, hoy fue a las 8, mañana también viernes a las 8, si tienen oportunidad de ir, pues bueno, ahí está la invitación. La cooperación es solidaria, entonces, pues bueno. Y también mañana, pues bueno, la prefiesta, Prepare From Hell, de San Luis Metal Fest, y bueno, van a participar varias bandas, entre ellas Rape God 666, Night of the Vampire, de allá de Texas, Raining Blood, Necroneutron, Infernal Project, que es de varios, bueno, ahí participa Cynthia Black Cat, la guitarrista de las Mystica Girls, también participa Godly Rest, Wasteland, Roth y la otra, bueno, ese no fue el nombre, pero bueno, es otra banda más. Entonces van a ser 9 bandas el día de mañana allí en Avenida Benito Juárez 1158. Empieza a las 5 de la tarde, pues ya ven que son bastantes, entonces para que vayan y pues también disfruten estas bandas que no van a estar de hecho allí en el festival, a excepción de, creo que Raining Blood, que sí van a participar. El sábado 16, cumpleaños de Felipe Ángeles, va a presentarse la banda Barrio Pobre, además de Revenant, Bacanes, Último Bruja y otra banda más. El lugar es la Cueva de Bacanes, ya quienes los conocen, pues ya saben en dónde está. Y eso es todo. Y bueno, También el sábado 16 se presenta aquí en la banda Death Sight. También se van a presentar también en el festival. Ellos van a estarse presentando ya en la noche en Carranza 1437. Por quienes quieran ir a checarlos, pues ahí está la invitación. Y también dentro del Día Internacional de los Museos, también el sábado 16 a las 5, va a haber un evento denominado Metal y Trenes, concierto de rock, no sabemos quién vaya a tocar, pero bueno, ahí está. Es en el Museo del Ferrocarril, pues ahí está la invitación, pues si quieren asistir también a esto. Y también para el sábado 16, en Iturbide 640, vamos a poner los medios psicodélicos porque aquí hay que descifrarla. Los Teonanacatl, el jarro profético, el sueño del vagabundo, primate y ya. La entrada es libre a partir de las 8 en Iturbide 640. Y pues bueno, de lo que les hablábamos, el San Luis Metal Fest, este sábado 16 y domingo 17. Que se van a presentar bandas desde las 10:15 de la mañana, comenzando con Auros el sábado, de aquí de San Luis, All Misery de Durango, Mexica de Morelia, Hator de Veracruz, Sever the Light de la Ciudad de México, Nightbreed de Guadalajara, los Marranators de El Refugio, Ciudad Fernández, San Luis Potosí. Es allí, dentro de Ciudad Fernández. No estaban equivocados la semana pasada.
1: Pero ya nos corrigieron.
0: Ya nos corrigieron, pero sí es El Refugio, pero sí es en Ciudad Fernández. Entonces es allí mismo. Bueno, van a estar además Void, de los Estados Unidos, Necrofire, Atomic Aggressor de Chile, Covenant de Noruega, Marduk de Suecia, Crimson Glory de los Estados Unidos y Poses también de Estados Unidos. Para el domingo abre el día Mutter Symphony de aquí de San Luis Potosí, para que estén presentes ahí con ellos. Luego sigue The Architect of Nightmare de Monterrey, Monolith Rex de Laredo, Dead Sight de Mérida, Yeos de Tijuana, Introtil de la Ciudad de México. Y al acto internacional con Bloodfeast, Dogma, Hirax, Mesaya de Suiza, Hellripper, Armored Saint, esta banda ya con mucha trayectoria, Grave de Suecia, y cierra el día Metal Church. Entonces, pues ya saben, a partir de las 9:30 se abren las puertas y ahí pueden entrar, va a haber comida, va a haber bebida, va a haber todo. Entonces ahí está la invitación. Para el domingo va a haber una segunda fiesta bochera en la que participa la banda 20W50, que por cierto por ahí les dejamos el video que sacaron, nuevecito video. Esto va a ser en no sabemos dónde, no viene aquí, pero bueno, va a ser una fiesta bochera y bueno, ahí está, pueden buscarle fiesta bochera. Y para el ya es todo lo que iba a este fin. Entonces pueden checar si tienen alguna duda el blog, el lado oscuro 885 .blogspot.com. Y vamos con noticias tristes. Bueno, el pasado 8 de este mes de mayo falleció Bartholomaus Reich, mejor conocido como Bart, en un accidente automovilístico. Él fue miembro de Belphegor entre el 2002 y 2006, esta banda de black metal que, bueno, ya muchos lo conocen, ya ha estado por aquí y bueno, entonces también formó parte de Ars Goetia como vocalista y bajista del 2021 hasta el 2026. Estuvo en la banda Our Survival Depend on Us hasta el 2021. Estuvo con Tabula Rasa hasta 2026. En vivo tocó, pues aparte de Belphegor, estuvo como invitado de sesión en varias bandas como Anomaly, Caronte, Daed Demon, Ima Tarikat, Kringa y Mosaic. Y bueno, para recordarlo, pues precisamente con la banda Belphegor Él grabó varios discos muy importantes con ellos. Entre ellos fue el Lucifer Incestus, luego el God Rage Flesh Cult, y grabó el Pest Apocalypse 6, que es del que vamos a escuchar un tema que se llama Angel of Retribution.

Bien, esto fue Belphegor, recordando a quien fue su bajista, Bart Resch, mejor conocido como Bart. Vamos ahora con una banda mexicana que se va a presentar el día de mañana, ahí en Avenida Benito Juárez 1158, para la prefiesta del San Luis Metal Fest. Ellos son de la Ciudad de México, se llaman Raining Blood, tocan death metal. Pues vienen formados por allá un poquito antes del 2019. Sus miembros son Toro Neria, que perteneció a la banda Deimos, en la batería. Está Reno en las guitarras. Dir Morte como vocalista. Y Carlos Soriani como bajista, que entró apenas, bueno, del 2018, pero pienso que a lo mejor tienen más atrás del 2018 entonces. Bueno, su primer trabajo fue el disco First Blood, que apareció en 2019. Y en el 2025 sacaron el siguiente, que se llama Hypocrisy Mirror. Entonces vamos a escuchar a Raining Blood y esperamos que mañana los vayan a ver. Este tema es del EP First Blood del 2019 y se llama Chaos of Humanity.

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1: Bien, pues el arquetipo del que vamos a platicar esta noche proviene de la mitología escandinava, específicamente de la región de Islandia. Su nombre es Ran y se trata de una diosa del océano, madre de 9 hijas que personifican las olas del mar. La presencia de Ran está documentada principalmente en la Edda poética, la Edda en prosa y en la poesía escáldica conservada en la Islandia medieval. Ran, como ya lo dijimos, es una diosa de los mares, pero no, digamos, no se refiere precisamente a que ella gobierne el mar o algo así. Más bien está relacionada con el océano como una entidad que puede pues robar, que puede devorar, que puede hacer desaparecer a cualquiera que se interne en él. Digamos entonces que ella pues representa al mar como un entorno poderoso, peligroso, muy diferente a esta visión tranquila que a veces tenemos del océano. Hay que recordar que en las sociedades nórdicas medievales, el mar era una fuente de viaje y de comercio, pero también un lugar donde las desapariciones eran frecuentes y muchas veces imposibles de explicar o de recuperar. Por eso, se dice que la principal facultad de Ran era pescar a los ahogados con una inmensa red para secuestrarlos y llevárselos a su palacio. Según los textos que la mencionan, ahogarse era como caer en sus fauces. Y por eso los marineros nórdicos acostumbraban llevar siempre una pieza de oro antes de navegar, puesto que si naufragaban, así podrían pagar el favor de la diosa. También se dice que Ran y sus hijas, las olas, siempre anhelaban la compañía de los hombres en su palacio submarino, y ese era su principal motivo para ahogar a los navegantes, pues una vez que los capturaban, podían convertirlos en sus sirvientes. Dicen las leyendas que los ahogados mantenían su apariencia humana y se volvían bellos e inmortales siempre y cuando permanecieran en el palacio de la diosa. Pero cuando ella los enviaba a alguna misión lejos de su presencia, entonces se convertían en seres deformes, cubiertos de algas y parásitos marinos, a los que la tradición llama Fossegrim. Por cierto, y como dato curioso, estas criaturas, los Fossegrim, sirvieron de inspiración para algunos personajes de la saga de películas de Piratas del Caribe. Finalmente, una muestra de la representación de Ran en la literatura nos la da el poeta del siglo X, Egil Skallagrimsson, quien incluye en su obra Sonatorrek un verso donde lamenta la muerte de su hijo Bodvar, ahogado en el mar durante una tormenta. La estrofa del poema dice lo siguiente: Ran me ha afligido mucho. Me han despojado de un gran amigo. Vacío y desocupado veo el lugar donde el mar ha desgarrado a mi hijo. Y bueno, pues para representar hoy a este arquetipo, propongo que hablemos de una compositora, multiinstrumentista y cantante extrema, también islandesa, de esas a las que les gusta mantenerse misteriosas y casi en secreto. Su nombre real no se conoce, pero ella se presenta con las iniciales SWR, o SWR, y es la única responsable del proyecto Modernte. La artista lleva desde 2018 haciendo algo que ella describe como brujería luciferina auditiva y que, en términos más terrenales, digamos, es una especie de black ambient, atmosférico y ritual, con muchos tintes de folk. Desde 2020 hasta la fecha, Modernte ha lanzado 8 producciones, entre álbumes, EPs y splits, todos ellos disponibles en Bandcamp y en tirajes ultra limitados de cassettes y ediciones artesanales. El último trabajo de Modernte es una compilación de los principales temas que ella interpreta durante sus presentaciones en vivo. Así que, pues esta noche, para simbolizar a la diosa islandesa Ran, vamos a escuchar al proyecto Modernte de ese mismo país.

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Pues bien, regresamos y vamos con una petición que nos hicieron. Bueno, ya tiene rato Jessica Moreno, que nos pidió varias canciones y pues bueno, vamos a irse las desgranando una por una en los diferentes programas. En esta ocasión pues vamos con Picture, esta banda holandesa, nacida desde 1979 y que pues bueno, sus miembros originales nada más son el bajista Rinus Brogdenhill y el baterista Lawrence Becker. Pero bueno, en esa época, vamos a hablar de 1987, del disco Marathon, en que pues solo estaba en la alineación Rinus, el bajista. Los demás ya eran otros miembros, Jax Van Oevelen, quien falleció en 2016, era el baterista. Estaban los guitarristas Ronald de Grau y Rob Van Enkhuizen y el vocalista Bert Haring. En ese año lanzaron este disco llamado Marathon. Marathon, que los alejaba de hecho de su estilo más pesado de heavy metal, pues bueno, el heavy metal clásico, ¿no? En ese tiempo, pues bueno, después de la alineación del disco anterior, que se llamaba Every Story Needs Another Picture, ahí cambiaban de cantante con Pete Lovell, había sido sustituido por el que les mencioné, Bert Haring. Y con él, pues bueno, cambiaron su estilo hacia algo más suave. Y pues bueno, este disco lo demuestra, sí es muy diferente al material. A lo mejor van a decir, no, pues esto no es Picture, pero bueno. Entonces, para Jessica Moreno, vamos a dedicarle este tema del disco Marathon de 1987. Esto es Picture con Breakaway.

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Muy bien, y para continuar, pues calentando motores para lo que viene este fin de semana, vamos a escuchar enseguida a este proyecto directo de Texas. No es una banda, es uno de estos proyectos de un solo hombre, llamado Night of the Vampire. Él o ellos pues vienen a la prefiesta del San Luis Metal Fest, mañana ahí en Avenida Benito Juárez 1158, y pues Night of the Vampire se trata de un proyecto relativamente reciente. Tiene apenas un EP publicado en 2022 y su larga duración, que se estrenó apenas en febrero de este año. Este proyecto pues se autodefine como Black Synth from the Shadows. Ya traducido, diríamos que es, pues predomina un sonido muy dark wave, muy de synth wave, con algo de post-punk ochentero. Hay que decir que tiene realmente poco de black metal o nada de black metal. No lo digo en un sentido negativo, al contrario. Creo que lo único que tiene de black pues es su estética, su imagen y las voces, por supuesto. Si hace todas las voces tienen es el shriek característico del black. Pero la música, pues insisto, predomina mucho el dark wave, el synth wave y una especie de post-punk muy, muy de los ochentas. El proyecto Night of the Vampire se enfoca principalmente pues, en temática un poquito fantástica y temática vampírica. Entonces, pues vamos a escucharlos para que vayamos conociéndolos. Esto se extrae del álbum, repito, que se acaba de estrenar este 2026 a través de Profound Lore Records. El disco se titula The Enchanting Winds of the Dream Weaving Masquerade y lo que vamos a escuchar es una canción titulada Beyond the Howls of the Celestial Wolves.

Regresamos después de haber escuchado a esta banda Night of the Vampire, que mañana van a estar por aquí presentándose. Bueno, vamos ahora con otra banda que también se presenta el día de mañana en la prefiesta. Ellos son Necroneutron, son de Toluca, el Estado de México, formados desde el 2017. Sus integrantes son Nameless Fiend en el bajo, Be of Pest en la batería, Necro Sanctus en la guitarra, Necro Reaper en las vocales y Winchis Muerte en la guitarra. Su discografía consta de varios demos desde el 2017-2018. En ese mismo 2008 sacan un split y ya en el 2020 lanzan dos álbumes, que son Sepulchre Satan y Goetia's Mourners. Ya después en 2022 sacan otro álbum, pero en vivo, llamado Alive in the Sepulchre y Sending Truth Mikla. Y pues bueno, vamos a ver, mostrarles de qué se trata. Ya han estado por aquí en alguna ocasión y pues ahora van a estar en esta prefiesta. Vamos a escuchar algo del disco Goetia's Mourners. Esto es Necroneutron con el tema The Raping of Eve in Hell.

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0: Bien, pues regresamos, escuchamos a estos Necroneutrón del 2000, que van a estar por aquí presentándose. Y bueno, ya el tiempo se nos viene encima. Muchas gracias a toda la gente que estuvo al pendiente. Gracias al buen Jesus Priest que por ahí nos escucha y nos manda saludos. Muchas gracias. Y a toda la gente que también, pues de algún modo, nos deja sus likes y todo el rollo, ¿no? Y esperemos que también nos escuchen. Entonces, gracias a la banda Raining Blood, nos mandó por aquí sus saludos. A Marco Dumer también, Noé Jair López García, Fer Baez. Y ya les dijo que se escucha mejor El Refugio.
1: Así es.
0: Hay muchas naranjas, mi Fer, ya sé. El Soppy Rocker también han de estar en el nido. Y pues la banda Raining Blood, muchas gracias. Y Néstor.
1: Nada, muchas gracias por escuchar, saludos y pues que venga el fin de semana.
0: Así es, y bueno, nos vamos con un fragmento de una rola de Mutter Symphony, esta banda potosina que se va a estar presentando. Les toca abrir el día domingo, por ahí de las 10:15, entonces esperemos que haya gente ahí que los vaya a escuchar y apoyar sobre todo, ¿no? Entonces vamos a escuchar un fragmento de este tema de su álbum Das Mutter Symphony de 2024, se llama Dirkades.

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5: Son las 10 y 8 minutos.
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5: Son las 10:29.

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6: Son las 10 con 58 minutos.
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8: Son las 11:28.

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5: Son las 11 y 59 minutos.
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2: Son las 12:28.

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9: Son las 12 con 55 minutos.
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4: Es la 1:24.

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2: Es la 1:54.
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7: Son las 2:24.

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4: Son las 2:55.
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3: Son las 3:20.

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11: Son las 3 con 54 minutos.
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6: Son las 4:20.

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9: Son las 4 con 54 minutos.
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2: Son las 5:21.

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9: Hola, hola, bienvenidos. ¿Cómo están? Estamos hoy en un nuevo episodio de Ya Oíste. Hoy les traigo un tema muy interesante, poco conocido, que incluso yo al momento de investigar, la verdad me quedé con muchísimas dudas. Y tener el privilegio el día de hoy de poder contar también con un especialista en el área es algo que, wow. O sea, definitivamente vamos a aprovechar y vamos a sacar todas esas duditas. Es un tema que, pues no creo que muchos hemos escuchado, yo me incluyo en esa parte, es la lucidez terminal. Pero para yo no quitarle la palabra a nuestra querida invitada, a nuestra querida doctora Adriana Baltasar Bastidas, una especialista en geriatría y cuidados paliativos. Bienvenida, doctora, ¿cómo se encuentra?
10: Muchas gracias, muy contenta, muy feliz de poder estar aquí el día de hoy para compartir este tema que me gusta mucho, me apasiona y creo que es importante que lo conozcamos.
9: Pero antes que nada, me gustaría que nos explicara un poquito a qué se relaciona o qué es la lucidez terminal, porque yo me imaginaba una cosa y ya cuando leí, pues era completamente otra.
10: Claro, mira, la realidad es que la lucidez terminal es un episodio súbito, inesperado de claridad mental y como de un aumento súbito de energía en un paciente que ya está en el contexto de una enfermedad terminal, ya en una situación pues al final de la vida o previo a la muerte. Este episodio pues es súbito, dura generalmente un periodo muy corto de tiempo y lo importante es que se presenta una conexión como muy inesperada, muy súbita, pero a la vez relevante, tanto para el paciente como para quienes lo rodean, ¿no?
9: Claro.
10: Imaginémonos, la situación de lucidez terminal es cuando yo tengo a un ser querido, a un, pues sí, vaya, un enfermo, un ser querido, que ya tiene una enfermedad pues muy avanzada, en un estadio terminal prácticamente, que ya sabemos que quizá el final se acerca,
9: okay,
10: que ya tiene cierto grado de desconexión con su entorno, que quizá ya no logramos entablar una conversación con él, ya no nos contesta quizá nuestras preguntas, ya no nos pide alimento, líquido, etcétera, y de repente de manera súbita, tiene un rush de energía, tiene otra vez entabla una conversación, otra vez logra comunicarse con nosotros, nos pide alimentos, nos pide un refresco, nos pide algo que antes ya no hacía.
9: Ya no.
10: Eso es la lucidez terminal.
9: Estaba viendo que en este tipo de situaciones, pues lo impactante es para la persona también que lo está acompañando, ¿no? Porque creo que piensa que todo volvió a la normalidad, ¿no? Entonces yo creo que ahí es un tema pues delicado en el aspecto en el que, pues, claro, ¿quién no quisiera ver a su familiar volver otra vez a hacer sus actividades, que salga de esa enfermedad? Pero lo que estábamos leyendo y lo que estamos platicando, doctora, es que a veces pues es cuestión solamente de horas o de días, ¿no?
10: Exacto. Generalmente cuando nos enfrentamos a un episodio de lucidez terminal, nos está indicando que seguramente el final ya se acerca. Una realidad es que es imposible predecir cuánto tiempo nos queda de vida.
9: Claro.
10: No hay forma, no hay alguna forma que con certeza nos ayude a esto, ¿no? Si bien hay algunos factores pronósticos y algunos puntos, a lo mejor parámetros de laboratorio, parámetros clínicos, etcétera, que nos orientan a que el final ya se acerca, la realidad es que muchas veces los pacientes no se comportan como en los libros y pues desafían, ¿no?, a estos pronósticos. A veces el fallecimiento puede ocurrir pues en las siguientes horas, en los siguientes días, 7 días, o a veces no. A veces los pacientes pues desafían esas posibilidades y lo que pareciera ser un episodio ya de lucidez terminal, pues no, resulta que fue simplemente una lucidez paradójica, se llama, cuando,
9: okay,
10: cuando ya no es, no ocurre la muerte de manera inmediata, ¿no?, sino que a lo mejor presenta esta lucidez y el fallecimiento puede ocurrir en meses incluso.
9: Pero ahora, por ejemplo, doctora, estábamos hablando de enfermedades terminales, ¿no? Uh-huh. Y hay, por ejemplo, una estadística, perdón, de la edad en la cual se presenta más este tipo de lucidez terminal.
10: Sí, generalmente se ha observado que predomina en pacientes ya adultos mayores, en pacientes geriátricos, y específicamente se empezó a observar este fenómeno en pacientes con enfermedades neurodegenerativas.
9: Okay.
10: ¿Como qué? Como las demencias, la enfermedad de Alzheimer, la demencia vascular, las demencias mixtas, otro tipo de condiciones ya de deterioro cognitivo. En estos pacientes como tal se empezó a observar los cuadros de lucidez terminal. Por lo tanto, pues es más frecuente que un paciente presente lucidez terminal ya en edades avanzadas, ¿no? Estamos hablando 80 años o más. En realidad, cualquier paciente que presente una enfermedad terminal propiamente, uh-huh, llámese un cáncer en un estadio avanzado, una insuficiencia orgánica, por ejemplo, una falla cardíaca, una enfermedad renal crónica, una enfermedad hepática avanzada, etcétera. Cualquier paciente que se encuentre en esa situación de terminalidad o al final de la vida puede presentar un episodio de lucidez terminal, aunque pues se ha observado o se ha descrito con mayor frecuencia en pacientes mayores con demencia.
9: En la parte psicológica o emocional, ¿cómo es que lo estudian o lo abarcan? Porque creo que es un poquito más, lo vemos en físico, ¿no?
10: Claro.
9: Que me duele algo, tengo malestar, pero ¿cómo? O sea, esa es una parte muy interesante, doctora.
10: Fíjate que en el ámbito de los cuidados paliativos, que es como mi área de especialidad, además de la geriatría, realizamos una evaluación de varias esferas del individuo, ¿no? De la persona. Una esfera biológica, que estamos hablando justo de los síntomas físicos, el dolor, náusea, vómito, sueño, etcétera. Los síntomas emocionales o psicoemocionales, que estamos hablando ahí de cómo afronta su diagnóstico, cómo afronta una pérdida, posibilidad de trastornos de ansiedad, de depresión, incluso el duelo anticipado, ¿no? De,
9: claro,
10: de saberse perdiendo su estado de salud. Y también abordamos la esfera espiritual, que muchas veces en la medicina pues difícilmente la abordamos, ¿no? Y en cuidados paliativos sí es súper importante realizar el abordaje de esas creencias que tiene el paciente, ¿no? Si es una persona que se considera espiritual, si tiene alguna creencia, alguna religión.
9: Okay.
10: Espiritualidad va mucho más allá de la religión.
9: Claro.
10: Pero bueno, es como una esfera muy importante también que evaluamos. Y ahí pues vaya en el aspecto psicológico o emocional, es donde pues vamos indagando este tipo de síntomas, ¿no? Si el paciente presenta algún cuadro de depresión, compatible con depresión, con ansiedad, con este duelo anticipado, ahí es donde nos vamos dando cuenta y pues por supuesto, al darnos cuenta, logramos integrar un diagnóstico y dar un tratamiento en esa situación.
9: Antes de terminar, doctora, a mí me gustaría que, pues, no sé qué mensaje algo para todos aquellos que están en el sector de salud, porque es un tema, como bien dijimos, que no muchos tienen el privilegio de poderlo ver personalmente o de saber qué les puede dejar a esas personas que están en el sector médico y a las personas que están fuera de.
10: Yo creo que muy importante, no olvidemos que los cuidados paliativos se deben de brindar de una manera oportuna por un equipo. Paliativos no es nada más una persona, el paliativista es un equipo de el médico, enfermería, psicología, nutrición, vaya, somos un equipo de varios integrantes que nuestro objetivo es siempre acompañar y aliviar síntomas, ¿no? Aliviar síntomas físicos, emocionales, espirituales, este sufrimiento, para dar confort, para dar calidad de vida, calidad de muerte también. Y creo que un punto bien importante es que como profesionales de la salud, nadie nos enseña a afrontar la muerte. Esa es la realidad. Tal vez los que estamos en el área de paliativos lo sabemos hacer.
9: Claro.
10: Pero en medicina nos enseñan a curar, siempre a curar. Y pues no siempre podemos curar. Alguna enfermedad. Y es importante que cuando ya no podemos curar, entonces siempre acompañemos, siempre busquemos dar confort, calidad de vida, aliviar síntomas, acompañar. Eso es la clave. Es un tema delicado, pero muy bonito, y creo que se presta reflexión.
9: Así es, y pues muchísimas gracias, esperemos verla aquí de nuevo, doctora, y gracias a todos los que se quedaron hasta esta parte del podcast. Nos vemos en el siguiente episodio, gracias doctora, y hasta pronto. Yo soy Génesis Sainz, esto fue un episodio más de Ya Oíste. Adiós.
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4: Son las 6:06.
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3: Son las 6:24.

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6: Haz memoria por un instante. Piensa en ese maestro o maestra que te cambió la vida. No hablo del que te hizo memorizar las capitales del mundo o la tabla del 8, sino de aquel que un día te miró a los ojos y creyó en ti cuando tú mismo dudabas. El que descubrió un talento que tenías escondido, o el que te prestó ese libro que te voló la cabeza. Todos tenemos el nombre de un profesor grabado en la memoria, y es que el aula no es solo un cuarto con sillas y un escritorio. Es un laboratorio donde se fabrican las personas que seremos mañana. Cada 15 de mayo, en México, celebramos el Día del Maestro, un día de manzanas, festivales y convivios. Pero, ¿dónde nace la necesidad de marcar este día en el calendario? Acompáñame a descubrir la historia detrás del borrador y el pizarrón. Esto es ¿Por qué celebramos el Día de los Maestros? A nivel mundial, la UNESCO celebra a los docentes en octubre, pero aquí, en México, el 15 de mayo tiene raíces muy nuestras. Para entenderlo, tenemos que viajar a 1917. El país apenas intentaba estabilizarse tras el torbellino de la Revolución Mexicana. El polvo de las batallas aún no se asentaba, pero había una certeza. La única forma de reconstruir a la nación era a través de la educación. Fueron dos legisladores, Benito Ramírez y Enrique Viesca, quienes presentaron una iniciativa ante el entonces presidente Venustiano Carranza. Se propusieron que se consagrara un día para honrar a los trabajadores de la educación. Se eligió el 15 de mayo porque coincidía con dos eventos, la toma de Querétaro y la fiesta de San Juan Bautista de la Salle, un personaje histórico dedicado a la formación de maestros. Así, en 1918 se celebró por primera vez en México el Día del Maestro, un decreto oficial que reconocía que, después de los padres, son los profesores quienes sostienen el peso ético y moral de un país. Hoy, más de un siglo después, la labor docente sigue siendo un acto de rebeldía y de esperanza. Enseñar no es simplemente transferir información. Para eso ya tenemos el internet. Enseñar es formar criterio, es enseñar a dudar, a preguntar y a no conformarse. Hay que ser honestos. La vocación del maestro muchas veces requiere heroísmo. Pensemos en el profesor rural que camina kilómetros de terracería para llegar a su escuela. En la maestra que pone de su propio dinero para comprar material didáctico. En el catedrático universitario que se queda horas extra para asesorar a ese estudiante que está a punto de tirar la toalla. Nuestros maestros son, muchas veces, psicólogos, consejeros, figuras paternas o maternas y el refugio seguro para miles de estudiantes que encuentran en la escuela la paz que no tienen en casa. Dicen que el impacto de un maestro dura para toda la eternidad, porque nunca se sabe dónde termina su influencia. Lo que un profesor te enseña hoy, se lo transmitirás a tus hijos mañana y ellos a los suyos. Es una cadena infinita de luz. Si aún estás estudiando, valóralos, cuestiónalos, debatan, pero siempre con el respeto que merece quien dedica su vida a que tengas un mejor futuro. Y si ya saliste del aula, tómate un minuto hoy para mandarle un mensaje a ese profesor que marcó tu camino. Dile, gracias, lo logré y usted tuvo mucho que ver. 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
8: Son las 7 con 23 minutos.
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Primero fue una simple calceta para abrigar mi entumido pie. 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Quedó más larga, pero más estrecha.

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9: Son las 7 con 51 minutos.
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5: Buenos días, bienvenidos a El Desayuno. Reflexiones frescas para digerir el 2026.
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5: Quedan con ustedes nuestros especialistas en la mesa de Educación, Ciencia y Tecnología. Tengan todos muy buen provecho. Comenzamos.

0: Un estudiante se asoma a la decisión más seria de su vida con la misma experiencia con la que se firma la primera hipoteca del alma, poca, prestada y llena de letra chiquita. Le pone enfrente ferias, test y formatos, como si el destino cupiera en una casilla marcada con tinta azul. ¿Vocación?, pregunta el orientador, mientras reparte folletos que huelen a tinta y a promesas recicladas. En la mesa de al lado ofrecen globos, plumas y sonrisas entrenadas. Nadie regala fracasos, nadie exhibe madrugadas de duda. Nadie advierte que el talento también se oxida. Hay una verdad que casi nunca aparece en los pósters brillantes. No se vive de lo que se estudia, se vive de los problemas que se aprenden a resolver. El sueldo no lo paga el título enmarcado, lo pagan las soluciones que uno es capaz de ofrecer cuando el mundo se queda sin respuestas. La vocación no suele aparecer en los stands iluminados, ni en las gráficas de pastel, sino en ese instante mínimo en que el corazón se distrae del miedo y se queda mirando un oficio, como quien descubre una canción que parece haberlo estado esperando desde siempre. Al final, la vocación no es una respuesta correcta, es una pregunta que madura con nosotros, un verso que se reescribe cada que la vida nos despeina las certezas. Elegir carrera no es un trámite escolar, es pararse en el umbral de un viaje largo, y los viajes se disfrutan, se saborean, se cuestionan. Son una colección de desvíos que, vistos en retrospectiva, tenían más sentido que las rutas rectas. Porque la vocación no llega de golpe, se va armando entre lo que somos, lo que aprendemos y esas ganas tergas de servir para algo más que para pagar las cuentas. Muchas gracias, buenos días. Bienvenidos a este desayuno, a este primer desayuno de ciencia y educación de 2026. Gracias por escucharnos en nuestras frecuencias 88.5 de FM y 1190 de AM. Y en el 91.9 FM de Matehuala. Y a quienes nos siguen también por internet a través de radioytelevisión.uaslp.mx. Le recordamos nuestros teléfonos 826-1346 y 826-1347. Estamos completamente en vivo y es para mí un honor saludar y presentar a la doctora Rosalba Medina Rivera. Hola maestra, bienvenida, qué gusto saludarte este año.
1: Hola, buenos días a todos.
0: Y al doctor Sergio Dávila Espinosa. Doctor, gracias, bienvenido por estar con nosotros.
2: Muchísimas gracias, muy buenos días.
0: Y bueno, estamos esperando a Jorge de la Vega, que en cualquier momento se integrará por nosotros. Casi puedo verlo entrar por la puerta. Y bueno, platicábamos, y para nadie es ajeno este momento en la juventud de las personas que nos enfrentamos a elegir carrera. Y todos tenemos un conocido, un hijo, un sobrino que se ha enfrentado a esa situación con muy pocas certezas. Y a veces es muy difícil llevar a un muchacho, un joven de 16, 17 años, que elija qué es lo que quiere hacer por el resto de su vida. Y es una pregunta recurrente que los educadores nos llega. Y bueno, pues entrémosle al tema. Maestra Rosalba, ¿qué opinas de este tema? ¿Cómo podemos orientar sobre qué hacer y cómo orientar a las personas que se enfrentan a esta situación?
1: Gracias. Pues gran tema para iniciar el año y además en periodo de preinscripciones, ¿no? Para muchas entidades académicas, muchos chicos que aspiran a ingresar a un bachillerato, a una licenciatura. En fin, me parece muy relevante ponerlo sobre la mesa porque definitivamente cuando le preguntamos a los jóvenes de bachillerato y nosotros ahí en el Consejo Potosino de Ciencia y Tecnología tenemos un programa que se llama ADA, Programa de Fomento de Vocaciones Científicas en STEM+. Se creó precisamente con el objetivo de coadyuvar a las instituciones y a los papás a que los jóvenes pues conozcan la diferente oferta educativa antes de estar en el proceso de elección de su carrera, pero aún así ya es tarde. ¿Sí? Sí. Esas vocaciones se deben fomentar mucho antes, desde edades tempranas, para que ellos conozcan a qué se dedican las distintas áreas del conocimiento. Yo recuerdo que cuando yo estaba en prepa, llevaba una clase dentro del programa que se llamaba Orientación Vocacional, pero si me preguntan, pues yo ahí no aprendí nada de la oferta educativa que había en San Luis Potosí.
0: Y yo también pasé por ahí.
1: Era como algo de psicología o dibujos, recuerdo. Definitivamente creo que nos falta impulsar algo desde el ámbito educativo que vaya orientado a esa elección de las carreras. Y es un reto en la actualidad. Sí, el día de hoy le preguntas a los jóvenes qué quieren estudiar y no saben, ni siquiera saben la cantidad de carreras disponibles que hay, las opciones, ¿no? En fin, creo que estamos en un momento en el que debemos nuevamente revivir algo para poder inducir y que los jóvenes conozcan estas grandes ofertas educativas, aunque ya hay varios esfuerzos por allí. Sí, les comentaba, por ejemplo, ADA, que quizá más adelante ahorita lo podamos comentar con mayor amplitud.
0: Sí, que claro, y por supuesto que hay que comentarlo, porque es una de las ofertas que tenemos para conocer qué se puede hacer, y eso es muy importante que nuestro público lo conozca en esta intención de dar respuestas a estas preguntas. Muchas gracias, maestra.
1: Pues hablemos, ¿no? Hay muchísimas actividades, están las ferias, también las ferias de universidades.
0: La universidad, estamos, sí. Maestro Dávila, por favor.
2: Pues muchas ideas, vamos a ver si las podemos ordenar. Primero, recordar que sí, este programa ADA comenta la doctora es maravilloso. A mí me tocó, estando en el COBASH como director académico, no sé si empezar con el primer grupo o de los primeros. Y bueno, los rostros de las niñas, de las chicas que participaban en este programa realmente es indescriptible, ¿no? Cómo gozan, cómo disfrutan el conocer, el ver. Y es que la vocación es un momento donde uno concibe que tienes que tomar una decisión que te va a impactar para el resto de la vida. Yo no sé si eso sigue siendo así.
0: Primero, claro, porque, ¿no?, se mueve, ¿no?
2: Porque sí, porque yo recuerdo, pues, mis padres, ¿no? Sí, cuando decías es que yo quiero ser maestro y quieres vivir así toda la vida y te das cuenta de lo que implica. Bueno, sí. Hoy los jóvenes ya no es tan sencillo que piensen en una ocupación, en una carrera, ni siquiera mucho menos en un trabajo en el que vayan a pensar a largo plazo, pues porque se van a estar moviendo. Esto no quiere decir que no tengan que tomar una decisión, sino que quizás esa decisión de pronto se vuelve más difícil, porque elegir un futuro implica imaginarlo. Y para los adolescentes les cuesta un poco más de trabajo porque ellos no han terminado de desarrollar sus funciones ejecutivas que permiten precisamente realizar la planeación que viene de imaginar. Entonces ellos deciden muchas veces, igual que nosotros, principalmente por emociones, ¿no? Una combinación ahí de emociones y un poquito de conciencia, ¿no? Bueno, pues si así nosotros decidimos lo que compramos, cómo nos vestimos y por quién votamos, pues no esperemos que chicos de 16, 17 años tomen una decisión totalmente consciente. Sin embargo, creo que sí tenemos que buscar la manera de apoyarlos. Claro. Entonces, ¿cuál es una forma que nuestros escuchas, que seguramente no son los jóvenes, pero sí los papás de los jóvenes, los tíos de los jóvenes, algún maestro que quiere acercarles? Yo creo que la principal idea es acercarlos verdaderamente a las ferias, sí, pero más al campo profesional. Claro. Es decir, si en el momento que el chico está diciendo a mí me gustaría ser arquitecto, hay que ver qué arquitecto hay en la familia y o fuera de ella, un arquitecto cercano, y que el chico vaya a verlo trabajar. Claro. Que pierda 2 días de clase, perdón, directores, que pierda 2 días de clase o que invierta 2 días en ver la realidad. En la autónoma nosotros nos dábamos cuenta que había muchachos que elegían carrera porque querían usar bata blanca.
3: Ajá. ¿No? O porque no había matemáticas.
2: No, así de ese tamaño. Sí. Porque lo llegamos a ver. ¿Qué? Qué padre la bata, andar de vestido de blanco.
3: Y bueno,
2: ¿qué te digo? ¿No? Otros por los guaraches y la morra. No sé, pero bueno.
4: O por las fiestas.
2: ¿No? Claro. Entonces, bueno, pues sí, sin la presión de esto para toda la vida, pero sí que conozcan. Es que mira, la vida moderna hace que no conozcamos realmente. Siglo XIX, si tú eras herrero, trabajabas en tu casa. Y tu hijo te veía trabajar en tu casa. Y aprendía no solo el oficio, sino de qué se trataba, la vida adulta, cómo te respetaban, etcétera. Pues no, a nosotros ya no nos tocó. Yo acompañaba alguna vez a mi papá a la puerta de los laboratorios y él entraba y yo ni siquiera conocí nunca ni su oficina, ni realmente conocí lo que hacía, cómo se desempeñaba. Y creo que estas cosas son muy importantes para afianzar el que los jóvenes puedan tener una decisión un poco más cercana, porque evidentemente las ferias también juegan con la emoción desde la mercadotecnia. Claro. Hay una mercadotecnia de universidades, hay una mercadotecnia de carreras, no solo de las particulares, también de la pública, porque tú lo sabes, en nuestra autónoma hay programas que tienen menos demanda que otros y que pues para sobrevivir tienen que también ofrecer y salir y el folleto y la cara bonita y te doy una pluma y una memoria o un terno, ¿no? Entonces, bueno, pues creo que por ahí acercando información real, pero al chico tú le das un folleto y te aseguro que la gran mayoría de ellos ni siquiera lo leen. Por eso la mayor parte de los folletos solo traen fotos. Uh-huh. Solo traen fotos de chicos guapos, contentos, haciendo actividades agradables. Antes les ponían el plan de estudios, ahora como ¿pa' qué? Si ni siquiera lo van a leer. Entonces, yo creo que podemos equilibrar un poco esto, de que sepan qué hay, que sepan dónde hay, pero también que a qué se dedica realmente una persona como a la que aspiran a estudiar.
3: Sí, es bien padre platicar contigo porque detonas palabras que son fundamentales para los educadores, padres y todos los que tengamos contacto con este tipo de cosas. No es una elección, es una serie de elecciones. No es para toda la vida, cambia. El factor emocional es fundamental. La experiencia en viva de conocer las profesiones es fundamental, más que leer un tríptico o ver unas fotos. Y creo que eso es una cosa que los educadores tenemos que tener mucho en conciencia, ¿no? El cambio cambia, el campo cambia, los campos cambian. No es una decisión para siempre, se puede cambiar, se vale cambiar. Y es emocional, y ahí es más profundo porque también tendremos que tener muchachos de 16 años emocionalmente educados para que no la compren tan barata, lo cual es un problema todavía, bueno, no un problema, una situación mucho más complicada. Maestro Jorge, bienvenido.
4: Gracias, buenos días a todas las personas que nos escuchan, buenos días a la mesa. Yo agregaría lo que comentaba ahorita Sergio muy atinadamente y también lo que decía Rosalba de las ferias. Sí, las ferias son importantes porque es el espacio en el que puedes por lo menos ubicar a las universidades y saber dónde están. Porque, por ejemplo, en nuestro caso en la UPN sí nos pasa mucho que no saben dónde estamos porque en cierto ámbito somos muy conocidos, pero en otro ámbito nadie nos conoce. Entonces, por lo menos en ese sentido, las ferias son interesantes porque por lo menos los chavos se dan cuenta de qué universidades existen y dónde está cada una de esas universidades. Decir que cada vez somos más, cada vez son más universidades las que están disponibles para ellos. Y la complejidad, como bien decía Sergio, de tomar una de las decisiones que podría ser de las más importantes de tu vida en un momento en el que no estás preparado para tomar una de las decisiones que podría ser las más importantes de tu vida, ¿no? Y menos ahorita, Claro. Porque Sergio decía en el siglo XIX, pero también a principios del XX, a mediados del XX, pues era muy muy fácil, ¿no? Eran, ¿qué te gusta? 10 carreras, no las que podías estudiar, que son muchas, 10, pero ahorita son...
3: No, o sea, de repente ves, ofrece 100.
4: Hay universidades que están cambiando de programas académicos cada tres años, cada 5 años quitan unos y ponen otros y le ponen nombres rarísimos a las carreras con apellidos más complejos que además van restringiendo el campo de acción y demás. Claro. Entonces, ¿cómo haces orientación vocacional con eso? ¿Y cómo haces orientación vocacional para preparar a los chavos a elegir qué? Ajá. Si estamos ahorita frente a situaciones en las que en 5 años no sabemos qué puestos de trabajo va a haber, por ejemplo, ¿no?
3: Claro.
4: Porque se están inventando y están desapareciendo otros, ¿no? Entonces, a lo mejor todavía en los 80s era muy fácil decir, pues quiero ser ingeniero civil, ¿no? O quiero ser médico, o quiero ser contador, o quiero ser administrador público. Pero ahorita... Ajá. Quiero ser piloto de drones, ¿no? Y hace 5 años no existía una carrera para formarte como piloto de drones, ¿no? Por decir algunos elementos, ¿no? Entonces sí creo yo que, además de lo que ya comentaron, la cuestión emocional y demás, pero también que los chavos tengan muy consciente que es necesaria esa adaptabilidad, ¿no? Ajá. Esa poder decir, ok, me interesa esta área de estudio, le puedo entrar por ahí, pero también me interesa esta otra área de estudio y no tienen que estar peleadas, ¿no?
3: Claro.
4: O sea, yo tengo un caso cercano de un familiar que en su momento dijo, pues sí quiero estudiar matemática aplicada, ¿no? Y estudió matemática aplicada en el ITAM. Uh-huh. Dijo, pero también quiero ser chef.
1: Y es chef. Válido.
4: Y es válido, es perfectamente válido.
3: Claro.
4: Pero además desde niño ya era programador, porque desde niño se empezó a meter, entonces ahora es desarrollador de software.
3: Ajá.
4: Y le va muy bien como desarrollador de software. Pero él quiso estudiar matemática aplicada, estudió matemática aplicada, quiso estudiar gastronomía, estudió gastronomía. Ajá. Y nunca dejó de ser desarrollador de software, ¿no?
3: Ajá.
4: Entonces, tener esa capacidad también de ampliar tu visión en ese sentido y no quedarte nada más decir, si estudio medicina, por ejemplo, el caso de los médicos, ¿no? Que dicen, bueno, estudio medicina general. Ajá. Pero y luego, y me especializo en pediatría. Pero me subespecializo en gastroenterología pediátrica, por decir claro. algo, ¿no? Entonces, no tienes que quedarte nada más con lo primero que elegiste, ¿no? En mi caso particular, esa es la otra, ¿no? Desde cómo nombramos las cosas, porque es orientación vocacional para que elijas tu carrera.
3: Ajá.
4: Y la carrera no se elige con un folleto, y la carrera no es lo que estudias en la universidad.
3: Ajá.
4: La carrera es lo que construyes a partir de que sales o desde que estás en la universidad. Ajá. Debería de ser, ¿no? Pero en muchos casos, desde que sales de la universidad. Yo estudié ciencias de la comunicación y después hice carrera en educación y en academia, ¿no?
3: Uh-huh.
4: Y tengo ya, estaba haciendo cálculos, 26 años, 24 años, dedicado a la docencia porque terminé descubriendo que sí tengo vocación para ser docente, ¿no? O sea, a lo mejor inicialmente fue un poco más circunstancial mi entrada a la docencia, pero ya entrando y estando ahí, dije, bueno, pues sí, sí es por aquí, ¿no?
3: Ajá.
4: O sea, sí quiero estar aquí, sí me gusta esto, lo voy a profesionalizar, ¿no? Y entonces me dediqué a profesionalizar esa parte. Entonces, como bien decías ahorita, no tiene por qué ser para toda la vida. Y si no, terminas ejerciendo en alguna de las áreas muy marcadas de ese campo de estudio que elegiste, tampoco tiene por qué ser un fracaso, ¿no?
3: Claro que no.
4: Porque se va a compaginar o se puede compaginar con muchas otras cosas y entonces puedes irte construyendo, como lo que hemos platicado muchas veces, porque tú y yo lo hemos platicado fuera del aire en muchos contextos, esta idea del comunicólogo que se va alimentando de otras disciplinas,
3: claro,
4: para ir construyéndose como un comunicólogo diferente a otros, ¿no? Por ejemplo.
3: Claro.
4: Entonces, yo por ahí lo manejaría, es complejísimo, y cómo se lo haces ver a chavos de 15, de 16 años, ahora esa es la otra. ¿Por qué esperarse hasta la prepa, no?
3: Claro.
1: Sí,
4: o sea, ¿por qué no desde la primaria, desde la secundaria? O sea, no que desde la primaria digan, voy a hacer esto, pero que desde la primaria la idea que decía Sergio, ¿no? O sea, ve viendo lo que hace cada una de las personas que está trabajando en cada una de las áreas que existen, ¿no?
3: Justo, y eso es muy importante. Las ferias de orientación vocacional son una parte del proceso.
4: Ah, perdón, y ahí se me fue un comentario. Y sí es cierto lo que decía Sergio, cada vez es más difícil también para las universidades, Porque ahora en una feria que me tocó estar hace poquito en un Cebetis, los compañeros de la Facultad de Ciencias le estaban prendiendo fuego a los brazos de los alumnos de prepa para el experimento de física. ¿Cómo compites con eso, no? O sea, si voy a promover la licenciatura en pedagogía y la licenciatura en psicología educativa, ¿cómo compito con alguien que le está prendiendo fuego a alguien en vivo, no?
2: Y en el stand de al lado,
3: con los lentes de realidad virtual.
1: Ahí la mercadotecnia. Sí. La creatividad que tiene cada carrera, ¿no? Para poder...
4: Sí, nos ponen en esa situación, ¿no? De tener que ser muy creativos para ofertar nuestros programas académicos, para enganchar un poquito a los chavos, a lo mejor no para convencerlos en ese momento de que elijan la carrera, ¿no? Pero por lo menos para que te aguanten la explicación, ¿no? De estoy aquí, esto es lo que ofrezco, podrías estudiar aquí, si estudias esto podrías trabajar aquí, aquí, aquí, aquí, acá. ¿Te interesa? Ahí estamos, búscanos, ¿no? Por lo menos para eso tienes que ser cada vez más creativo, ¿no?
1: Yo pondría sobre la mesa, ahora al escucharlos, yo estoy como del otro lado un poco, entre que soy docente, pero también conozco el problema que se enfrentan los padres de familia, los chicos y las mismas instituciones. Y hay muchas carreras que si uno las revisa, el nombre es tendencioso, ¿sí?
3: Sí.
1: Son nombres muy creativos, pero ya cuando te adentras a los programas educativos, te surgen muchas preguntas y no siempre el nombre de la carrera es lo que ofrece el programa de formación. Y creo que ahí es donde deriva mucho y es válido cuando dices no me gusta, esto no es para mí. Pero ahí pondría sobre la mesa también revisar desde el punto de vista pedagógico educativo qué tanto se debían revisar los nombres de las carreras o se hacen así para hacerlos más atractivos. Porque no siempre ofrecen lo que es.
4: En ocasiones, sí lo hemos visto, en muchas ocasiones solo es el nombre llamativo, uh-huh, para el gancho, para jalar a la gente, o porque está de moda, ¿no? Pues detectan una tendencia que está de moda, y si vamos a hacer una ingeniería en esto, o una licenciatura en esto, porque está de moda. Y sí, la realidad, y como consejo para los padres de familia y para los chavos, tomar en cuenta eso, porque a veces, decía yo hace ratito, el apellido de lo, uh-huh, que vas a estudiar puede terminar restringiéndote y limitándote más que potenciándote, ¿no? O sea, por ejemplo, no sé, voy a inventar un caso, ¿eh? O sea, voy a decir, si estudias licenciatura en educación en contextos socioculturalmente distintos, por decir algo, ¿no? Uh-huh. Entonces, cuando llegas a buscar trabajo, te dicen, ah, pero es que aquí yo no tengo nada que tenga que ver con eso, entonces, uh-huh, tú no puedes trabajar aquí, ¿no? Uh-huh. Entonces, sí hay situaciones en las que el nombre podría terminar complicándote. Claro. Hay otras situaciones en las que el nombre es absolutamente determinante, ¿no? Por ejemplo, en la UPN estamos piloteando una licenciatura en educación multigrado, pero es para formar estrictamente profesores que desde el principio tienen ya la convicción absoluta de que van a trabajar en contextos de educación multigrado. Uh-huh. Y entonces, como es una realidad del país que existen los profesores que tienen que trabajar en multigrado, nos dimos cuenta que hay que profesionalizar a los profesores que ya están trabajando en multigrado porque lo tienen que hacer así, ¿no? Entonces, es una carrera con un apellido muy demasiado específico, educación multigrado, en la que, sí, o sea, solo van a poder trabajar en multigrado. Entonces, está dirigida a un público exageradamente específico, ¿no? Sí. Muy necesario con todo lo que se implica y lo que se requiere para poder tener un programa académico, pero muy muy específico, ¿no? Y muy restringido a esa área de desarrollo, ¿no? Entonces quiero pensar, un licenciado en educación multigrado, si llega a otra escuela que no sea multigrado, de entrada le van a decir, pues, ¿tú qué haces aquí?
3: No es el perfil.
4: Si yo no soy multigrado, ¿no? O sea, uh-huh, ¿a qué vienes?
2: A veces pasa con los de educación especial, ¿no?
4: Pasa con los de educación especial.
2: Fíjate que sigo pensando y recordando esta cuestión de la decisión, cómo se vuelve muy emocional para los chavos, peligrosamente emocional. Una de las cosas que más me daba tristeza ver cuando trabajaba en preparatorias era que hay un porcentaje de chicos y de chicas, no menor, uh-huh, que deciden la carrera en función de las amigas.
3: Ah, claro.
2: O de los amigos.
3: Uy,
4: o de lo que los papás les permiten o no les...
2: Bueno, pero sí, claro, de los papás lo entiendo, ¿no? Pues tú quieres estudiar para ser astronauta y estás aquí, pues entonces tienes que contar con el apoyo de tu familia para buscar alguna opción. O quieres ser ingeniero de sonido, no lo sé. Uh-huh. Pero esta otra de decir, bueno, ni siquiera le planteo a mi papá eso, porque lo que más me preocupa es ya no ver a mi amiga Margarita, o ya no ver a Juanis, o ya no ver al novio. Y entonces por seguirlo, entonces acaban en la misma facultad, en la misma escuela que los otros, y eso pues es mal inicio, ¿no? Porque no hay una decisión. Ahora, ¿cómo podemos apoyar? Porque las decisiones también cambian. Y también se van madurando en función de la información que vamos teniendo.
3: La experiencia.
2: Entonces, hay que acercar información, pero otra cosa que yo recomendaría es hay que presionar la decisión. Presionar un poco y amigablemente. ¿Qué hacía yo cuando era coordinador en preparatoria? Yo, desde que los chicos estaban en quinto de prepa, cuando ya era de 3 años... de vez en cuando pasaba, cada 2 meses, una cosa así, con una hojita y a ver, escríbanme por favor, si el día de hoy tuvieran que tomar la decisión, ¿qué estudiarías y en dónde? ¿Sí? Entonces te dabas cuenta, la primera vez te dabas cuenta que sufrían, porque decían, no, no pasa nada, es si hoy tuvieras la decisión, es que todavía no sé, no, si hoy tuvieras que tomar la decisión, ¿qué decidirías? Y luego te dabas cuenta que hay quien decía que quería estudiar Derecho en el TEC de Monterrey cuando no daban no ofrecían esa carrera, ¿no? Es decir, que les faltaba también mucha información. Cuando esto lo vas repitiendo varias veces, bueno, pues van enfocándose, y cuando menos ya saben, porque ya los vas acompañando y lo vas diciendo, esa carrera no existe, esa carrera no existe en esa universidad, cuentas o no con un apoyo económico para esto, quieres estudiar medicina, implica un examen de admisión muy severo, ¿cómo nos vamos a preparar para llegar a ese momento desde ahora? En fin, entonces creo que irlos acompañando, irles preguntando, sobre todo en la familia, ¿no? ¿Qué has pensado?
3: Claro.
2: ¿Qué vas a estudiar?
1: Fíjense que yo ahí, sí, hay una serie de factores muy analizados. El tema de las amigas es uno, pero el más importante todavía sigue predominando los paradigmas sobre las carreras que son para hombres y que son para mujeres. Y eso viene también de los distintos contextos en los que se desenvuelven los estudiantes. No es lo mismo lo que pueden opinar aquí en la zona metropolitana los chicos de prepa que irnos a la zona media, a la zona huasteca o a la región altiplano. Yo creo que se impresionarían cuando ustedes les preguntan qué quieres estudiar. Y claro, muchas veces, por ejemplo, en distintos contextos, la respuesta de los jóvenes es a mí me ha sorprendido en la zona huasteca, la mayoría quiere ser profesor.
4: Sí.
1: Porque sus familiares son profesores, sí, el papá, familiar, la mamá, son las tradiciones.
3: Y hay una figura de liderazgo en las comunidades.
1: Sí, es bien distintos los contextos. Y hay otros contextos en los que los papás les tienen casi que prohibido estudiar ciertas carreras porque no son ad hoc para mujeres.
3: Ajá.
1: O estas son para hombres.
3: Ajá.
4: ¿Sí? Las ingenierías,
1: las
4: ¿no,
1: por ingenierías, ejemplo? Por ejemplo, en esas regiones, pues no son tan atractivas para las mujeres. Y lo comento porque ADA, el programa de fomento de vocaciones científicas, nos ha permitido identificar en cada región cómo está esa situación de las vocaciones. Y yo comparto esa visión de ustedes. Para que un estudiante realmente pueda conocer el gran mercado académico o toda esa oferta académica, hay que llevarlos. No es lo mismo decirle de una manera muy bonita, mira, esto hace un médico, este es un ingeniero, esto hace un músico, en fin, hasta que no lo vive de manera presencial, ¿sí? Y eso ofrece ADA por región del estado, qué oferta su propia región, pero no solo qué oferta y quién es, sino cómo y qué hace en in situ. ¿Quiénes de manera, de manera, ¿sí? Y quiénes lo han hecho y en qué se desenvuelven, y que les cuenten esas experiencias, si son bonitas, si son malas, a qué se van a enfrentar, y ves cómo los rostros cambian y hay decisiones que cambian. Ada, me atrevo a decir que ha cambiado vidas de ya generaciones que están en la universidad.
0: Y eso socialmente tenemos que agradecerlo. Regresamos después de un corte.
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10: Son las 8. Con 23 minutos.
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1: Gracias por continuar con nosotros en esta charla que es pues muy interesante. Estamos hablando de orientación vocacional. Estamos en un proceso en que los muchachos inician trámites, por lo menos en nuestra Universidad Autónoma, para inscribirse a las carreras. Y nos hemos encontrado en que pues no es una decisión fácil ni para los estudiantes, ni para los padres, ni para las escuelas, cómo poder hacer armonía con las necesidades sociales, con las necesidades emocionales, con la edad de los jóvenes, para tener profesionistas sanos. Hablaba el maestro, el doctor Dávila, sobre la importancia de las emociones a la hora de elegir carrera, y que a veces nos vamos con los amigos y con la novia, pero es importante saber también que el desempeño profesional, la satisfacción que uno tiene con sus decisiones, también nos pega muy fuerte en las decisiones. Como educador me ha tocado ver muchachos, muchachas que tienen grandes crisis por tener que cambiar de carrera porque no les gustó, pero los papás les dijeron, y eso es signo de fracaso, cuando eso es una mentira, ¿no? Vaya, uno cambia, es de sabios cambiar de opinión. Y los educadores y los padres tenemos que estar preparados para que el muchacho decida conscientemente. El maestro Dávila en el bloque pasado nos comentaba en su experiencia como director de bachillerato que con cierto sistema preguntaba a los muchachos qué quieres estudiar y qué más sano puede haber para una persona que tiene que decidir tener entrenamiento en decisiones. En este caso en la carrera, pero hablemos con los padres, hablemos con los tíos. ¿Estamos entrenando a nuestros hijos, a nuestros amigos, a nuestros sobrinos a tomar decisiones constantemente para que esta decisión no se vuelva algo lejano, algo difícil? Y eso es importante platicar, ¿no? ¿Cómo enseñar al muchacho a decidir? ¿Qué piensan?
2: Bueno, sigo yo. La decisión vocacional la toma el joven, pero realmente no la toma solo, ¿no? Hay una gran influencia de las palabras de los papás, tal vez no directamente en ese momento que le pregunten qué quieres estudiar, sino durante todo su desarrollo, cuando valoran una carrera o no, a las personas, es que es el doctor, o lo contrario, ¿no? Entonces, yo creo que es importante que hagamos equipo, entonces, entre todos. Bueno, los chavos, ellos tienen que preguntarse, tienen que ver para qué son buenos, qué les gusta hacer. Y a los papás, las mamás, yo creo que más que aconsejarlos, lo que toca es escucharlos.
1: Muy bien.
2: Escucharlos, preguntarles, no proyectar nuestros propios miedos, ¿no? Porque, pues, ¿cuántos? Ay, ojalá fueras médico como tu papá, ¿no? ¿Por qué no decidiste? O lástima, pues, él, quiere estudiar para maestro, ¿no? Entonces, no sé. Tienen que ver que esa carga emocional, pues puede hacer un impacto muy fuerte. Puede que no les hagan caso porque son adolescentes y se oponen a lo que dicen los papás, pero la marca está ahí.
1: Claro.
2: Entonces, ir a una carrera que sabes que tus papás no quieren, también es una carga que puede, que tienes que superar, o que en algún momento puede incluso impedirte lo que tú decías, de decir, bueno, pues ya no me gustó, siempre voy a cambiar de carrera, o no era lo que yo esperaba, no me di cuenta a tiempo, pero, no, con tal de no escuchar el te lo dije, ¿verdad? Uh-huh. Tal vez ya no se deciden. Y bueno, en las escuelas, pues, no solamente acercar información, sino, como tú decías, propiciar espacios para hablar del futuro. Esta idea no tan lejana y que hoy se hace mucho de escríbete una carta al tu yo del futuro, ¿no? Que a partir de las películas medio se puso de moda, pero funciona, porque cuando yo lo acabo de vivir el año pasado con los chicos de pedagogía, que les decía, a ver, escríbele tu carta al tu yo del futuro de 2035. dónde estás, qué estás haciendo, y los veías así como que no todos lo ven tan claro como la chica que se veía en la NASA. Hay quienes sí lo tienen muy claro, hay quienes no. Esto es perfectamente natural, esta diversidad, ¿no? Pero y ese espacio para hablar del futuro, creo que también puede propiciar y ayudar mucho. Y desde luego, como mencionaste ya, para no ahondar en ello, dar espacio para las elecciones. Educar es también acompañar en las elecciones. Entonces, en casa, en la escuela, hay que dar espacio para que los chicos tomen decisiones y después, pues, asuman, ¿no?, la consecuencia positiva o negativa de las mismas.
1: Me encanta eso que acabas de decir, padres, educadores, tíos, vecinos. Hablemos del futuro con los chavos. Hablemos constantemente del futuro, llevémoslos a ese entrenamiento de pensar en el futuro, que es una de las cosas que, bueno, fenómeno complejo de la tecnología, de la sociología, de la economía, pensar en lo inmediato, pensar en lo desechable, úsese y tírese. Y el futuro existe también, se construye, se puede hacer, hagamos el futuro. Padres, ahí está la tarea número uno, hablar del futuro.
3: Y yo diría, es complicado, pero también tratar de quitarle las etiquetas o las ideas preconcebidas, o en algunos casos prejuiciosas, a ciertas profesiones, porque ya no funciona así, ¿no? O sea, ya no es estudia tal cosa y tienes garantizado el éxito, y el título universitario, tristemente, ya no te resuelve en automático absolutamente nada. Somos demasiados, somos muchísimos más que los que éramos en los años 60, en los años 50, donde sí podías decir voy a hacer, no voy a hablar de profesiones para que no crean que es personal contra nadie, pero podías decir voy a entrar a estudiar tal cosa, voy a estar ahí 4 años, voy a salir de ahí y ya, mi vida está garantizada. O esta otra idea al contrario de no puedes estudiar, ni siquiera se te ocurra acercarte a esto porque te vas a morir de hambre, ¿no?
1: Claro.
3: ¿Y de qué vas a vivir? Entiendo que estamos en un mundo en el que se necesita dinero para adquirir ciertas cosas, pero si tomas la decisión solo a partir de cualquiera de esas dos ideas, de si estudia esto y lo tienes garantizado, o no estudies esto porque no vas a poder hacer nada en tu vida, complicas mucho más la decisión de por sí, ¿no? Que eso es algo contra lo que estamos compitiendo las instituciones, claro, educativas, ¿no? En esta idea que tú decías ahorita de la inmediatez y de todo esto, al mismo tiempo los chavos están recibiendo un montón de estímulos de decir, ¿y para qué estudias?
1: Ajá,
3: ¿no?
1: ¿Para qué?
3: Si te puedes mover por este otro lado y te puede ir muy bien, ¿no?
1: Y ya la haces.
3: Y ya la hiciste.
1: Puede ser influencer, ¿no?
3: Puede ser influencer, que no tiene nada de malo ser influencer, no, claro, pero
2: que ya hay carrera.
3: Hay que profesionalizarse como influencer, ¿no? Hay que profesionalizarse como influencer, ¿no? Pero entonces si ves al chavito o a la chavita que desde los 16, 17 está haciendo el TikTok o está en el Instagram y está ganando mucho dinero, pues ¿para qué entro a una carrera universitaria, no? ¿Para qué me quemo las pestañas 4 años? ¿Para qué me desgasto? ¿Para qué? Entonces entender que lo que vas a recibir en la universidad es mucho más profundo y mucho más complejo que solo una formación para desarrollar una función o una tarea en específico, ¿no? Y que esta onda del influencer, como, o sea, una cosa es primero lo que pegue, ¿no?
1: Claro.
3: O sea, primero que funcione, porque no le funciona a todos.
1: No es fácil.
3: Y luego que se mantenga. Porque a lo mejor nada más te da para 1 año o 2 años.
1: Y se acaba,
3: ¿no? Entonces, están recibiendo un montón de estímulos así que de por sí la decisión es complicada. Con estas cosas es más complicado todavía, ¿no? Decir, ¿y para qué, no? ¿Y para qué voy? Entonces, lo comentábamos un poquito fuera del aire, nos platicaba Rosalba un caso padrísimo que ojalá ahorita comparta con la audiencia. Pero estas ideas de por ejemplo, los niños que terminan siendo científicos, pues normalmente desde niños se les fue acercando a la ciencia,
1: claro,
3: ¿no?
1: Claro.
3: No se les acercó a la ciencia hasta que estaban en la prepa.
1: Claro.
3: Se les acercó a la ciencia desde el kinder. Y eso fue despertando en ellos su curiosidad. Claro. Ahora, todos nacemos científicos, ¿no?
1: Sí.
3: ¿No? ¿Qué, sí. ¿Cuál es la principal, claro, característica de un científico? La curiosidad.
1: Preguntar, meter la mano.
4: La curiosidad.
3: Y todos nacemos curiosos. Sí. Todos aprendemos al principio a base de curiosidad,
4: es correcto,
3: a base de experimentación.
4: Los premios Nobel, si analizamos las historias de grandes científicas y científicos, pues fue desde edades tempranas, claro, o porque visitaron un museo, o porque les llamó la atención el destello de luz.
3: Y Pablo Picasso comentó, todos nacemos artistas. El problema es seguir siendo artista.
4: Claro.
1: Y sirva este comentario como a manera de homenaje a la doctora Julieta Fierro, ¿no? que por ejemplo, ¿cuántas personas les cambió la vida desde el kinder con el libro de las cochinadas, inspirando a meterle la mano, a tocar, a estirar? Y bueno, sirva eso. Perdón, continuamos.
3: Yo pediría, si Rosalba nos puede compartir, sí, el caso que nos compartía fuera, sí, del aire, estaría padrísimo.
4: Sí, yo les decía que quizá hay muchos elementos, ¿no? Yo los escucho y me quedo pensando, sí, pero ¿cuántos padres realmente tienen el conocimiento para decirle a un hijo esto sí o esto no? Si analizamos el número de matrícula, pues nos vamos a sorprender. Y más aún si analizamos cómo evoluciona el ingreso desde el kinder hasta un posgrado. O sea, es un porcentaje mínimo de los que logran llegar hasta un posgrado.
3: No sé en cuánto
4: esté
3: ahorita el dato. Yo tuve el dato como en, hace como unos 10 años, yo tuve el dato de que uno de cada 100 que entran a primero de primaria logra entrar a la universidad.
4: No, sí, uno de 100.
3: Entrar a la universidad. No necesariamente terminarlo.
4: Sí, no es lo mismo. Se va reduciendo y hay una brecha entre hombres y mujeres terrible todavía. Eso es lo que nos hace analizar. Yo soy economista y siempre pienso en los números y digo, sí, pero ¿cuántos? Los contextos son contextos distintos. Y yo hace un momento les compartía, pero pese a ello, hay un punto 000 de jóvenes que sí traen un chip ya y que decíamos, ¿y por qué lo traen? Bueno, son jóvenes que si analizamos sus historias, sus papás desde las escuelas los impulsaron a participar en las ferias de ciencia. Entonces ellos ya traen ese tema de tomar decisiones para defender un proyecto, de poder exponer en contextos locales, nacionales e incluso internacionales. Para ellos ya no es una barrera el idioma como para la mayoría. Y entonces ellos tienen muy claro ya qué quieren ser. Les comentaba el caso de una chica que actualmente estudia en la Facultad de Ciencias y que ella dijo, es que yo quiero estudiar esto porque quiero ir a la NASA. Y ya fue a la NASA a hacer una estancia. Y seguramente el día de mañana trabajará en la NASA, ¿sí? Pero lo trae tan claro. Pero es una chica que pues se le ha apoyado para ir a todas las ferias posibles, habidas y por haber.
1: Qué bueno.
4: ¿Sí? Entonces, sí hay casos, sí nos falta impulsar mucho las vocaciones científicas desde la familia, desde los amigos, desde los contextos, pero también analicemos que son contextos distintos. No es lo mismo ni las regiones, la zona metropolitana, ni los papás que pueden darle esa orientación vocacional a los hijos, ¿no? Y que allí dependemos pues de muchos otros factores, de agentes externos que quizá internamente no nos puedan apoyar. Y que también me parece fundamental lo que decía el doctor Sergio Dávila, el tema de las decisiones. Yo creo que la gran tarea de los papás, yo tengo actualmente una bebé todavía porque ni siquiera tiene un año y medio.
3: Espérate.
4: Pero me llama mucho la atención que ella ya empieza a tomar decisiones. Y uno los tiene que dejar tomar decisiones o que aprendan a tomar decisiones para toda la vida, ¿sí? Y si se equivoca o si no se equivoca, es su decisión y ahí estaremos los padres para apoyarlos. Yo ahora soy mucho de la idea y tengo sobrinos y demás y les digo, si tomas una elección, si decides hacer algo y no funciona, no pasa nada. Podemos analizar muchos casos en el que no esté escrito que terminando esto sigue lo otro. Entonces, me parece sí fundamental, más bien yo invitaría a todos los papás a enseñar desde pequeños a sus hijos a tomar decisiones y a decirles que independientemente de la decisión que tomen, los papás siempre vamos a estar allí para apoyarles, sobre todo aquellos papás que no tienen pues todas el contexto para poder orientar de una manera vocacional a sus hijos.
1: Fíjate que eso que dice a mí me causa, me gusta mucho el rollo del contexto. El tomar en cuenta las características del contexto hace que tus decisiones tengan mucha más sujeción social. ¿A qué me refiero? ¿Cómo lo trabajo yo? Cuando me han preguntado, oye, ¿cómo ves? ¿Para dónde voy? ¿Cómo me orientas? ¿O cómo orientar a una persona? Yo les pregunto, ¿qué problemas te gustaría solucionar de tu contexto? ¿Problemas de salud? ¿Problemas de tecnología? ¿Problemas de las personas? ¿Problemas económicos? ¿Problemas de las bicicletas? ¿Qué problemas te gustaría solucionar de tu contexto o de tus contextos ampliados? Y entonces escoges una carrera o una trayectoria o una serie de formación o de currículos de formación para solucionar y volverte útil en ese contexto en el que tú querías ser útil. Entonces no se trata de estudiar, se trata de ser útil en la sociedad a la que tú quieres pertenecer. Es que me gustaría ser el que prepara los jugos. ¿Por qué? Porque eso me gusta. Porque en mi comunidad el que prepara los jugos es el mero bueno. Y en mi comunidad el que arregla las computadoras. Y en mi comunidad el que cura las heridas. Pero ¿cuáles son? Llevar al muchacho a pensar en el futuro, a pensar en los contextos, como decías, maestra, y cuál es el papel que te gustaría en el futuro jugar en esos contextos.
4: Claro, y ahí viene otro gran reto. Ahorita también recordaba, cuando se han desarrollado carreras para esos contextos, se espera que los chicos sigan y permanezcan allí en ese lugar. Y no sucede. Los chicos se migran.
1: No necesariamente,
4: ¿sí? Entonces también debemos entender esas transformaciones. ¿Sí? Los chicos traen otras ideas. No es de que se tengan que quedar en esa
3: región. No, y probablemente el estudio de impacto fue en el 2025 y te dijo sí, sí funcionaría esa licenciatura o esa ingeniería en este contexto, pero el contexto se modifica para el 2029 y ya
4: cambió. Bueno, revisen las carreras, perdón, del futuro. Si nosotros revisamos, cada año se publica la lista de las 12 o 10 carreras en las que se va a contratar, ya no existe.

0: fracaso, o no es un fracaso tuyo. En determinado momento puede ser un fracaso de la institución, porque estamos hablando, por ejemplo, Sergio comentaba el caso de medicina. ¿Cuántos aspirantes hay? 3,000
1: aproximadamente.
0: ¿Y cuántos entran? 130. Uh-huh. O sea, que no hayas entrado entre los 130 no quiere decir que estés fracasando. O sea, simplemente pues no se dio porque estás contra 3,000.
2: Y no es lo mismo esa carrera contra otras carreras.
0: Contra otras carreras, ¿no?
2: Sí, entonces, yo creo que ahí la psicología sí, del estudiante.
0: Sí, porque muchos pasan por estos procesos de admisión que por el proceso de admisión per se no logran el espacio y lo asumen como un fracaso propio.
3: Y no es así.
0: Y los hace, a muchos los hace pedazos, ¿no? Sí. Y no puede ir por ahí, no puede ser así, ¿no?
2: Ese es un buen punto.
4: Yo quisiera retomar, casi que para terminar, o al menos mi última participación, el inicio, que la decisión sobre la vocación es una decisión fundamentalmente emocional. Esto es un hecho, entonces así hay que entenderlo y por eso es que hay que acercar a los jóvenes, les podemos ayudar a gente que disfruta y es apasionada de lo que hace. Mencionaron a la doctora Julieta Fierro, como seguramente algunos solamente por haber asistido a una conferencia dicen, yo quiero eso. Yo sí. Quiero eso. O quienes disfrutan las máquinas o la tecnología o ver, como en mi caso, haber tenido excelentes maestros. Y yo digo excelentes maestros, no sé si pedagógicamente, pero yo los veía disfrutar su trabajo. Y yo decía, yo quiero eso. Entonces, ¿cómo los ayudamos a los chicos? Bueno, hay que ayudarlos a que encaminen esa emoción, entonces que descubran qué les gusta hacer, ayudarles como eco los papás, ayudarles a ver opciones como espejo también, qué les gusta hacer, para qué son buenos, ¿no? Que para qué son buenos, más que tal vez etiquetarlos con un test. Por favor, sí, tengan mucho cuidado porque luego les dicen...
0: Yo estaba entre música e ingeniería. Ajá,
4: un test frío que le dicen tú tienes que estudiar o tú no eres bueno para ingeniería. Tú no estudies eso, por favor. Ni tampoco test de estilos de aprendizaje, ni tampoco test de preeminencia hemisférica. Todas esas cosas se volvieron mercadotecnia ya y poco ayudan realmente. Entonces, ¿qué hacemos? Acompañarlos en esto. Y si me permites, yo quisiera recomendar, a ver, papás, esto sí les me atrevo a recomendar un libro porque ya lo leí, de un colega potosino, que es el doctor Ángel de Luna, que trabaja desde hace muchos años con el tema de los talentos y de la vocación, y acaba de publicar un libro que se llama Descubre tu vocación, la comarca de los talentos en acción. Yo les recomendaría a los papás, regálenselos a sus hijos desde secundaria. Pero primero léanlo ustedes. Sí, léanlo y después regálenselo. Es un libro dedicado, hecho para la mirada joven, para que lo lean los jóvenes, pero mucho nos ayudaría a los papás tener como ese marco de esas decisiones y ese acompañamiento que Ángel desde el texto les puede brindar.
1: Doctora Rosalba.
2: Muy rápido. Fíjense que este año el COPOSIT cumple 30 años y como parte del fomento de vocaciones vamos a sacar dos grandes obras. Una, historias de científicos y científicas potosinas para que todos las conozcan, qué han aportado, cuáles son sus anécdotas. Pero también vamos a llevar esas historias a nivel de cuento para niños de primaria y secundaria. Entonces espérenlo, yo creo que es nuestra responsabilidad fomentar vocaciones, en mi caso científicas, aunque para mí es científicas y lo que quieras, uh-huh. ¿Sí? Pero hay que darles a conocer esas grandes experiencias, los fracasos, los éxitos, lo bonito, lo malo. Así que yo me uno a lo que dice el maestro Sergio Dávila, son decisiones basadas en las emociones y los papás tenemos que asumir también una gran responsabilidad. Acompañémoslos.
1: Jorge de la Vega.
0: Rapidísimo, Sergio decía aguas con los test, yo también diría no se dejen llevar tampoco por la idea esta o la promesa esta de estudia con nosotros, el 60% de nuestros egresados consigue trabajo a los 6 meses. Las universidades no pueden ser agencias de colocación de empleo, ¿no? Así se están vendiendo muchas, pero no puede ser por ahí, ¿no? Necesitas trabajo.

0: Trabajarlo, necesitamos todos. Pero insisto, como dije hace rato, la decisión no puede ser tomada solo desde ahí, ¿no? Nada más, gracias, gracias a todos. Y...
1: muchas gracias, compañeros, muchas gracias al público que nos acompañó. Espero que sea útil, espero que sea, este programa lo podré encontrar después en Spotify para futuras referencias. Es importante, dijimos nombres, dijimos libros. Lo esperamos el próximo viernes. Yo soy Mariano Esparza, muchas gracias por escucharnos.

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0: 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Pero chúpate cuatro, ocho,
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2: Haz memoria por un instante. Piensa en ese maestro o maestra que te cambió la vida. No hablo del que te hizo memorizar las capitales del mundo o la tabla del 8, sino de aquel que un día te miró a los ojos y creyó en ti cuando tú mismo dudabas, el que descubrió un talento que tenías escondido, o el que te prestó ese libro que te voló la cabeza. Todos tenemos el nombre de un profesor grabado en la memoria, y es que el aula no es solo un cuarto con sillas y un escritorio. Es un laboratorio donde se fabrican las personas que seremos mañana. Cada 15 de mayo, en México, celebramos el Día del Maestro, un día de manzanas, festivales y convivios. Pero, ¿dónde nace la necesidad de marcar este día en el calendario? Acompáñame a descubrir la historia detrás del borrador y el pizarrón. Esto es ¿Por qué celebramos el Día de los Maestros? A nivel mundial, la UNESCO celebra a los docentes en octubre, pero aquí, en México, el 15 de mayo tiene raíces muy nuestras. Para entenderlo, tenemos que viajar a 1917. El país apenas intentaba estabilizarse tras el torbellino de la Revolución Mexicana. El polvo de las batallas aún no se asentaba, pero había una certeza. La única forma de reconstruir a la nación era a través de la educación. Fueron dos legisladores, Benito Ramírez y Enrique Viesca, quienes presentaron una iniciativa ante el entonces presidente Venustiano Carranza. Se propusieron que se consagrara un día para honrar a los trabajadores de la educación. Se eligió el 15 de mayo porque coincidía con dos eventos, la toma de Querétaro y la fiesta de San Juan Bautista de la Salle, un personaje histórico dedicado a la formación de maestros. Así, en 1918 se celebró por primera vez en México el Día del Maestro, un decreto oficial que reconocía que, después de los padres, son los profesores quienes sostienen el peso ético y moral de un país. Hoy, más de un siglo después, la labor docente sigue siendo un acto de rebeldía y de esperanza. Enseñar no es simplemente transferir información. Para eso ya tenemos el internet. Enseñar es formar criterio, es enseñar a dudar, a preguntar y a no conformarse. Hay que ser honestos. La vocación del maestro muchas veces requiere heroísmo. Pensemos en el profesor rural que camina kilómetros de terracería para llegar a su escuela. En la maestra que pone de su propio dinero para comprar material didáctico. En el catedrático universitario que se queda horas extra para asesorar a ese estudiante que está a punto de tirar la toalla. Nuestros maestros son, muchas veces, psicólogos, consejeros, figuras paternas o maternas y el refugio seguro para miles de estudiantes que encuentran en la escuela la paz que no tienen en casa. Dicen que el impacto de un maestro dura para toda la eternidad, porque nunca se sabe dónde termina su influencia. Lo que un profesor te enseña hoy, se lo transmitirás a tus hijos mañana y ellos a los suyos. Es una cadena infinita de luz. Si aún estás estudiando, valóralos, cuestiónalos, debatan, pero siempre con el respeto que merece quien dedica su vida a que tengas un mejor futuro. Y si ya saliste del aula, tómate un minuto hoy para mandarle un mensaje a ese profesor que marcó tu camino. Dile, gracias, lo logré y usted tuvo mucho que ver. 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
3: Hola a todos, fanáticos y detractores del estilo. Te doy la bienvenida a Vestigios de la Moda, un espacio para derribar mitos y descubrir que, aunque lo niegues, estás conectado a este universo más de lo que imaginas. Yo seré la voz que guía tu curiosidad y desmonta tus prejuicios, por lo que les pido que abran sus closets mentales, saquen sus zapatillas, embárquense en este viaje de descubrimiento, una ventana hacia la moda. Todos usamos colores. A todos nos gusta un color, y una de las formas más comunes de expresar este amor es a través de la ropa. ¿Alguna vez te has preguntado cómo se se teñían las telas en la época antigua? ¿Qué solían simbolizar estos colores y reflexionar si estos significados se han mantenido en la actualidad? Es inevitable el relacionarle un significado. A los humanos nos encanta el color. Durante miles de años, la gente ha usado el color de su ropa no solo para expresar preferencias personales, sino también estatus como el morado real y su connotación noble, y el rojo de la ocupación autoritaria, de los soldados británicos y sus red coats. El día de hoy hablaremos de cómo tenían sus telas, qué significaban y si su significado se mantiene hasta la actualidad. La historia de los pigmentos es tan antigua como los primeros asentamientos humanos. Se pueden encontrar rastros de pigmentos rojos, negros y amarillos inventados por el hombre entre la Edad de Piedra y el Neolítico, alrededor del 10.000 al 15.000 a.C. El teñido de las telas se desarrolló aún más hacia el año 2000 a.C. En las civilizaciones antiguas de Mesopotamia, India, Japón, China, Persia y Egipto, las técnicas para colorear telas que usaban estaban bastante desarrolladas. Esto ocurrió ya que todos estos lugares estaban conectados por la ruta de seda, una antigua ruta comercial que se extendía desde la civilización romana en Mediterráneo hasta el norte de China. Una vía para el comercio entre las culturas oriental y occidental de numerosos productos, como el intercambio de tintes y conocimientos sobre los procesos del teñido. En la categoría de pigmentos naturales se encuentran distintos materiales: los tintes vegetales, tintes minerales y tintes de insectos. Los más comunes eran vegetales. Se elaboraban a partir de hojas o raíces. Eran los más utilizados en la antigüedad, ya que eran los más fáciles de encontrar y elaborar. Los tintes más comunes eran de rubia para rojo, de azafrán para amarillo y de índigo para azul y el púrpura azulado. Los artículos teñidos con índigo se consideraban lujosos, ya que eran difíciles de encontrar. Los insectos más conocidos que se usaron en la antigüedad eran los quermes y la cochinilla, que producían el rojo escarlata y carmesí. Los rojos que se conseguían eran tan famosos que seguimos usando los mismos nombres para describir estos tonos. Uno de los pigmentos más caros de la época era el morado tiro, hecho a base de mariscos del Mediterráneo Oriental, conocido como púrpura imperial. Ya que el color que producía era muy brillante y estable, su uso estaba restringido a la realeza, altos funcionarios y sacerdotes. Por último, los tintes minerales eran los más duraderos. Provenían de la superficie terrestre y las minas. La hematita para el rojo, la limonita para el amarillo y la lazulita para el azul. Al raspar la superficie de las rocas, se creaba un polvo que tras disolverlo con agua o aceite, estaba listo para usar. Otro pigmento que provocó furor y exclusividad fue el ultramarino, que se obtenía del polvo de lapislázuli, de la mejor calidad. Un pigmento que llegó a costar más de su peso en oro, y se reservaba a los más ricos pintores, como la pintura de la Chica de la Perla y símbolos religiosos como el manto de la Virgen María. Esta es la razón por la que en la actualidad, colores como el púrpura y el azul marino son considerados de lujo y estatus, y por qué el marrón y el gris es percibido como barato. En la antigüedad, esto era cierto porque su composición, tintes a base de minerales e insectos, eran más difíciles de conseguir que los hechos a base de vegetales. Más de una percepción individual se está arraigado en la cultura del pigmento. El mundo de los pigmentos cambió drásticamente en 1856, con el descubrimiento del adolescente William Perkin, quien, al intentar producir quinina, un remedio para aliviar la fiebre y malaria, accidentalmente crea un tinte al que llamó malva. Y sin saberlo, un joven químico de 18 años había comenzado una revolución en la industria de los pigmentos, un día donde el mundo adquirió un poco más de color. Entra en escena el fabricante textil escocés James Morton, quien decidió fabricar tintes rápidos que no se desteñían, incluso si eso significaba sacrificar la variedad de colores disponibles para el consumidor. Muchos de los tintes de Morton y los procesos para su fabricación se clasificarían como perjudiciales para el medio ambiente. De hecho, la industria textil sigue utilizando productos químicos perjudiciales para el medio ambiente, en su afán por la moda rápida. El Banco Mundial estima que hasta el 20% de la contaminación hídrica mundial se debe al teñido y al tratamiento de textiles. Hoy en día, casi todas las prendas han sido teñidas con tintes sintéticos, con excepción de las comunidades de América del Norte, Asia, África y las tierras altas de Escocia. El tinte de azufre es el tinte textil más utilizado en la actualidad. Se utiliza principalmente para teñir algodón. Es económico, tiene buena resistencia al lavado y poca resistencia a la luz solar. Un efecto adverso que tiene es que también debilita las telas, por lo que se dañan fácilmente. No hay demasiadas alternativas con el algodón o el poliéster. Tal vez un joven idealista llegue otra vez a cambiar el mundo de los pigmentos. ¿Quizás algo más amigable con el ambiente? Solo el tiempo lo dirá. Como vimos el día de hoy, algunas percepciones humanas tienen sus cimientos en civilizaciones antiguas. Una especie de lazo que te conecta a ti en el siglo XXI con un campesino de la antigua Mesopotamia. Increíble a mi parecer. Tan increíble como el químico Perkin, que con una gran determinación no permitió que un error lo frenara, sino que lo impulsara a crear un nuevo ecosistema artificial que no le bastó con reemplazar el ecosistema de los pigmentos naturales, sino que lo daña hasta la fecha. Y sin ninguna otra alternativa variable que pueda conseguir con la demanda de la moda rápida. Las antiguas técnicas de pigmentación seguirán siendo un capítulo cerrado en la historia. Para terminar, me gustaría compartir la frase del día, citando a William Morris, uno de los principales opositores a la industrialización de artes antiguos, quien acusó a los tintes artificiales de anilina de destruir toda belleza en el arte del teñido. Me despido con una de las más grandes críticas. El desabastecimiento de los nuevos tintes es un cambio hacia todo tipo de matices abominables y lívidos. 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
2: Son las 9:00 a.m.
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4: Son las 9:24.

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5: Son las 10 con un minuto.
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12: Bien, bienvenidos a Highlights de Música Clásica, amigos. Gracias por su amable compañía. Hoy tenemos la música de Anton Dvorak y Franz Peter Schubert. Vamos a escuchar el concierto para piano en sol menor, opus 33, con sus tiempos allegro agitato, andante sostenuto y allegro con fuoco. Y de Franz Peter Schubert escucharemos la fantasía D760, fantasía Wanderer, con una revisión muy interesante de Paul Badur Skoda. Tiene cuatro tiempos: allegro, con fuoco, manontropo, adagio, presto y allegro. Y la interpretación es grandiosa porque es Sviatoslav Richter al piano, la Orquesta Sinfónica de Bayern en Múnich, dirigida por el maestro Carlos Kleiber. Hoy de lujo, highlights de música clásica.

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17: Son las 10:32.
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0: Bueno, llegamos al final de Highlights de Música Clásica, hoy con dos conciertos para piano, de Anton Dvorak, el concierto para piano en sol menor del Opus 33, y de Franz Schubert, la fantasía en D760 Banderer en do mayor, con la interpretación magistral de Sviatoslav Richter al piano, la Orquesta Sinfónica de Bayern en Múnich y Carlos Kleiber, que interpretó el piano. Gracias por su amable compañía, amigos. Seguimos en Highlights de Música Clásica.
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9: A ver, silencio. Como vimos hoy, existen 118 elementos en la naturaleza. Díganme, jóvenes, ¿alguna vez se han preguntado
10: cuántos elementos de la tabla periódica hay en nuestro cuerpo?
9: Le preguntamos a la doctora Ángeles Hermeño, docente de la Facultad de Ciencias Químicas, y esto es lo que nos contestó.
11: ¿Alguna vez te has preguntado de qué estás hecho a nivel más fundamental? La respuesta es sorprendente. Eres química pura en acción. El cuerpo humano contiene aproximadamente 25 elementos químicos de la tabla periódica,
9: wow,
11: pero organizados de una manera extraordinaria para dar lugar a la vida. Ahora viene lo más impactante. Solo 4 elementos constituyen cerca del 96% de tu cuerpo. Entre ellos tenemos al oxígeno, al carbono, al hidrógeno y al nitrógeno. Estos elementos forman los compuestos químicos esenciales para que el cuerpo funcione de manera adecuada, como lo son proteínas, que están encargadas de construir, reparar y acelerar reacciones, lípidos, que guardan energía y protegen estructuras, carbohidratos, encargados de proveer energía rápida, y ácidos nucleicos, que son los encargados de guardar y transmitir la información genética. En pocas palabras, sin ellos no existirías. Pero la historia no termina ahí. Existe un segundo grupo de elementos presentes en menor proporción, pero que son indispensables. El calcio, que es como el cemento de tu cuerpo, le da dureza a tus huesos y dientes, pero además actúa como un mensajero que le dice a las células qué hacer. Sin calcio, tus huesos serían débiles y la comunicación en tu cuerpo fallaría. El fósforo es como la batería recargable de tu cuerpo. Forma parte del ATP, que es la energía que usan tus células para hacer todo, desde moverse, pensar y funcionar. Sin fósforo, sería como tener un celular, pero sin batería. Potasio y sodio son como los botones que prenden y apagan la corriente. Cuando uno entra y el otro sale de la célula, se genera una pequeña señal eléctrica. Gracias a este intercambio, tu cuerpo puede enviar mensajes como mover un músculo, sentir algo o reaccionar rápido. Y el hierro es esencial para el transporte de oxígeno en la sangre y gracias a él el oxígeno puede llegar a tus músculos, a tus órganos y a tu cerebro. Finalmente, tenemos a los oligoelementos, que se llaman así al estar en cantidades diminutas y son absolutamente críticos. El zinc es como el mecánico del cuerpo. Ayuda a reparar tejidos, cicatrizar heridas y mantener tus defensas listas. Sin zinc, tu cuerpo tarda más en arreglarse. Cobre. Es como un ayudante del sistema, ayuda a formar sangre y a que tu cuerpo use bien el hierro. Sin cobre, el transporte de oxígeno no funciona igual de bien. El yodo es como el control de velocidad del cuerpo, regula la tiroides, que controla qué tan rápido o lento funciona tu organismo, y sin yodo, tu cuerpo se vuelve más lento. Selenio es como un escudo protector, protege a tus células del daño y ayuda a que funcionen correctamente. Sin selenio, tus células se desgastan más fácilmente. Aquí está la clave, no importa la cantidad, sino la función. Una pequeña deficiencia puede alterar procesos vitales. Tu cuerpo es un sistema químico altamente organizado que utiliza alrededor de 25 elementos para mantenerse con vida. Así que no estás separado de la tabla periódica, eres parte de ella.
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12: Son las 11 y 6 minutos.
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8: Son las 11:31.

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1: Son las 12:04.
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7: Me volví más consciente de la visión del director, ¿no? Entonces empecé a escribir ya con los ojos del director, por un lado.
8: La realidad también es lo emocional, también son las expectativas, los miedos, las esperanzas de las personas y, por consecuente, los personajes.
9: O sea, los actores debemos tener muy claro esa línea, ¿no? Hasta aquí llego, yo termino mi llamado, me quito el vestuario, salgo a la calle y regreso a mi casa con mi familia o a cenar, a comer y a seguir mi vida normal.
10: Y en algún momento yo me puse mucha presión de que fuera mi ópera prima. 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
11: ¿Qué tal, amigas, amigos? Bienvenidos a un episodio más de esta serie multiplataforma Lumbreras del cine mexicano del Sistema de Medios de Radio y Televisión Universitaria y del Festival de Cine de la Universidad Autónoma de San Luis Potosí. En esta ocasión tendremos la oportunidad de conversar con el director, productor y guionista Alejandro Andrade Piz, quien conversará acerca sobre su último largometraje Hombres Íntegros. Bienvenido, Alejandro.
12: Hola, ¿qué tal? Muchas gracias.
11: Alejandro, yo quisiera comenzar esta entrevista justo con la parte final de la película Hombres Íntegros. He escuchado algunas entrevistas en donde se abordan los tópicos más importantes y característicos de este segundo largometraje, pero al salir de la proyección de esta película, el halo sobre un concepto que a mí me parece muy interesante desde la óptica del cine es cómo se aborda el silencio, cómo se abordan los pactos de impunidad o los pactos entre los machos, que finalmente es una sensación que yo viví al final de este largometraje. ¿Qué pudieras expresar en torno a este concepto sobre los silencios y sobre los pactos?
12: Pues sí, justamente creo que Hombres Íntegros habla sobre ese pacto patriarcal, ¿no? De cómo pues los machos alfa, ganadores, poderosos, no van a permitir que sus cachorros terminen pagando por sus consecuencias, sin hacer spoilers y sin develar mucho la trama para que los espectadores puedan vivir también un poco todos los vuelcos y los giros que hay en la película. Creo que terminamos con un final donde justamente hay mucho silencio, hablando de lo que dice por ahí el cartel, que los silencios destruyen, ¿no?
11: Claro.
12: Hay silencios que matan, hay silencios que destruyen, hay silencios que son mucho más dolorosos que un insulto, ¿no? Y creo que lo que vive el personaje tiene que ver con eso, ¿no? Es alguien que vive en silencio toda esta represión y todo este machismo, claro, finalmente, que hay en su entorno y que está normalizado.
11: Claro. Estos silencios también tienen que ver un poco con los procesos de búsqueda personales. A mí me llama la atención cómo en esta construcción de la identidad, pues nos dejamos llevar a veces por este tipo de emociones, a lo mejor no trabajadas en la experiencia humana, pero es importante desde la perspectiva de un personaje como Alf, encontrarse en estos procesos y de perderse también en estos procesos de búsqueda. Particularmente desde tu vida como cineasta, también te has enfrentado a estos procesos de búsqueda en donde te has encontrado y también te has perdido.
12: Claro, yo creo que eso es algo profundamente humano y sobre todo en la adolescencia, ¿no? Y finalmente en esta película decidimos, hablo en plural porque también fue decisión de mi co-guionista, que es Armando López, la persona con la que escribí el guión. Decidimos hablar de la adolescencia porque es una etapa muy vulnerable y porque, como bien dices, es una etapa en donde te estás buscando, y creo que también es una etapa donde tomas unas primeras decisiones importantes de quién eres o quién vas a ser, ¿no? Pero al mismo tiempo eres súper vulnerable porque crees que es demasiado importante el ser aceptado. Entonces, en esa búsqueda de aceptación, en esa búsqueda de validación, pues a veces se cometen cosas terribles, ¿no? Y a veces vas en contra de ti mismo. Entonces, hablar de ese conflicto entre ser honesta y verdaderamente uno mismo, aunque vaya en contra de tu sistema, o amoldarte, aunque vayas en contra tuyo, claro. Creo que ese es el conflicto principal de la película.
11: Alejandro, me quisiera detener un poco en esta parte artística, obviamente, que está siempre en el trabajo de un director, de un guionista como tú, para imaginar metáforas cinematográficas justamente con este proceso de transición que vive Alf en la película. Si tú pudieras elegir algún símbolo de la naturaleza, quizá alguna máscara rota, algún río turbio, ¿qué elemento elegirías justamente para ilustrar este proceso de transición que vivió Hal en la película?
12: Uh-huh. Pues dentro de la película hay varias metáforas y hay también como todo un juego simbólico en el que, de una manera a lo mejor simbólica, también hablábamos de este conflicto, ¿no? Hay un cuadro en la película que es un cuadro medieval que se llama Joven Caballero en un Paisaje, que es un cuadro de 1500 y que yo lo vi en Madrid en el Museo Thyssen en un momento de crisis mientras escribía el guión, y justamente en el cuadro hay un armiño que empecé a soñar con él. Entonces ahí hay un elemento natural como el armiño, y luego haciendo una investigación resultaba que el armiño era la orden a la que pertenecía este caballero y que era una orden de cruzados. Y si tú ves el cuadro, este personaje es casi adolescente, mucho más joven, casi un púber, con una expresión absolutamente triste, desencantada, mirando hacia afuera, y por atrás en el paisaje hay un caballo que se va a la cruzada, ¿no? Y entonces entendí que ese cuadro era la metáfora perfecta de lo que le pasaba al personaje. Era este joven atrapado en una armadura en la que en realidad no cabía, porque es demasiado grande para él, que es como la armadura de la masculinidad, como esos, el deber ser que impone el machismo a los hombres, y que de alguna manera intenta escapar. Y luego, investigando más y haciendo estas uniones libres que permite la creatividad y la poesía, encontré que unas víctimas graves de estos caballeros cruzados fueron los cátaros, que era una secta hereje del siglo XI francesa, que justamente estaba muy conectada con la naturaleza, con las hierbas de poder, con las plantas, con la marihuana, por ejemplo, pero que también creían en la homosexualidad, la aceptaban, el amor libre. Y entonces ahí entendí que esa era la gran metáfora de la película, y ese hecho histórico de cómo católicos cruzados destruyeron y masacraron a los cátaros, se volvía realmente como el gran símbolo de la película y me permitía irme a una dimensión pues mucho más poética. Sí. Y de ahí surge la presencia del cuadro, pero también la canción que cantan. La canción que canta Oliver todo el tiempo es el himno sagrado de los cátaros, y que, volviendo un poco a conectarlo con tu pregunta, pues es una canción que habla totalmente sobre la naturaleza, ¿no?
11: Claro.
12: Sobre, porque eran pastores, eran gente que vivía en el campo y estaban muy conectados con las cabras, con el agua, con la cosecha. Y simbólicamente también quisimos que Oliver y Diana, esos personajes, estuvieran muy del lado de los cátaros, no solo con la canción, sino con los colores, con las texturas, con los materiales de su ropa, de sus sets, y por el otro lado, los que simbolizaban los caballeros cruzados destructores con mentalidad católica medieval, pues estuvieran siempre en entornos llenos de metal, de cristal, de fríos, simbolizando siempre esa armadura, ¿no? Que también termina siendo la metáfora grande de la armadura que nunca va a poder llenar ningún hombre, claro, y que lo llena de frustración y que lo llena de complejos y que lo incita a la violencia. Entonces, pues no sé si contesté, claro, la pregunta, pero más o menos eso era el juego simbólico.
11: Adecuadamente, y creo además que en algunas entrevistas se señala recurrentemente este tema de la masculinidad, uh-huh, de la vulnerabilidad, uh-huh, y en un punto justamente de esta película, pues se manifiesta una tensión emocional, uh-huh, entre la relación de Oliver y Alf,
12: claro,
11: que en cierta medida ilustra un poquito una ambigüedad queer, y uh-huh, me parece muy interesante el juego que se puede sentir,
12: claro,
11: a través de algunas escenas, y más allá del cine y de lo que nos pudieran emocionar algunas imágenes de estos momentos de tensión, ¿qué relación tendrá que ver justamente la ternura, el demostrarse vulnerables, uh-huh, con el concepto o la idea fundamental de la película? ¿Qué relación hay de ternura, qué relación hay de,
12: claro,
11: vulnerabilidad?
12: Pues justamente la ternura, la vulnerabilidad, el dolor, el miedo, son cosas que no se permiten mucho a los hombres. Se bulea a quien es tierno, ¿no? En la escuela yo lo veía, lo vivía. Entonces son como esos mandatos que el machismo y el patriarcado no permiten a los hombres. Entonces, cuando Alf los empieza a experimentar y cuando empieza como a abrirse por ese lado, finalmente también encuentra el antagonismo, esa fuerza antagónica que está simbolizada por sus amigos, su familia, incluso su madre, y se empieza a dar cuenta que no es bien recibido. Entonces, es curioso y es bonito también esto, que hay que ser muy valiente y hay que ser muy fuerte para poder ser vulnerable y, claro, poder ser abiertamente tierno, ¿no?
11: Así es. Alejandro, ¿qué opinión tienes con respecto al papel del sonido como personaje en una película, particularmente en Hombres Íntegros, una muy importante protagonista justamente de las atmósferas sonoras, pues es la guitarra eléctrica, que uh-huh, pareciera ser que susurran, uh-huh, como secretos reprimidos en el desarrollo de todo el largometraje. Quisiera que me compartieras cómo fue el proceso creativo para incorporar esta atmósfera sonora en la película.
12: Sí, desde que estaba escribiendo el guión, había momentos donde yo claramente intuía que tenía que haber una guitarra eléctrica. Siempre relacioné la adolescencia con la guitarra eléctrica. No sé, porque yo era un adolescente que me encantaba el rock y me gustaba la guitarra eléctrica, y me parecía como, me parece casi un acto de rebeldía, ¿no? La guitarra eléctrica. Y en cine, no, en los soundtracks no es tan utilizado. O se van muy a lo electrónico o se van como una instrumentación mucho más clásica. Mi película anterior, Cuernavaca, era sobre un niño, bueno, es sobre un niño, y la música era como absolutamente suave y usábamos xilófono y una marimba, pero muy suavecita, e incluso cuencos tibetanos, y todo era como una instrumentación muy suave. Y a la hora de cambiar, digamos, de etapa de la vida, de la infancia a la adolescencia, quería como una ruptura y quería simbolizar esa rebeldía adolescente con la guitarra. Entonces, desde que estaba escribiendo el guión, había momentos donde decía yo, aquí va un guitarrazo. Resultó que cuando estaba ya armando el crew, éramos demasiados hombres, dos guionistas, yo director, hombres íntegros, cuatro hombres protagonistas, y entonces pensé que necesitaba muchas más mujeres, fuerza femenina alrededor para que esto se balanceara. Y La música me pareció que era prudente que fuera una música, una mujer compositora para que fuera un contrapunto, pero quería una mujer compositora que tocara la guitarra eléctrica, claro, y que tuviera un mundo cercano al rock por este asunto de la adolescencia. En el momento que esto iba a ser una coproducción con España, pues me puse a pensar quién podría ser la persona ideal para hacer esto, y me acordé de Cristina Rosenbinge, que ella, yo la escuchaba de adolescente desde sus primeros proyectos, Alex y Cristina, Cristina y los Subterráneos, y ella tuvo una época muy, muy, muy grunge ahí, grunge en los noventas, y me encantaba, ¿no? Entonces vino a México a presentar un libro. Tenemos una amiga en común y le pedí que me la presentara. Claro. Y entonces llegué y se lo planteé. Y entonces le pareció muy extraño, pero luego ya en Madrid, cuando fui la siguiente vez, pues le conté un poco de esto de los cátaros y el himno de los cátaros y la guitarra eléctrica. Y creo que le pareció tan extraño que le gustó.
13: Claro.
12: Y otro de mis grandes referentes es la película Dead Man de Gene Jarmusch, en donde Neil Young hace toda la banda sonora con una guitarra eléctrica, y el proceso de esa película era que se proyectaba la película y Neil Young iba improvisando en el estudio con la guitarra eléctrica mientras lo iba viendo. Entonces también se lo conté a Cristina.
13: Claro.
12: Y de alguna manera la forma de componer la música no fue la forma tradicional, porque ella tampoco es una compositora tradicional, ella es más bien una compositora de folk, de rock, de canciones, y le pareció increíble la propuesta, y entonces se juntó con otro músico que se llama Charlie Bautista, y entonces Charlie y Cristina estuvieron viendo la película, y mientras iban viendo la película iban improvisando con la guitarra, iban grabando toda la sesión y de ahí iban escogiendo.
13: Claro.
12: Y entonces fue como un proceso muy vivo, muy orgánico, y luego en el estudio, ya que lo recrearon, pero no había partituras y no había nada, entonces era un proceso muy vivo en el que justo la guitarra empieza siendo una guitarra acústica, sí, y luego se convierte en eléctrica, y luego en realidad es el mismo tema que se va descomponiendo, que también era una idea que estuvimos platicando con Cristina. Entonces es como el leitmotiv, y finalmente se vuelve como un reflejo del personaje. Yo pienso que, regresando al inicio de tu pregunta, que el sonido y la música son fundamentales en la narración audiovisual. Finalmente es audiovisual.
13: Claro.
12: Y aunque estamos muy conscientes de la imagen, sin el sonido nos perdemos, yo diría que el 70% de la experiencia.
13: Claro.
12: Y hay muchísimas cosas que se pueden crear y que se pueden percibir simplemente con el sonido. Entonces, a mí me encanta el trabajo de Cristina y creo que es muy notable, pero también creo que Alejandro Di Casa, que es el diseñador sonoro, hizo también una mezcla perfecta en donde ayer justo que veía pedazos de la película, me gustaba mucho los planos sonoros y se crean atmósferas,
13: claro,
12: espacios y ambientes, y a lo mejor cosas que no pudiste conseguir en cámara terminan siendo conseguidas y percibidas gracias al sonido y a la,
13: claro,
12: música, ¿no?
11: Fíjate, Alejandro, tocabas un poquito el tema de Cuernavaca, tu ópera prima, en 2017, y a mí me pareció súper valioso la participación de una chica Almodóvar, como es Carmen Maura.
12: Claro.
11: Y yo quisiera, relacionándolo un poco con tus primeros cortometrajes, por ejemplo, Madrid, La sombra, ajá, de un sueño, que nos contaras un poquito la influencia que ha tenido, por ejemplo, España, ajá, en la carrera de Alejandro Andrade.
12: Pues mira, evidentemente hubo una influencia temprana desde Alex y Cristina, Cristina y los Subterráneos,
13: claro,
12: que empezó mucho por la música. Yo era un niño y un adolescente que me encantaba la música, y entonces me iba, en esa época ibas al supermercado y había una sección de cassettes,
13: claro,
12: y CDs. Entonces yo me acuerdo muy joven, de 12, 13 años, ir con mi mamá al supermercado, ya era un puberto, entonces ya no era un niño que,
13: claro,
12: podía estar ahí entretenido, entonces para que me calmara un poco me mandaba mi mamá a la zona de discos, y entonces yo veía y las portadas que me llamaban la atención las compraba, y así conocí a Alex y Cristina, a Alaska, a Radio Futura, en fin, como muchos grupos de música española que en los 90s, finales de los 80s y 90s, pues eran todo un movimiento musical allá, pero que aquí llegaban pues como una cosa extraña. Y me encantó y me enamoré de ese tipo de música. Y bueno, y también mucha música en inglés y tal. Pero la música española siempre como que tuvo una influencia muy grande en mí. Y entonces después vino el cine español y entonces empecé a ver a Almodóvar y empecé a ver a Alex de la Iglesia y empecé a ver a Carlos Saura. Y luego la literatura,
13: sí.
12: Y entonces empecé a leer a Ray Loriga, por ejemplo. Yo no sabía que todos ellos estaban ligados y que todos ellos eran un mismo grupo. Claro. Entonces, de alguna manera, yo tenía una imagen muy positiva y me parecía súper atractivo España por la música, por el cine y por la literatura. Y entonces tuve la oportunidad de ir por primera vez a España en 1994.
13: Sí.
12: Y fui como... Tenía un amigo que su tía vivía ahí y lo fui a visitar y me voló la cabeza. Yo dije, yo quiero vivir aquí algún día.
13: Claro.
12: Y era el 94 y yo tendría como 16, algo
13: Acababan
12: así.
13: Acababan de pasar las Olimpiadas de Barcelona.
12: Sí, y entonces estaba España en una época muy, muy álgida. Uh-huh. Y me encantó. Y entonces siempre me quedé con la idea de irme para allá. Y cuando terminé la escuela de cine, curiosamente mi corto de tesis de la escuela de cine, que se llama Juego de Manos, termina con una canción de Fangoria, que la busqué, pero a Fangoria me gustaba mucho también el proyecto de este de Alaska. Entonces como que dije, siempre voy a terminar mis cosas, claro, con una canción de Alaska, claro, o de Fangoria. Y terminó con una canción que se llama El Signo de la Cruz, que en realidad es original de otro grupo muy, muy underground madrileño que se llama Décima Víctima y que... pegaba perfectamente. Entonces,
13: claro,
12: ya tenía como todo ese impulso, esas ganas, y entonces cuando decidí irme a estudiar fuera, dije, España, Madrid.
13: Claro.
12: Y porque había la opción de ir a Estados Unidos, pero en ese momento yo decía, no, a Estados Unidos no quiero, claro, es terrible, quiero hacer cine en nuestro idioma.
13: Claro.
12: Y me parecía que era un buen lugar donde estaban pasando cosas interesantes. Y ya estando ahí, pues hubo como siempre que te cambias de país o siempre que conoces a tus mitos, pues también hubo decepciones y me di cuenta pues, que no era tan primer mundo como
13: sí,
12: yo pensaba, que no era tan fácil hacer cine ahí. Pero sí que descubrí que todos esos que me gustaban realmente se conocían entre ellos y eran un grupo, eran un movimiento y que habían empezado en los 80s, y de ahí surgió ese documental que se llama Madrid, la sombra de un sueño, y que era justamente un retrato de la movida de los 80s, claro, de donde eran todos estos. Incluso Cristina Rosenbinge empezó con un grupo punk en la movida, Alaska también, Radio Futura, Antonio Vega, todos ellos, Almodóvar era parte de todo ese grupo, y fue desde mi posición un poco como de fanático, pero también de extranjero, hacer un retrato de esa movida, de lo que pasó en los 90s y de lo, claro, que estaba pasando a principios de los 2000 en España. Entonces fue una cosa muy ambiciosa que nos tardamos muchos años, pero que me permitió conocer a todos estos que habían sido mis mitos y los que me habían atraído a España, ¿no? Entonces,
13: claro,
12: fue muy interesante. Y bueno, y Cristina finalmente es parte de ellos, ¿no?
13: Oye, ¿cómo hubieras imaginado que Buñuel hubiera retratado a la movida madrileña?
12: Uy, qué cosa tan surreal sería.
13: ¿No?
12: No, y bueno, Buñuel también era de mis cineastas favoritos,
13: claro,
12: durante toda la escuela de cine y antes de la escuela de cine. Alguien que me marcó profundamente fue Buñuel. Entonces también, siempre yo decía, yo voy a hacerle... Al revés que Buñuel,
13: claro,
12: el español que vino a México, pues yo al mexicano,
13: no,
12: que va a España. Entonces siempre Buñuel ha sido como un personaje ahí que ha sido cercano anímicamente,
13: claro,
12: ¿no? Creo que mi tesis de la universidad, estudié primero comunicación y se la dedicaba a Jean-Luc Godard, a Luis Buñuel, a Lars von Trier y a Pasolini.
13: Sí. Nada más y nada menos.
12: Nada más. Eran como mis...
13: Claro.
12: Grandes mitos.
13: Fíjate que ahora que hablas un poquito de esta trayectoria también en España, tuviste formación académica con maestrías, Estudiaste comunicación en la Universidad Anáhuac.
12: Así es.
13: ¿En qué momento decidiste pues, explorar estos universos creativos en el cine? Estuviste también en el CUEC.
12: Ajá, sí, pues en realidad todo empieza cuando yo tenía como 16 años, 16, 17, por ahí, en 1993. Como te decía, a mí me encantaba la música.
13: Sí.
12: Y yo era un niño que tenía todo el tiempo mi Walkman,
13: claro,
12: primero y luego mi Discman.
13: Claro.
12: Y por todos lados iba con el Discman y el Walkman. Claro. Y yo no sé cómo no me quedé sordo, porque todo el tiempo estaba escuchando,
13: claro,
12: música. Y escuchaba eso, mucha música en inglés, evidentemente, pero pues como todos en México, pero también mucho rock en español, porque era justo la época, ¿no? Era mediados, finales de los 90s, y escuchaba Café Tacuba, Julieta Venegas,
13: claro,
12: Soda Stereo, argentino, o sea, mucho rock en español, pero mucho pop y rock español, mucho,
13: claro,
12: mucho. Y lo que hacía mucho cuando iba de viaje en carretera era ir con el Walkman, escuchando la música y imaginándome videoclips. Entonces,
13: claro,
12: hubo un día como a los 16, 17 que yo hacía karate, bueno, taekwondo,
13: sí,
12: era cinta negra de taekwondo, y entonces un día mi mamá no pasó por mí a la escuela donde hacía taekwondo, y entonces no había clase, y entonces me quedé, era en Polanco, yo no vivía por Polanco, pero me llevaban para allá, yo vivía un poco más para arriba, y entonces caminando por la calle, por Campos Elíseos, vi un letrero que decía curso de fotografía artística en el Centro Cultural de Arte Contemporáneo, entonces yo dije, ah, pues esos son los que hacen los videoclips.
13: Claro.
12: Entonces llegué, mamá, quiero estudiar, no sé qué. Y entonces mi mamá me dijo, no, pero ¿para qué? ¿O qué? Dije, no, yo quiero. Y me compró una cámara y me metí al curso. Y pues no era para,
13: claro,
12: hacer videoclips, era para hacer foto fija.
13: Claro.
12: Pero el maestro, que se llama Saúl Serrano, era pues, un tipo súper culto y un tipo que nos enseñó la historia de la fotografía. Y entre todo este aprendizaje, también nos inculcó ir a las muestras internacionales de cine, que yo nunca había ido. A los 16 años,
13: claro,
12: mi conocimiento cinematográfico era el del cine de los domingos,
13: claro,
12: y lo que pasaba por la tele, entonces no era muy, muy, muy culto, pues. Pero entonces fui por primera vez a la muestra internacional de cine a los 16 años. Fui por primera vez a la Cineteca Nacional, que para mí era otro mundo porque,
13: claro,
12: yo vivía en el Poniente y la Cineteca era hasta el sur. Entonces fue como abrirme y me acuerdo que en una muestra en la ENAP, en Apacatlán, de un ciclo de cine que se llamaba El Cine Que Debimos Ver, que eran películas que no habían llegado a México, estaba Pepi Lucibón, pero la que sí me marcó la vida es una que se llama Sorgo Rojo, de Zhang Yimou, que es, no se pronuncia así,
13: sí,
12: porque lo dije en Tailandia una vez.
13: Y me dijeron,
12: ¿quién?
13: No.
12: ¿De quién hablas?
13: Sí, sí.
12: Y yo así, Zhang Yimou, no, Zhang Yimou, no sé,
13: sí,
12: qué.
13: Claro.
12: Pero bueno,
13: algo parecido a eso.
12: Este Zhang Yimou, que así le decimos,
13: sí,
12: aquí, esa película Sorgo Rojo, que la vi, fue como, wow, yo quiero hacer esto, no quiero hacer,
13: claro,
12: videoclips, no quiero hacer foto, yo quiero hacer eso.
13: Claro.
12: Y entonces fue como, ¿cómo se hace? ¿Dónde se estudia? Y entonces así empecé a investigar, pero en realidad, pues terminé la prepa, terminé el curso de foto y tenía que decidir qué hacer y todavía ni siquiera había hecho examen en el CCC ni en el CUEC y entonces mis papás dijeron tienes que estudiar algo, y entonces comunicación y entonces pensé que ahí también podía hacer cine y a los dos años de estar ahí dije esto no es cine,
13: claro,
12: o sea esto es comunicación y sí tiene una materia de tele y entonces hice examen en el CUEC y la primera vez no me quedé. Y entonces me súper enojé y dije,
13: claro,
12: tengo que ser mejor. Y me puse a estudiar un curso de apreciación cinematográfica en la Ibero y un curso de realización,
13: sí,
12: con Susana López Aranda y Beatriz Novaro, Alejandro Pelayo, en fin. Y con esos cursos, al siguiente año, quedé en el CUEC. Y decidí no dejar la carrera de comunicación porque ya llevaba la mitad. Y porque un poco mi padre
13: claro,
12: no estaba de acuerdo.
13: Sí.
12: Y entonces fue un poco un secreto. Mi mamá me dijo, bueno, no le digas a tu papá y haces las dos carreras y no sé,
13: claro,
12: qué. Y entonces fue una locura porque todo el día estaba en clases. La mitad del día estaba en el CUEC y la otra mitad en la Anáhuac.
13: Tiempo
12: y era
13: completo.
12: Como una esquizofrenia,
13: claro,
12: absoluta porque el CUEC era este lugar de artistas revolucionarios, chavos de todas las condiciones sociales. Había gente pues, que venía incluso de comunidades indígenas.
13: Sí.
12: Y luego la Anáhuac, que era este lugar fresa,
13: claro,
12: fresísima. Y entonces era como este contraste cada día ir de un mundo a otro. Y al final fue buenísimo, pero fue muy cansado.
13: Fíjate, hablabas hace un momento del uso de la lengua española, es el lenguaje que usas para transmitir tus ideas, tus emociones. Yo quisiera preguntarte primero si el cine tiene algo de político. Uh-huh. Y también, hablando del idioma, ¿a quién ha querido hablarle Alejandro Andrade? ¿A quién ha querido llevarle el mensaje a través de sus cortometrajes, de sus largometrajes?
12: Claro, la primera sí, absoluta y totalmente. El cine es un acto político y puede ser un acto de resistencia y puede ser un acto de principios.
13: Sí.
12: Pero creo que finalmente no es un entretenimiento burdo y no es un pasatiempo. Finalmente lo que vemos, lo que consumimos, nos cambia radicalmente y nos hace adquirir gustos y nos hace adquirir costumbres y nos hace adquirir sueños. Claro. Y nos hace adquirir formas de pensar y de amar incluso. En esa primera muestra de cine que yo vi en la Cineteca había una película que se llama Las noches salvajes, sí, de Cyril Collard, y es una película sobre la bisexualidad y el SIDA. Y hay una forma en que el personaje protagónico se enamora de un chico y va en un coche y no sé qué. Y esa imagen yo no me di cuenta, pero la hice mía. Y entonces mi ideal del amor, de cómo encontrar el amor, era ir en un coche con esa persona, no sé qué. Y me di cuenta muchos años después. Y entonces, si eso me pasó a mí, pues nos puede pasar a cualquiera. Claro. Y nos pasa, porque finalmente, culturalmente, nuestra educación sentimental tiene mucho más que ver con el cine, la música, claro, la televisión, que incluso con lo que nos enseñan nuestros padres o lo que aprendemos en casa, ¿no? Entonces, y eso es político.
13: Claro.
12: Mostrarle a la gente cómo debe amar, mostrarle a la gente qué sueños tiene que tener, mostrarle a la gente qué ideales, finalmente es un mensaje político, claro, porque estamos hablando de una ideología, sí, y estamos hablando de una forma de vida. Entonces, totalmente es un discurso político.
13: Claro.
12: ¿Y a quién le he hablado? Pues, creo que primero me hablaba a mí mismo, ¿no?
13: Sí.
12: Porque creo que es normal, ¿no? Porque primero te vas descubriendo y vas descubriendo tu propia voz y vas descubriendo los temas y vas descubriendo qué narrativas te interesan. Y creo que es muy natural empezar hablando de ti y,
13: claro,
12: de tus intereses y de tus traumas. Pero poco a poco te vas abriendo y te vas dando cuenta que finalmente a quien estás hablando es al espectador y es a la gente que está ahí. Y finalmente, pues creo que el sueño sería hablarle a todos, pero,
13: claro,
12: pero evidentemente no es así. Y creo que por lo menos en Hombres Íntegros hay ciertos grupos a los que la película les habla y les llega muy,
13: claro,
12: muy directamente, como son hombres gays, por, claro, ejemplo, o como también padres de familia, que tampoco nunca yo imaginé estar escribiendo para los padres de familia.
13: Sí.
12: Pero bueno, los proyectos, cada uno creo que tiene su público, pero que finalmente lo que tenemos que tener bien conscientes es eso, es la gente que está ahí a la que le estamos hablando.
13: Claro, justamente retomando esta conversación de Hombres Íntegros, se retrata claramente en la película estos convencionalismos sociales de las clases privilegiadas, pues probablemente en México, pero con esta gira internacional que has tenido en España, en Brasil, incluso en Tailandia, ¿qué sorpresas te has llevado en el recibimiento de este largometraje? ¿Hay convencionalismos sociales parecidos a los de nuestro país?
12: Sí, sí, sí, ha sido muy sorprendente porque hemos también estado en muchas ciudades de Estados Unidos y el primer lugar donde estuvimos fuera de México fue Santa Bárbara en California, que es un festival bastante importante para Hollywood, que es un festival del circuito de los, sí, Oscar. Y ahí una señora en una función dijo: estos personajes son como Trump. Y a partir de esa señora, en cada ciudad que hemos estado en Estados Unidos, alguien lo dice. Y jamás me imaginé nunca que esto fuera una metáfora de Trump ni nada de esto. Pero también en Tailandia, en Brasil, en España, en todos lados ha habido alguien, y en todas las ciudades de México también, siempre hay alguien que dice: Yo estudié en una escuela como esta. El día que me lo dijeron en Bangkok, yo dije, ay, ¿a poco aquí hay escuelas así? Claro. Y sí que hay escuelas así, y en España, y en Brasil, y en México, y en Estados Unidos, en todos lados, resulta que hay una escuela como esa, ¿no? Sí. Y en todos lados resulta que hay historias como esas. Y lo más duro también ha sido cuando en alguna función, una en Estados Unidos, creo que fue en Texas, en Austin, se acercó una chica a decir, a mí me pasó esto. Uh-huh. O también hace poco en una función en la Cineteca Nacional, una señora dijo, a mi hija le pasó eso. Y ahí sí es muy duro, ¿no? Porque son cosas que no crees que le afectan, claro, o le van a pasar realmente a alguien, ¿no?
13: Sí.
12: Y eso es duro.
13: Y, sí, y justo en esta reflexión, yo quisiera preguntarte, ¿Qué opinión tienes con respecto a la influencia que pudiera tener la espiritualidad guión religión, uh-huh, en estos convencionalismos sociales?
12: Claro, pues la religión es un gran medio de control,
13: sí,
12: y es un gran medio de regular tu forma de vida y de decirte cómo tienes que vivir,
13: claro,
12: y de exigirte incluso, ¿no?, que tengas hijos, que tengas tal, que hagas tal. Entonces creo que rebelarte un poco contra esos dictámenes puede ser muy frustrante, doloroso y puede llevarte incluso a situaciones terribles, ¿no?
13: Claro.
12: Y creo que la película justo trata un caso en donde este personaje se ve en esa disyuntiva de rebelarse frente a su escuela, que es esa religión, esa moral, ese mandato de un deber ser, frente a su familia, que también incluye, claro, esa forma de vida, y frente a sus amigos, que también lo están viviendo. Y ahí viene su gran conflicto y ahí vienen sus grandes errores, ¿no?
13: Claro.
12: Entonces creo que sí, totalmente. O sea, la religión, la moralidad, pues finalmente son mandatos, son normas, son reglas de cómo tienes que vivir. Y creo que no siempre aplican.
13: Sí.
12: Y creo que como individuo, pues defiendo totalmente la libertad individual, ¿no?
13: Claro.
12: Siempre y cuando no vaya en contra de los demás o que no destruya a nadie. Pero creo que ahí se relaciona un poco como con lo que buscaba la movida madrileña, que sí, era la libertad individual, ¿no?
13: Fíjate que creo que abordas varias problemáticas o desafíos de la comunidad sociales, uh-huh, en tu trabajo como guionista, como productor y director. Y quisiera reflexionar un poco en torno al cortometraje de La Parada, uh-huh, porque pues refleja también los desafíos tan vigentes hoy en día sobre la migración.
12: Claro,
13: ¿no?
12: Claro, claro.
13: ¿Qué posicionamiento tiene un artista, uh-huh, para tratar de transmitir los temas que deberían estarse abordando en la discusión pública?
12: Pues yo era migrante cuando hice ese corto. Venía de haber hecho Juego de Manos, que tuvo como bastante éxito internacional. Estuvimos en la Berlinale y era como un corto muy disruptivo y muy, muy rompedor en alguna manera, porque hablaba de drogas y religión,
13: sí.
12: Y entonces hablaba también sobre algo que era muy cercano a mí en ese momento, que era como toda la cultura rave, y había música electrónica y muchos cortes y colores, y era como muy, muy estridente de alguna manera. Después vino Madrid, la sombra de un sueño, que también era rock y la movida y grupos tocando y mucha música y muchos colores también. Y me propusieron hacer este corto, que originalmente el guión era totalmente distinto, uh-huh, y a mí no me gustó el guión, pero me gustó la oportunidad. Entonces, uh-huh, yo dije, ok, quiero filmar en 35 milímetros, quiero hacerlo, pero mi única condición es que pueda cambiar el guión. Uh-huh. Y me dijeron, el productor me dijo, ok, solo que tienes que tener estos elementos. Tiene que ser dos personajes en una parada de autobús con un teléfono. Porque el corto que a él le habían aprobado era ese.

0: de la migración. Y yo era un migrante de lujo porque yo me fui a estudiar.
1: Claro.
0: Y yo finalmente caí en una buena red de amigos y aunque vivía como estudiante en un piso compartido, pues nunca me faltó de comer y nunca me faltaron oportunidades. Y finalmente, pues después del documental lo hice con amigos de la universidad, pero luego entró Televisión Española. Entonces mi condición era muy distinta, pero era muy consciente de la condición migrante de esas otras personas.
1: Claro.
0: Y a casa venía a trabajar una señora que sí que la sufría, una mujer ecuatoriana con 5 hijos y pues escuchando su historia me pareció que era pertinente usar esa oportunidad para hablar de ese fenómeno y para hablar también de la periferia. Y entonces ahí había estos personajes que eran los bacalas y me parecía como que en los barrios populares del extrarradio convivían todo el tiempo los migrantes con los bacalas, que eran como estos personajes de clase baja española, y ahí sentí que eso era lo que tenía que contar y fue muy bonito, fue muy difícil también porque fue un cambio de lenguaje de lo que yo venía haciendo. Colaboró conmigo un director de foto catalán que se llama Paul Orpinel, que ahora va a venir a mi siguiente proyecto. Y su forma de ver el cine y su lenguaje eran totalmente distintos a lo que yo había hecho. Y me pareció un gran reto como cambiar el tono, cambiar el lenguaje, cambiar la temática y usar por primera vez una persona que no era una actriz profesional, que finalmente es María, la que venía a trabajar a mi casa.
1: Claro.
0: Y entonces fue como todo un experimento y fue un corto muy complicado, muy difícil, muy ambicioso y que al final encontró ahí su pequeño camino, pero que también al productor no le gustó porque no tenía nada que ver con lo que él había ofrecido. Claro. Y al final era un corto suyo, no era mío, pero fue muy bonito y me tocó trabajar con un joven actor en ese momento que se llama Javier Ambrosí, que es un talento y que hoy día es un grande del audiovisual español, que es uno de los Javis,
1: que
0: se volvió director y guionista y es el que hizo la serie La Mesías, Veneno, en fin, La Llamada, y bueno, ahora es hasta amigo de Madonna y tal.
1: Claro.
0: Pero bueno, en esas épocas fue un placer trabajar con él.
1: Has hablado de temas que tienen que ver justamente con la empatía, Alejandro. Uh-huh. Y en este sentido, a mí me gustaría conocer tu opinión sobre los desafíos para tratar de ser buena persona en el cine. Porque una cosa es lo que uno puede ver en las pantallas. Uh-huh. Yo por ahí escuchaba algunas entrevistas tuyas sobre el trabajo particularmente que hiciste con los colaboradores de tu último largometraje, ¿no?
0: Sí.
1: Yo quisiera que compartieras un poquito de este.
0: Claro. En el cine habitualmente invertimos demasiado en lo que ve el espectador, en la pantalla, en lo que está ahí. Se le llama valores de producción.
1: Sí.
0: Es decir, una película que tiene un gran vestuario, un gran maquillaje, una gran escenografía, locaciones espectaculares, todo el mundo la alaba y dice, wow, cuántos valores de producción, vale, es dinero que se ve. Y eso es lo que todos queremos, ¿no? Que a lo mejor con poco dinero luzca mucho, ¿no?
1: Claro.
0: Y eso es lo que todos queremos. Pero se nos olvida lo que hay detrás y se nos olvida que finalmente para que eso pueda lucir requiere el trabajo de muchísima gente y se nos olvida el trato digno a los trabajadores cinematográficos.
1: Claro.
0: En mi primera película fue muy difícil el trabajo humano porque era gente muy buena, muy preparada, muy ganadora de premios. Tenía colaboradores que habían ganado no sé cuántos Arieles y era mi ópera prima. Entonces fue como difícil. Y entonces para la segunda yo dije, no me importan los premios que hayan ganado las personas. Lo que quiero es gente que tenga un buen corazón y,
1: claro,
0: que sea cercana y que esté dispuesta a colaborar desde un lugar pues amoroso y compasivo, más allá de sus premios o más allá de su gran currículum, sí que sean buenos,
1: claro,
0: pero que haya mucho corazón. Y entonces así fue como fui buscando a todo mi crew y ya que estaba conformado también dije, pues ya que hacemos, hubo un proceso actoral muy largo, que pagamos talleres, pagamos maestros, pagábamos clases, no sé qué, pero, y entonces dije, bueno,

0: también quisiera yo pagar algo para mi crew, para que se sienta apapachado, protegido. Y entonces contratamos un psicoterapeuta, que aparte de acompañarnos en el rodaje y en las situaciones de tensión, también armó un taller. Y entonces hicimos un taller previo a la filmación en donde era para el crew. Y que sí que los distraje un poco, decir, a ver, deja de estar buscando el arte, deja de buscar el vestuario, dejen todo y vamos a trabajar en nuestra relación de confianza, en nuestra relación humana. Y creo que fue súper bonito porque de alguna manera ellos sintieron que estaban siendo cuidados y que nos interesaban ellos como humanos, como personas y no solo como un elemento que iba a traer cosas al rodaje. Y claro, y lo quiero volver a hacer en la nueva película que estamos preparando. Quiero volverlo a hacer porque creo que pues hay que invertir no solo en lo que se ve, sino en lo que está atrás, porque al final esa energía también está en la pantalla.
1: Claro. Un poco retomando el tema de la improvisación, este tipo de trabajo de colaboración, ¿lo vienes haciendo tuya desde hace tiempo o fue exclusivamente por la temática de la trama en Hombres Íntegros?
0: Esto del taller con el crew, no es la primera vez que lo hice, no lo había hecho antes, pero creo que fue un gran aprendizaje y sí lo quiero seguir haciendo.
1: Excelente. Alejandro, pues ya está por terminar nuestra conversación en esta serie documental Hombre al Cine Mexicano. Quisiera abordar un poco de la vida personal de Alejandro Andrade. ¿Cuáles son sus influencias? ¿Qué es lo que le motiva todos los días a trabajar, a emprender proyectos, más allá justamente de tu trabajo en el cine?
0: Claro.
1: ¿Cuál es tu día a día?
0: Pues, o sea, por un lado soy súper cinéfilo.
1: Sí.
0: Amo el cine profundamente, amo ir al cine y a una sala.
1: La experiencia de comprar palomitas.
0: Sí, antes yo odiaba las palomitas y odiaba a la gente que comía palomitas, pero ahora ya, al contrario, ahora ya me las como todas.
1: Claro.
0: Me encanta ir al cine, me encanta tener ese espacio como casi sagrado de poder conectarme con otras realidades y con otros lugares y con actores maravillosos, y me encanta el cine y lo sigo consumiendo. Cada semana intento ir por lo menos una vez, si no es que dos. Y soy muy malo para ver series, soy muy malo para ver películas en casa. Sí las veo y cada vez me va gustando un poquito más, pero a mí me gusta ir al cine,
1: claro.
0: Eso es lo que me encanta. Y me encanta la música, me encanta el teatro, soy un fanático del teatro. Nunca he hecho teatro, me tienta un poco, pero me siento muy lejano.
1: Sí.
0: Siento que no tengo las herramientas, ni la experiencia, ni la formación. Entonces lo veo con mucho respeto, pero soy un fan.
1: Sí.
0: Y entonces me gusta muchísimo ir al teatro, me gusta mucho ir a conciertos de música, pero desde rock, pop, hasta ir a la orquesta sinfónica. Me encanta ver una orquesta en vivo, me parece un acto maravilloso. Entonces soy alguien que se nutre muchísimo de todos estos eventos, situaciones y citas culturales. Me encanta, o sea, sí forma parte importante de mi vida. Igual que la lectura, todos los días intento leer por lo menos media hora. Ahora estoy en una etapa de estar leyendo novelas porque me gustaría encontrar un libro que me apasione y adaptarlo, pero todavía no lo encuentro. Pero mientras tanto voy leyendo muchas cosas. Hay épocas que leo más ensayos, hay épocas, sobre todo como entre ensayos y novelas es en lo que voy. Y me encanta el yoga, me encanta también el ejercicio físico porque pienso que es una parte importantísima. Y hoy día también doy clases de dirección de actores y entonces
1: la docencia la disfrutas.
0: Ajá, trabajar con, sobre todo esto que estoy haciendo hoy día, que es trabajar con los directores como si fueran actores y en un trabajo muy corporal, de que son las técnicas físicas que usamos en Hombres Íntegros, pues las aplico a unos talleres que doy para directores. Y entonces es duro, es difícil, pero me encanta ver los resultados y me encanta ver cómo los directores van conectando con su cuerpo y con su energía.
1: Claro.
0: Para poder entender mejor al actor. Entonces, más o menos así es mi vida.
1: Excelente.
0: Y escribo, y trato de escribir todos los días.
1: ¿Cuál es el mensaje que tratarías de transmitir para quienes están siguiendo esta entrevista y que posiblemente estén interesados en explorar este universo de la cinematografía, de esta expresión artística, gente que está en las escuelas de cine, uh-huh, o probablemente como tú iniciaste en alguna escuela de comunicación, ajá, que voy a hacer trabajo documental, cortometraje. ¿Cuáles son las recomendaciones que tú le darías a estas personas que están iniciando? Ajá,
0: pues yo creo que yo les diría que sean muy fieles a sí mismos. Uh-huh. Es muy fácil tratar de imitar a alguien más. Es muy fácil también seguir tendencias. Y no está mal, ninguna de las dos cosas está mal, porque muchas veces se aprende imitando y muchas veces también aprende siguiendo tendencias. Pero que más allá de todo eso encuentren quiénes son ellos y qué es importante para ellos, ¿no? Como encontrar realmente quién eres y qué te importa, sí, decir. Porque vas a estar mucho tiempo hablando de esas cosas y entonces creo que mientras más importante sea para ti y mientras más importante sea ese discurso o ese tema o esas cosas que estás diciendo en una película, pues más fácil y más gozoso va a ser todo el proceso después de hablar de ello, ¿no? Y que sean muy fieles a quienes son. Y no está bien ni mal ser de una u otra manera. Simplemente, pues, que encuentren esa particularidad que cada uno tenemos y la conserven,
1: ¿no? ¿Ya se está cocinando el próximo proyecto?
0: Sí, sí, sí. Ahí vamos. Excelente. Ha sido un camino largo, tortuoso, sí, complicado. Es algo que es muy distinto a todo lo que he hecho y por eso me encanta. Excelente. Porque me parece que va a ser un reto, un gran reto. El proyecto se llama La Dote, es un guión que ganó un premio en San Sebastián hace un par de años. Ahí va, estamos en financiamiento, coproducción y por un lado me aterra porque es una cosa que no tiene nada que ver con lo que he hecho hasta hoy, pero por otro lado me encanta y me seduce por lo mismo y quiero hacer una cosa muy extraña y muy loca. Y que involucra una comunidad indígena. Entonces, bien, también para mí va a ser un aprendiz. Ya lo está haciendo. Claro. O sea, sí es de esas cosas que entiendo que me está cambiando la visión.
1: Excelente. Alejandro, pues ha sido un placer tener esta conversación contigo.
0: Igualmente.
1: En esta serie documental Lumbreras del Cine Mexicano, del Sistema de Medios de Radio y Televisión Universitaria y del Festival de Cine de la Universidad Autónoma de San Luis Potosí. Muchas gracias a todas y todos.
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el reloj de la Universidad Autónoma de San Luis Potosí marca las 13 horas con 8 minutos, 1 de la tarde con 8 minutos. Cálidas, no, primaverales, únicamente primaverales. La primavera maravillosa, radiante, luminosa, olorosa, fresca, cálida y florida está con nosotros. Entonces tenemos que sentir toda esta exuberancia tropical de la calor, por lo que yo entonces me remito a antiguas y sonoras tardes, estimado radio escuchas. Bienvenidos a este su espacio radiofónico de la amplitud modulada de Radio Universidad, titulado Dodeca Cordón. En este, fíjense, mitad de mes 5 de 2026, 15 de mayo de 2026. Soy Luis Fernando Padrón Briones, voy a ser su compañero, su anfitrión, hoy más que nunca su anfitrión, en este banquete único de música que tenemos para ustedes. Los invitamos a seguirnos a través de las redes sociales en www.facebook.com/dodecacordonslp, dodeca con K, CH, dodeca chordon, SLP con mayúsculas. Instagram, somos dodeca chordoni. En el Twitter, la X, somos arroba dodeca chordon. Y ya saben que hoy ya nos quedamos en nuestra nueva plataforma iHeal Radio y Ealt Radio. Ahí nos quedamos para que ustedes nos puedan seguir sintonizando. Si hay algún programa que les guste, o si bien no han escuchado estos programas pasados de viernes, pues ahí pueden escuchar 262 programas que tenemos almacenados ahí, que han sido los últimos 4 años de los viernes de Dodeca Cordón. Todos esos invitados han pasado por este micrófono, solamente una porción muy, muy, muy pequeña, muy, muy pequeña, ni siquiera llega al 10%, son músicos que ya no están con nosotros, que les hemos rendido un homenaje en el día de su cumpleaños por haber sido pioneros en esta forma de hacer música, de haber difundido la música barroca, básicamente, en algunos casos antigua. Y tenemos 2 compositores, si mal no recuerdo, que coincidió su cumpleaños con viernes, y algunos especiales que han sido por el Pride, si mal no recuerdo. Tenemos uno por el Pride, tenemos un par por la Semana Santa. Entonces, pues son nuestros programas que están ahí. Tenemos teléfono en la cabina 4448-261348. Márquenos, comuníquense con nosotros, nos va a dar harto gusto saber de ustedes. Y ya está conmigo mi compañera de fórmula, Anabelita, que ya saben cuánto le agradezco su compañía, su apoyo. Ahorita estábamos yo un poco retrasado, pero yo sé que la música fluye porque Anabel está aquí lista para compartirles esa gran música. En el control técnico está la licenciada Zavala, y en el enlace a Matehuala nosotros mismos vía XHUASMFM 91.9, por lo cual ya saludamos a mi querida Blanca Castillo, que está en esa parte del norte del estado de San Luis Potosí. Para los que nos escuchen o nos vayan a escuchar en otro país fuera de México, San Luis Potosí es el corazón geográfico de la República Mexicana. Somos un estado muy peculiar porque tenemos la forma de un perrito, y entonces estamos en el corazón del perrito, lo que significa el corazón de el país, el corazón de México. Y esta amiga Blanca Castillo nos escucha en el norte, prácticamente en la orejita, y Carmelita Torres nos escucha en el sur, un poco en la pancita del perrito. Entonces estamos comunicados todo el estado, el maestro Arturo Rubio en Ciudad de México y nuestra querida María Cecilia Bajamón en Suecia, nuestro amigo noruego, que no sabemos su nombre, pero sabemos que nos escucha, y nuestro amigo japonés. Así que les mandamos saludos a todo el mundo. Y bueno, hoy viernes, viernes de invitado, les tenemos una presencia importantísima, destacadísima, una presencia, yo podría decir que hasta vital. Hay muchos que lo han llamado el rey de la tiorba y el laúd, y me refiero al gran artista neerlandés Mike
Fentros. Mike es, bueno, su nombre legítimo es Michael, pero él lo abrevió a Mike, Mike, M-I-K-E, Mike Fentros, F-E-N-T-R-O-S-S. Y les digo, importante teorbista, él nació en el año 62, por lo que actualmente tiene 64 años, ya saben que no sabemos los días, por eso los incluimos en estos viernes, que es todos los artistas de los que no tenemos un día de nacimiento, pues los ponemos. Él comenzó a estudiar música ahí en su país de origen, en el Real Conservatorio de La Haya. En 1988 se tituló como laudista y de inmediato comenzó a trabajar, a tener una actividad muy fuerte que lo ha llevado a tocar al lado de figuras muy reconocidas de la música como Jojo Ma, Janine Jansen, el gran Filip Jaworski, por supuesto, y además ha sido continuista en muchos de los más importantes grupos de música históricamente informada, por ejemplo la Orquesta Barroca de Ámsterdam, dirigida por Anton Koopman, con el cual ha grabado todas las cantatas de Juan Sebastián Bach, él como continuista, teorbista o laudista continuador, esta parte de música tan importante en lo barroco. Y también ha hecho una vida muy intensa como director de orquesta, con lo cual se ha prodigado a través de diferentes agrupaciones, pero principalmente la Esfera Armoniosa, que es un grupo que él creó y con el cual ha pues presentado programas maravillosos, en verdad maravillosos. Su primer acercamiento como director fue en 1999 con La Dafne de Marco da Galeano, en una producción para la New Opera Academy. En el 2004 hizo música contemporánea dirigiendo el Pierrot Lunaire de Schoenberg, y en el Festival de Utrecht también dirigió una ópera, La Hipernestra de Francesco Cavalli, un compositor con el que él parece que se siente muy cómodo porque ha llevado a la grabación algunos de los títulos de Cavalli. En el año 2009 debutó como director en la Concertgebouw, como director musical en Granida, una ópera basada en piezas de Peter Cornelison Hoft, y también dirigió Las Vísperas de Monteverdi en el Concertgebouw, en una producción con la Orquesta de Cámara de los Países Bajos, además de que ha trabajado muy intensamente como director en diferentes lugares. Uno de los más recordados es un programa Porcel con la Philharmonie Essen en Inglaterra en el año 2017. Les decía que en el año 91 funda este conjunto, la Esfera Armoniosa, con el cual ha hecho grabaciones espectaculares de música de diferentes momentos. Y lo que hemos empezado a escuchar es su primer disco. Este fue el primer disco que él publicó, que se llama Chitarrone Virtuoso. Se publicó en el año de 1999. Abrimos con un canario de Johannes Jeronimus Kalsberger, este compositor renacentista barroco, porque está al final. Kalsberger nació en 1580 y murió en 1651. Y luego escuchamos de Belerofonte Castaldi, un compositor muy contemporáneo a Kalsberger, que nació también en 1580 y muere en 1649. Escuchamos la Tamburra Corrente y luego escuchamos la Arpeggiata Al Mio Modo. Y vamos a cerrar esta parte de este disco, donde podemos escuchar su trabajo laudístico a solo, con una pieza de Alessandro Piccinini, también un compositor de la primera parte del barroco, que es la Partita Variada sobre la Folía, aria romanesca. Aquí el gran Mike Fentros está acompañado únicamente por la percusión, que fue lo que ustedes escucharon en el fondo, para estas piezas, estas danzas, porque básicamente son danzas que nos conectan con el inicio de la música polifónica para instrumentos. Recuerden que venimos de estas músicas vocales y poco a poco ingresamos a las músicas instrumentales, con bueno, pues, cosas cada vez más complejas, más contrapuntísticas, que nos van a desencadenar el barroco, si bien el renacimiento es muy complejo, pero vamos a tener ese
aspecto. Aquí lo acompaña otro gran artista que será nuestro invitado casi a finales de año, que es Adrián Rodríguez van der Spoel. Él es un percusionista de origen argentino, pero que ha pasado prácticamente toda su vida en Europa, básicamente en los Países Bajos, y lo invitó a acompañarle en este disco, insisto, donde vamos a escuchar la partita variada sobre la folía, el área romanesca. Y le voy a pedir a Anolita que nos vayamos con dos más para no cortarnos, iremos hasta el corte institucional y vamos a escuchar de otra grabación maravillosa que hizo con música de Christopher Simpsons, un músico inglés barroco que hace unas estaciones. Vamos a escuchar de las cuatro estaciones de la primavera, el número 3, La Gallarda. Aquí lo acompaña la Voix Humaine, esta otra agrupación barroca, y después vamos a tener una canción para escucharlo como acompañante. Aquí es Can't Excuse My Wrongs de John Dowland, es Martin Konigsberger el barítono, Blizzard Recorder Quartet y Mike Fentress en el audio. Iremos al corte institucional, regresamos, les contamos detallitos. Aquí vamos con nuestro invitado del día de hoy, Mike Fentress.

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2: Es la 1:33.
3: Pues ya estamos de regreso, estimado Radio Escuchas. Fuimos y disfrutamos de este par de ejemplos más del trabajo de Mike Fenros, nuestro invitado del día de hoy, este gran maestro, les decía, teorbista, laudista, director de orquesta, que ha hecho una labor de rescate importante de músicas y también acercamiento a compositores que pues han estado ahí siempre. Es un gran director de música de Händel, de Bach, de Vivaldi, pero también se ha enfocado a estos otros directores, vamos a decir, menos, a estos compositores, perdón, menos conocidos, en un rescate de obras que pues cada vez es más importante porque aquí lo hemos comentado mucho, ¿no? Si no tenemos la música para escuchar, pues obviamente no podemos valorar, ¿no? No podemos saber si es buena, si es mala, si funciona, si no funciona, porque pues no la podemos escuchar. Entonces estas grabaciones que hacen los maestros pues permiten obviamente acercarnos a nuevos repertorios, a saber por qué se escribía tanta música, ¿no? Hay gente que ha hecho estudios muy profundos, sobre todo sobre óperas, por ejemplo, óperas barrocas, y hay algunos que dicen que debieron de haberse creado alrededor de 10.000 óperas. Pues esto es una cantidad impresionante de música que conocemos quizá el 1% de toda esa música. Entonces, el trabajo que hagan directores o artistas como Mike Fenros pues también nos llevan a conocer esa otra faceta. En 1991 les decía que funda esta Esfera Armoniosa al lado de Paulina van Lierhoven y Xenia Meyer, y con quienes ha grabado una inmensa cantidad de música. En el año 2013 también fundó un dúo con el músico Martin Ornstein, música de improvisación, que su primera colaboración dio como resultado el disco Oblivion Suave de 2015 para el sello Zephyr, con música para clarinete, bajo y vihuela, del que hoy vamos a escuchar un ejemplo, por ejemplo, lo que es lo que sigue en la programación que les tenemos. Y entonces nos permite ver eso, ¿no? Vamos precisamente a una primera aportación de Mike Fenros como director. Vamos a escuchar el prólogo, Sinfonía de la Rosinda, una ópera de Cavalli, es la Esfera Armoniosa, por supuesto, y luego vamos a ir a Las Pavanas de Luca Ruiz de Rivalla, Santiago de Murcia, en un arreglo de Mike Fenros y el maestro Orenstein. Regresamos corriendo y les ponemos más música.

Otro disco muy interesante que grabó hace algunos años con los seis conciertos grosos de Peter Heelendaal, un compositor holandés, un compositor neerlandés del que teníamos prácticamente nada de música, quizá uno o dos ejemplos, y Mike se dio a la tarea de grabar estos conciertos grosos. Este fue el número uno en sol menor. Escuchamos dos movimientos porque por desgracia no pudimos alcanzar a ponérselos todos. Escuchamos la obertura y el presto porque quiero ir a Vivaldi, porque quiero que escuchen su visión de Vivaldi. Este es un disco en el cual Mai Fentros acompaña, o sea, el centro de este disco es la gran soprano germana, que también va a ser nuestra invitada como por diciembre, Shanna Malkin, una espléndida soprano de coloratura impresionante. Y en este disco hace una selección de arias, de obras muy curiosas o raras de Antonio Vivaldi, algunas un poco más conocidas. Y vamos a abrir con In Bosco Romita, es el aria de la Tenaide RB 702, el acto tercero, la escena 7. Shanna Malkin es la soprano, las filarmonios en Mai Fentros. Y luego lo vamos a ligar a algo muy conocido para nosotros, se los hemos compartido mucho, el aria Armate Facet Anguibus de la Iudita Triumphans RB 644, la parte 2, también Shanna Malkin. Rezamos corriendo para despedirnos.

Pues estamos de regreso, estimados radioescuchas. El tiempo, ya saben que nos juega unas pasadas terribles y entonces la medición se nos fue del dedo y ya no vamos a alcanzar a compartirles esta área maravillosa, Armate Fache et Anguibus de la Judita Triumphans, RV 644 de Antonio Vivaldi, este oratorio que aquí lo solemos poner mucho por la grabación que tenemos de la gran Oralia Domínguez. Entonces, bueno, pues hoy van ustedes a tener que recurrir al servidor de audio Spotify. Digo, Spotify ya no estamos con ellos, pero lo seguimos queriendo, es un medio que nos sigue apoyando. Y si quieren, busquen este disco que se llama así, Vivaldi, simplemente Vivaldi, pónganle Mike Fentros, M-I-K-E-F-E-N-T-R-O-S-S, Mike Fentros, y se van a encontrar con este disco. Escúchenlo todo porque es un disco espectacular, por donde lo escuchen, espectacular de espectacular. Y ahí van a tener estas músicas de Antonio Vivaldi con la gran Chana Malkin, la soprano. Y nos vamos a despedir con una arietita muy rápida que es la conclusión de la cantata In Furore Justissime Ire, RV 626, del mismo Vivaldi. Y vamos al Aleluya conclusivo. Chana Malkin, la soprano, la esfera armoniosa. Mike Fentros, nuestro invitado del día de hoy, es el director. Y nos escuchamos el lunes. Acompáñenme el lunes. Es cumpleaños de mi maestro, el gran Boris Christoph. Es su cumpleaños 118. Así que vamos a dedicarle un especial.

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2: ¿Qué tal? ¿Cómo están? Bienvenidos a La Botana Cultural en este programa especial que traemos para ustedes, en el que vamos a abordar un tema mucho, muy interesante. Y antes de platicarles de qué va, quiero darle la bienvenida a Joel Cruz Maitorena. Él viene directamente del Departamento de Arte y Cultura. Y Joel, qué gusto que estés por acá con nosotros, historiador, gestor cultural, y también es bien, bien importante pues esta parte de la academia que tienes en tu trayectoria. ¿Cómo estás, Joel? Bienvenido.
3: Bien, bien, Marta. Gracias por invitarme otra vez.
2: Gracias, gracias a ti. Y la verdad es que siempre es muy bueno platicar estos platos fuertes porque fíjense que el día de hoy, bueno, a ver, les contextualizo un poquito. Hace algunos días, hace algunos meses, en el marco por el Día Internacional del Libro, la Universidad Autónoma de San Luis Potosí, a través de la Secretaría de Difusión Cultural y del Departamento de Arte y Cultura, llevó a cabo pues una mesa de diálogo, una charla que en la que participó además el maestro Jonathan Gamboa y
3: Carlos Ibáñez.
2: Sí. Para
3: también maestro.
2: Maestro también de aquí, para platicarnos.
3: Sí.
2: Y para platicarnos sobre todo y abordar y profundizar en la primera novela publicada en San Luis Potosí, que tenía como nombre, que tiene como nombre Luisa, o San Luis Potosí, y que fue una, o sea, fue la primer novela publicada en el estado. Y hay muchas cuestiones que platicar alrededor de este tema porque hay un contexto social, político, cultural de aquella época. Ahorita nos va a ir platicando Joel, que es lo más importante rescatar, porque era un contexto álgido en San Luis Potosí sobre la narrativa local, sobre cómo eran las costumbres de aquel San Luis Potosí e incluso de cómo ha evolucionado la literatura e incluso la forma de circulación y de consumo por parte de los lectores, ¿no? De repente, ahorita cuando ya tenemos los booktubers, por ejemplo, o tenemos los libros digitales, en aquel entonces estamos platicando pues que la circulación de esta novela o de los capítulos era a través de un periódico de la prensa, y que sucedió, vaya, con muchas novelas y con muchos textos. Pero bueno, vamos a empezar. Bienvenido, Joel.
3: Gracias, gracias. No, diste una introducción buenísima.
2: ¿Sí? ¿Sí te parece?
3: Sí.
2: Oye. Y
3: realmente lo englobaste todo.
2: Ay, me encanta. Qué bueno que te gustó.
3: Sí, no, bien, bien.
2: Qué bueno que te gustó, pero a ver, híjole, ¿por dónde empezar? A ver, empezamos por un poquito el autor.
3: Sí.
2: Francisco de Paula Palomo. Uh-huh. A ver, él era veracruzano, llega a San Luis Potosí.
3: Sí.
2: Y empieza...
3: Fíjate que en realidad se sabe poco de Francisco de Paula Palomo, es decir, incluso hay como medio un debate ahí en su lugar de origen. Versión más aceptada es que es veracruzano, incluso se menciona que es de Jalapa, Veracruz.
2: Oye, que luego pasaba mucho eso con los autores, ¿no? O sea, como que medio desconocido, ¿no?
3: Pues fíjate que más bien el problema aquí es la distancia en el tiempo. Y que quizá no hay un registro público, o sea, en documentos que puedas consultar,
2: claro,
3: o periódicos de la época, que nos hablen de sus años previos a la publicación de la novela. O sea, es decir, no se sabe mucho qué hacía, no se conoce en algún archivo personal donde tengamos constancia de que pues, cartas o algo, de que ya radicaba en San Luis desde X tiempo, etcétera. Salvo esta teoría de que era cruzano, porque por ahí aparece en algún momento, en cierta época, un Francisco de Paula en Veracruz.
2: En la historia de Veracruz.
3: Y coincide con la edad y todo este asunto. Lo que sí se sabe es que murió en San Luis Potosí, ya avanzado el siglo XVIII, es decir, ya casi hacia el final. Entonces, más o menos eso permite hacer como aproximaciones de edades y todo este asunto. Lo que sí se sabe es que publicó, además de esta novela, un par más y algunos otros textos. O sea, sí se conoce. Y que además fue un personaje activo en la vida pública de San Luis, político.
2: Oye, y que eso de alguna manera lo vemos reflejado en esta novela, Luisa,
3: sí.
2: O San Luis Potosí.
3: Claro.
2: A ver, cuéntanos de
3: la
2: novela.
3: Mira, te decía yo, él participó en la vida pública de la ciudad y del estado. O sea, fue diputado suplente, Por ahí tuvo algunos cargos en el gobierno. O sea, de esta forma es como luego nos enteramos de la vida de las personas, aunque no conocemos mucho qué hizo, por ejemplo, también en sus cargos, pero sí, ves. Y era muy común en la época que los escritores y los intelectuales pues eran también parte del Estado.
2: Ajá, claro.
3: Recordemos a Vicente Riva Palacio, Manuel Paino, Ignacio Manuel Altamirano, en fin. Son personajes que participan en la vida pública desde el punto de vista de la gestión, pero también cultivan las letras y publican, etcétera. Es el mismo caso de Francisco Paula Palomo.
2: Ajá.
3: Entonces, por supuesto, entonces su novela, que es realmente es interesante por varios aspectos, sobre todo, pues, evidentemente, lo histórico, ¿no?
2: Que
3: es,
2: claro.
3: Es una publicación de 1865.
2: Oye, y a ver, ubicándonos en ese periodo, porque tú me platicabas en el programa pasado, pues era un todo un contexto álgido,
3: violento.
2: Que estaba tenso todo el tiempo en San Luis Potosí. ¿Qué sucedía? Para contextualizarnos, ¿qué sucedía en ese periodo? ¿De qué periodo veníamos?
3: Sí,
2: ¿no?
3: Claro,
2: también.
3: Sí.
2: Y eso, ¿cómo fue evolucionando el conflicto hasta llegar a una guerra civil?
3: Sí, por supuesto. Sí, mira, la novela es de 1865 y está situada la historia que cuenta la novela, el marco en el que se desarrolla, el escenario en el que transcurre la historia de la novela, es la guerra conocida como la Guerra de Reforma o la Guerra de Tres Años, y que no es otra cosa más que una guerra civil en México, la guerra intestina, se les dice también, cuando son o fratricida, que son entre hermanos, entre misma nación, no fue una invasión, no fue una nación externa tratando de dominar, es entre mismos mexicanos que por diferencias ideológicas fueron creciendo en su encono y en su, como se dice, como en su confrontación y llegaron a las armas, ¿no?
2: Que la Guerra de Reforma, es de avenemes de este conflicto, es donde es la separación de la Iglesia.
3: Sí, su origen está básicamente en la radicalización del grupo liberal, cuando promulgan la Constitución del 57, de 1857, y previo a la Constitución unas reformas de leyes que básicamente emancipaban las propiedades de la Iglesia y también las propiedades del ejército. Y eso encendió mucho los ánimos.
2: ¿También las del ejército?
3: Sí, casi nunca se habla de eso, fíjate.
2: Sí, no.
3: Casi
2: no,
3: nunca
2: no.
3: se menciona.
2: Siempre
3: casi siempre se centra como lo de la Iglesia.
2: Sí.
3: Lo que pasa es que sí, la Iglesia tenía muchísimas más propiedades, ¿no? Desde la época colonial. Pero también tocó al ejército. Entonces, sí fue una como sacudida, o sea, fue una patada al avispero, como se dice coloquialmente.
2: Ajá.
3: Porque pues sí trastocó los intereses de muchísimas personas y sobre todo de esta gran institución global que es la Iglesia.
2: Ajá.
3: Y bueno, también en el sentido tradicional, conservador, de ahí viene el tema de conservadores contra liberales, pues la fracción el sector de la sociedad mexicana que tenía un profundo arraigo con la religión católica y no nada más eso, o sea, la religión católica vinculada al tema político y del manejo de la nación, porque también había liberales profundamente católicos, pero son los católicos que creen que la nación debe estar vinculada con la Iglesia y que debe estar totalmente relacionada con la religión.
2: Y que la Iglesia tenía como voz y voto en cuestiones de todo, o sea, desde el castigo, bueno, no desde el castigo, penitencia, para quien cometió un delito, por ejemplo,
3: Y recordemos, por ejemplo, que ellos tenían el control de todo, de los nacimientos, las muertes, todo el registro del nacimiento se hacía en la Iglesia.
2: Ajá.
3: La muerte se hacía en la Iglesia, es decir, el Estado hasta antes de las leyes de reforma no se hacía cargo del registro, lo que hoy llamamos el registro civil.
2: O sea, ¿lo registraba la Iglesia?
3: Claro, las actas bautismales y las actas de nacimiento están en la Iglesia. Los registros los llevaba la Iglesia. Entonces el control de la población lo tenía la Iglesia.
2: Wow.
3: Y el control económico lo tenía la Iglesia.
2: Es que luego, a ponerlo entonces, con estas palabras, como que sí, pues obviamente te
3: ahora, no es panorama. En contra de la religión.
2: No.
3: Es
2: en
3: contra de la estructura y de cómo, en cierto momento, pues hasta eso también corrompe la misma institución. Entonces, tenían un control absoluto de todo. O sea, si tú controlas a la población desde su nacimiento, pues tienes un control completo. O sea, es decir,
2: oye, luego por eso decían muchos de los, ay, yo ya acá, pero bueno,
3: si te casas, tenía que ser por la Iglesia.
2: Claro.
3: A partir de las leyes de reforma, claro. existe el matrimonio civil.
2: ¿Y cómo se involucraban incluso pues en las cuestiones familiares, no? Todo. Incluso, o sea, cómo la opinión...
3: Las herencias,
2: cómo la opinión de la iglesia, no de la religión, sino de la iglesia, de los representantes.
3: Tenía un peso brutal,
2: sí. brutal.
3: Bueno, si a la fecha lo tiene... Imagínate en el siglo XIX, época colonial.
2: Esto de los nacimientos me llama la atención porque luego ya ves que dicen, ¿no? Que había como por ahí muchos bebés no nacidos, ocultos,
3: claro.
2: enterrados.
3: Pues a ver, si tienes el poder y el control de todo, pues, o sea,
2: claro.
3: tú sí, pues, dominas qué se sabe y qué no se sabe. También luego muchas veces estas cosas son como leyendas leyendas urbanas.
2: Ajá.
3: Que, claro, esas están sustentadas en lo que la gente dice.
2: Ajá.
3: No estoy diciendo que no sea cierto, estoy diciendo que muchas veces se exagera.
2: Ajá.
3: Pero por supuesto que tienes un control. O sea, si tienes ese nivel de control, pues imagínate.
2: Lo que decías,
3: lo que puedes y lo que no puedes hacer.
2: Se presta como a corromperse. Exacto. Oye, pero bueno, a ver, entonces estaba la guerra de reforma, sucede como todo este...
3: Sí, justo esto que decíamos es el contexto del por qué sacudió el grupo liberal... el avispero y se confronta de manera muy fuerte con el grupo o el sector social conservador y va subiendo de tono poco a poco a partir de esto de las leyes de reforma, que las leyes de reforma te estoy hablando que son del 56-57 y para 1858 toman las armas y comienza este conflicto armado que llevó a la gran parte del territorio nacional a estar en guerra.
2: A todo. Oye, pero que aparte aquí en San Luis Potosí fue como
3: San Luis tuvo un papel fundamental.
2: Sí,
3: porque
2: sí,
3: bueno,
2: sí,
3: es que siempre que hay conflictos, nosotros porque ya estamos acostumbrados y vivimos en una época de paz.
2: Sí.
3: Afortunadamente.
2: Uh-huh.
3: Pero todo el siglo XIX los conflictos políticos que tenían su raíz en conflictos militares, San Luis Potosí era uno de los primeros lugares que había que ocupar.
2: Pues es que es el centro,
3: claro,
2: ¿no? De la República.
3: Claro, esto que tanto presumimos en San Luis, que somos
2: que
3: el
2: somos
3: ombligo
2: el
3: del mundo y de México, etcétera, es cierto, geográficamente es una región fundamental para el control del poder.
2: Claro.
3: Por aquí pasa todas las mercancías, por aquí pasa todo el comercio,
2: está
3: por aquí
2: el sur
3: tiene
2: y
3: que
2: el
3: pasar
2: norte.
3: El ejército.
2: Sí,
3: si es que quieren ir hacia ciertas regiones. Entonces, sí. Entonces, cuando había conflictos en el siglo XIX, era hay que tomar San Luis.
2: Uh-huh.
3: Entonces, por eso la ciudad también tiene ese carácter reservado, taíno.
2: Claro.
3: Bajo, como siempre cuidándote del otro. Y el potosinazo
2: viene de ahí.
3: Tiene su origen en esto, porque siempre es una sociedad que siempre estuvo bajo asedio. Y había que ocultarse,
2: pues,
3: había que cuidarse, había que guardar a las niñas, había que tratar de huir de la ciudad. Por eso también, por ejemplo, Santa María del Río sigue siendo un lugar desde el siglo XIX y seguramente desde antes, en el que muchas de las familias, cuando esto sucedía,
2: se iban a
3: Santa María y ahí tenían su casa. Pasa lo mismo ahora.
2: Ajá.
3: Entonces, sí.
2: Oye,
3: es una sociedad bajo asedio.
2: Perdón, incluso como lo del espía, ¿no? Un poquito justo como a lo mejor de la traición, a lo mejor de cercanos pudiera ser.
3: Sí, no, por supuesto.
2: De informantes, de...
3: Claro.
2: De hay que cuidar lo que dices porque entonces te pueden...
3: Lo malo de la polarización política y a propósito de lo que pasa actualmente es que cuando llega a un punto de esta naturaleza, de lo que estamos platicando... Pues tú y tú, bueno, tú lo sabrás si tienes hermanos o hermanas. O sea, no piensas igual que tus primos ni nada. Y luego se presta mucho a esto.
2: Sí.
3: Lo mismo pasaba en la Inquisición.
2: Ajá.
3: O sea, cuando se radicalizan las cosas, vienen este tipo de problemas.
2: Sí.
3: Y lo mismo tenemos actualmente en instituciones que fueron creadas, por ejemplo, para beneficio social, pero cuando se convierten en órganos extremadamente vigilantes y que,
2: radicales, ¿no?
3: Que se les otorga mucho poder, entonces ese poder ciega y comienza a utilizarse para cosas que ya no era el fin original, para persecución política, para, bueno, es que me cae mal, entonces lo acuso o la acuso.
2: ¿Y qué está pasando ahorita?
3: Muchísimo.
2: En muchos temas, ¿no?
3: En muchos temas.
2: Decir en cuáles, pero en muchos temas es como, pues, dedo y vámonos a
3: en
2: Facebook.
3: En todas las instituciones, a nivel gobierno, a nivel público, a nivel redes sociales, o sea, todo... Pero esto es la polarización.
2: Sí.
3: Y es una historia muy interesante, si quieres lo voy aterrizando.
2: Sí.
3: Porque justo en ese contexto de esa guerra de los tres años, o de la guerra de reforma, que San Luis Potosí sufrió muchísimo porque lo tomaron los liberales, luego la recuperaron los conservadores, luego lo tomaron los liberales y así, pues la población es la que más sufre, obviamente. Entonces, yo decía el día que platicábamos de esto en Caja Real, porque estábamos ahí, decía yo, aquí a una cuadra en la Plaza de Armas estaba la guerra, así, cañones tirándose a matar. Es fácil decirlo ahora porque a la luz del tiempo, pues no se siente tan palpable.
2: No, pues ves el kiosco de Plaza de Armas, pero piensa, no te
3: pero
2: imaginas.
3: Pero imaginemos, y para eso sirve la novela.
2: Claro.
3: Que la novela es, dentro de la riqueza histórica que tiene, además de que es una joya literaria, uh-huh. en el sentido de que por ser pionera, pues ya tiene un claro. lugar especial. Pero además de eso es que las descripciones que hace tanto de la ciudad física, es decir, qué edificios, cómo era la gente, todo esto, está padrísimo.
2: Oye, a ver, cuéntanos.
3: Sitúa en la época.
2: Ajá.
3: Y también hace la descripción del conflicto, de cómo, por ejemplo, una batalla muy fuerte que se libró ahí en Plaza de Armas.
2: Ajá.
3: Y cómo al final de esta batalla están los cuerpos tirados, la gente buscando a sus familiares, ajá. el hambre que vino después a la ciudad por el tema del asedio. O sea, es un enorme testimonio de la época, porque evidentemente la forma en que lo cuenta Francisco de Paula nos deja solamente dos opciones. O lo vivió,
2: uh-huh.
3: o platicó con la gente que lo vivió de uh-huh. cerca, pero es un documento que en ese momento nos está dando un testimonio. Se publicó 4 años después de haber terminado la guerra.
2: Que, o sea, pero que es muy evidencia justo pues todo lo que pasaba. Es como un documento bastante
3: sí.
2: fidedigno, ¿no? En lo que va redactando, en lo que va.
3: Claro.
2: O sea, no está ficcionado. Digo, está ficcionado
3: está
2: para
3: ficcionado,
2: para
3: pero
2: cuestiones
3: está
2: literarias,
3: sustentado,
2: pero
3: digamos,
2: está,
3: en un suceso real.
2: Ajá.
3: ¿No?
2: Oye, y justo de lo que cuenta un poquito la novela, de
3: sí.
2: esta, o sea, ¿nos podrías así
3: sí,
2: platicar
3: claro.
2: de algunos paisajes?
3: Sí, sí, sí, cómo no,
2: pasajes,
3: mira.
2: Pasajes.
3: Sí, no, claro que sí. Mira, la novela es extensa. Son 360 páginas uh-huh. más o menos de una publicación del siglo XIX. Uh-huh. Traducido ahora serían como 200 páginas.
2: Okay. Uh-huh.
3: En una caja de texto que tú te imagines, un libro, uh-huh. una de las novelas en una publicación de lo más común que te imagines.
2: Uh-huh.
3: En un, no sé, vamos a decir, una Alfaguara, una cosita así, serían 200 páginas. No es demasiado, pero tiene una buena cantidad. Está dividida en 23 capítulos.
2: Uh-huh.
3: Entonces, a lo largo de estos capítulos, se cuenta la historia de dos parejas,
2: uh-huh.
3: es un romance doble, pero que están cuyas historias están enlazadas. El hilo que las conecta es precisamente la guerra y esta división ideológica.
2: Y unos son liberales y otros conservadores.
3: Exacto, pero
2: ajá.
3: no te creas que una pareja es liberal y otra es conservadora,
2: okay.
3: están mezclados ahí medio raro.
2: Ajá.
3: Y tenemos también que, por ejemplo, el papá de una de las protagonistas
2: uh-huh.
3: es un militar conservador
2: uh-huh.
3: y la protagonista, la chica, está enamorada de un chavo
2: que es liberal.
3: Que es liberal. Y que también
2: ajá.
3: es militar.
2: Ajá.
3: O sea, hay un conflicto de interés moral, ético y todo esto.
2: Ajá.
3: Y es tragedia también, porque el papá trata de matar al que quiere con la chica. Ajá. Y después
2: hija se entera.
3: Sí,
2: ajá.
3: sí, sí. De hecho, primero, durante la mitad de la novela, lo das por muerto porque al parecer lo mató. Después
2: ajá.
3: resulta que no y se complica. Es
2: ajá.
3: una historia bien del siglo XIX, aparte,
2: ajá.
3: así.
2: Ajá.
3: Tipo Los Tres Mosqueteros.
2: O sea, así como mucha entraña, mucha
3: sí,
2: pasión.
3: Sí,
2: mucha...
3: sí, sí. Muy, muy romántica.
2: Muy romántica.
3: Que es característico de la época.
2: Sí.
3: Los personajes así muy melosos, muy construidos.
2: Claro.
3: Muy éticos, muy. Porque también es como la novela es costumbrista
2: ajá.
3: en cierto aspecto, pero también es una novela moralista,
2: claro.
3: una novela que trata de darte una enseñanza cívica,
2: ajá.
3: o sea, muy del siglo XIX, este asunto de los valores también.
2: O sea, por ejemplo, esto de lo que era tener el honor, ¿no? El honor, el amor a la patria.
3: Sí, la novela tiene todo, tiene hasta un duelo, así de estos del siglo
2: wow.
3: XIX, de te reto.
2: Y se citaron en la mañana.
3: Y tal, o sea, tiene todo. Todos estos elementos
2: ajá.
3: en los que lo que está en juego, además de lo que te va describiendo,
2: uh-huh.
3: es el pensamiento ético, moral,
2: uh-huh.
3: las costumbres, las tradiciones de la época.
2: Uh-huh.
3: Y en San Luis Potosí, que eso es lo que lo
2: hace
3: realmente interesante, ¿no?
2: Sí.
3: Porque,
2: sí,
3: claro,
2: sí.
3: no está aislada del contexto nacional.
2: Claro.
3: Estamos hablando de un momento en que las publicaciones literarias están teniendo un surgimiento importante en México.
2: Uh-huh.
3: La primera novela fue a principios del siglo XIX, todavía no era el México independiente, me refiero a México. Y posterior a ello no hay mucho, y la de Luisa José Luis Potosí en 1865, yo creo que está entre las primeras 10 de
2: ajá,
3: México, o sea,
2: wow,
3: posterior
2: ajá.
3: a ello Ignacio Manuel Altamirano, Manuel Payno, Vicente Riva Palacio, uh-huh. Los Bandidos del Río Frío, o sea, ya todas estas novelas que conocemos del siglo XIX
2: uh-huh.
3: surgen después de esta novela.
2: Uh-huh.
3: Entonces sí estamos hablando de una novela que por la crítica literaria de la época no tuvo como un valor muy elevado,
2: claro.
3: o sea, en el tema literario, aunque sí la Academia le reconoció, sí la promocionaron en la Ciudad de México, sí la anunciaron y todo, pero no tuvo el mismo éxito, digamos, que tuvieron las novelas de Altamirano o de Paino o de Riva Palacio.
2: Pero vino, ¿no?, digamos, como a abrir esa puerta, o sea, como fue pionera, sí, y vino, sí, a abrir totalmente esa puerta para lo que viniera, para lo que vino después.
3: Lo que está bien padre es, bueno, ahorita te voy a leer unos fragmentos, sí, de traigo dos cosas, fragmentos de cómo describe la ciudad, para que nos imaginemos cómo era la ciudad en ese momento,
2: sí,
3: está padrísimo.
2: Sí, sí, sí.
3: Y dos, de un fragmentito, dos, del asalto, de la cuestión de la lucha militar, como para que también tengamos un poco esa sensación.
2: Ajá.
3: Pero eso ahorita te lo comento. Lo que está padrísimo también de esta novela es que queda claro que el escritor tiene un contexto universal de la literatura. O sea, hay referencias claras a varias cosas que se ve que leyó o que conocía.
2: Por ejemplo,
3: El infierno de Dante.
2: Oh.
3: Y eso es bien interesante porque, mira, no sabemos si lo leyó.
2: Ajá.
3: Porque no era sencillo.
2: No es fácil nada.
3: Deja
2: fácil
3: tú de leer, de conseguir todavía en la época, sí, una traducción fidedigna. Porque incluso está estas historias que sabemos. Por ejemplo, en Estados Unidos, la novela del infierno, bueno, la novela de la Divina Comedia, es el nombre de la novela, la Divina Comedia. El infierno es solamente una parte, la Divina Comedia. Se tradujo hasta mediados del siglo XIX.
2: O sea,
3: al
2: no era
3: inglés.
2: Fácil conseguir.
3: No era fácil conseguir. Entonces, no sabemos si la consiguió, si la leyó, pero lo que sí sabemos es que tiene referencias claras. Seguramente leyó en algunas revistas de la época por ahí. Y sobre todo hace referencias cuando habla de la parte de la guerra. Sobre todo de cómo quedó ese tendido de personas y todo. Entonces, hace una referencia específica a un fragmento del infierno de Dante. Entonces, eso es bien interesante porque sí te da un contexto del bagaje cultural del autor.
2: Sí.
3: Y no nada más eso, porque luego pensamos que porque son sociedades lejanas en el tiempo, tienen menos o tenían menos acceso a ciertas educación como ahora, ¿no? Y no, la realidad es que sí tenían un bagaje amplio. Tiene una amplias referencias a mitología griega. De que se ve que conoce. Claro, por supuesto, compara las bellezas de las mujeres con Venus y todo pero además habla de Apolo, de otros dioses. Entonces tiene una interesantes referencias sobre el mundo de la mitología greco-romana. Pero claro, es la mitología clásica, ¿no? Se ve, por ejemplo, en la construcción de un personaje. Es muy similar a un personaje del Quijote.
2: ¿A cuál?
3: Del Quijote de la Mancha. A un personaje que aparece en uno de los capítulos del Quijote, que es un loco que va caminando y que habla, pero cuando habla es culto. O sea, es una persona que realmente tiene un bagaje de palabras y de contexto, pero lo toman por loco. Y en la novela inserta un personaje en un baile de una persona que también está así como nada más viendo, describiendo las cosas.
2: Que
3: pareciera que nada más está hablando. Que pareciera que conoce mucho, pero en realidad es como un merolico y que nada más está ahí. Entonces esa tiene un parecido muy cercano con ese personaje que sí te hace pensar como de, seguramente leyó y entonces de ahí se sustenta.
2: Se inspiró, ¿no? se sustentó y demás. Oye, qué interesante luego esto de las referencias porque, porque como bien dices, pues
3: espontáneo.
2: Nada es espontáneo, te ayuda a construir la historia, los personajes, el desarrollo de la novela, del conflicto como tal. Qué interesante me parece esta parte. Vamos a seguir profundizando en esta primera novela publicada en San Luis Potosí, que lleva por nombre Luisa o San Luis Potosí, que a mí también el nombre, lo confieso, me llama mucho la atención, como San Luis Potosí.
3: Está curioso.
2: Sí, pero que creo que también tiene que ver mucho, creo, ¿no? No sé, a lo mejor justo pues con la época.
3: Claro.
2: Ahorita regresamos. 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
7: Pero chúpate cuatro, ocho.
8: Haz memoria por un instante. Piensa en ese maestro o maestra que te cambió la vida. No hablo del que te hizo memorizar las capitales del mundo o la tabla del ocho, sino de aquel que un día te miró a los ojos y creyó en ti cuando tú mismo dudabas. El que descubrió un talento que tenías escondido, o el que te prestó ese libro que te voló la cabeza. Todos tenemos el nombre de un profesor grabado en la memoria, y es que el aula no es solo un cuarto con sillas y un escritorio. Es un laboratorio donde se fabrican las personas que seremos mañana. Cada 15 de mayo, en México, celebramos el Día del Maestro, un día de manzanas, festivales y convivios, pero ¿dónde nace la necesidad de marcar este día en el calendario? Acompáñame a descubrir la historia detrás del borrador y el pizarrón. Esto es ¿Por qué celebramos el Día de los Maestros? A nivel mundial, la UNESCO celebra a los docentes en octubre, pero aquí, en México, el 15 de mayo tiene raíces muy nuestras. Para entenderlo, tenemos que viajar a 1917. El país apenas intentaba estabilizarse tras el torbellino de la Revolución Mexicana. El polvo de las batallas aún no se asentaba, pero había una certeza. La única forma de reconstruir a la nación era a través de la educación. Fueron dos legisladores, Benito Ramírez y Enrique Viesca, quienes presentaron una iniciativa ante el entonces presidente Venustiano Carranza. Se propusieron que se consagrara un día para honrar a los trabajadores de la educación. Se eligió el 15 de mayo porque coincidía con dos eventos, la toma de Querétaro y la fiesta de San Juan Bautista de la Salle, un personaje histórico dedicado a la formación de maestros. Así, en 1918 se celebró por primera vez en México el Día del Maestro, un decreto oficial que reconocía que, después de los padres, son los profesores quienes sostienen el peso ético y moral de un país. 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
13: Son las 2 con 30 minutos.
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14: Continuamos con más en este programa especial de La Botana Cultural. En este plato fuerte nos acompaña el historiador Joel Cruz Maytorena, quien estamos platicando acerca justo de esta primera novela publicada en San Luis Potosí por Francisco de Paula Palomo y que lleva por nombre Luisa o San Luis Potosí, que por cierto le preguntaba ahorita en el corte, me llama mucho la atención el nombre, ¿no? Sí. Como San Luis Potosí. Pero parte de lo que platicábamos, si nos acaban de sintonizar, pues justo es la importancia que tiene esta novela al ser pionera, en ser una de las primeras publicaciones y sobre todo, pues cómo pasa a ser este testimonio o este retrato fidedigno de aquella época que decíamos, pues es una época álgida por conflictos sociales, políticos, de creencias ideológicas y religiosas en San Luis Potosí. Y platicábamos, Joel, pues antes de algunas de las referencias que vemos del autor plasmadas en la novela, por ahí el infierno de Dante, de algún personaje del Quijote, de sí. ¿De cuál otro me decías? Mitología greco-romana. Pero también platicábamos acerca de que pues hay algunos pasajes, no algunos, los pasajes de la novela, y que en sí la riqueza de la novela está centrada mucho también pues en eso, en cómo va narrando el autor tanto las costumbres, las tradiciones y toda la dinámica social de San Luis Potosí de 1850 y tantos.
15: Sí, a ver, cuéntanos del un siglo poquito. XIX. Sí, claro. Fíjate que, bueno, la novela inicia precisamente dando una descripción en su segundo capítulo es cuando hace una descripción de la ciudad.
14: Ajá.
15: Y es interesante por varias cosas. Una, por tratar de imaginarnos cómo era la ciudad, ¿no?
14: Ajá,
15: o sea,
14: ajá.
15: Eso es ya de por sí lo vuelve interesante.
14: Sí.
15: Y lo otro es ver cómo es el pensamiento de la época, uh-huh. ¿no? Porque ahí te vas a dar cuenta de que, además de que hace una descripción, digamos, física de lo que observa, de cómo es la ciudad, de algunos edificios y todo esto, hay un juicio sobre algunas cosas que hoy por hoy lo veríamos como con un poquito
14: que estaría medio funable.
15: Medio agresivo, medio funable.
14: Sí.
15: Pero que es muy característico de la época. Mira, te voy a dar un ejemplo.
14: Por ejemplo.
15: Dice, comienza diciendo, bueno, San Luis Potosí, dice, es un punto céntrico en el territorio mexicano, bello en su panorama, benigno en su clima, rico en su agricultura, opulento en sus minas, acreditado en su comercio y franco en su hospitalidad.
14: Uh-huh.
15: Y eso está ahí por dudarse, ¿no? Lo de franco en su hospitalidad, porque yo no sé si tenemos fama de ser como medio huraños,
14: claro,
15: ¿no?
14: Sí.
15: Pero bueno, él lo menciona así, pues está interesante. Dice, es una ciudad que puede considerarse como un niño en pañales frente a otras a quien le falta crianza y desarrollo.
14: Uh-huh.
15: Ahí ya de entrada va una crítica, ¿no?
14: Uh-huh.
15: Y luego, bueno, avanza y hace una descripción física y se está dividido en 12 cuarteles, que antes de que tuviéramos este asunto de la, como de las colonias y todo eso, eran los cuarteles.
14: Ajá.
15: Porque, claro, había puntos de vigilancia, entonces estaba distribuido así.
14: Ajá.
15: Se haya situado en un dilatado valle que al pie de varias montañas elevadas se extiende algunas leguas con dirección al oriente y el norte.
14: Ajá.
15: Su terreno es árido y seco a causa de la escasez de lluvias y falta de arboledas. Es fertilizado en parte con gran sudor y fatiga, extrayendo el agua de varios pozos. Dice, entre sus edificios y parajes públicos cuenta la ciudad con 8 templos.
14: Uh-huh.
15: Y 7 en las villas, o sea, los uh-huh. barrios. Ahí los todavía barrios. No eran los barrios.
14: ¿Qué eran las villas?
15: Eran villas.
14: Uh-huh.
15: Entre los primeros puede considerarse suntuoso el del Carmen por el gusto de su arquitectura y lo hermoso de su material. 3 capillas, el Palacio de Gobierno, un pequeño teatro, uh-huh. que es el Teatro Larcón.
14: Ajá.
15: Un hotel,
14: claro.
15: Un ajá. hotel nada más,
14: ajá.
15: 2 plazas de mercado, una alhóndiga, una casa de matanza o rastro,
14: uh-huh.
15: un panteón que está recién uh-huh. comenzado.
14: O sea, que vendría siendo...
15: Que lo están construyendo. Yo creo que es el panteón que está acá por San Juan de... Que estaba por San Juan de Guadalupe.
14: O sea, ya no está.
15: Ya no está.
14: Ajá.
15: Porque el del Saucito es hasta...
14: No, está lejísimo.
15: Más avanzado, el siglo XIX. Casi a finales del siglo XIX. 7 fuentes.
14: Uh-huh.
15: La calzada, que es un antiguo paseo de Guadalupe.
14: Uh-huh.
15: Dice, de fúnebres recuerdos, y ahorita te digo por qué. Uh-huh. Y el nuevo paseo o Alameda. Y dice, nuevo paseo o Alameda.
14: Paseo, wow.
15: Porque uh-huh. la Alameda se construyó a partir de las leyes de reforma y la expropiación de los... O sea, era la huerta de los carmelitas.
14: Oye, justo te iba a decir que muchas de las calles... Es que, a ver, pasa esto que uno sale al centro, por ejemplo, y sí. piensas que así como lo ves, así ha estado siempre.
15: No,
14: y
15: no.
14: Y pues obviamente no. Yo, por ejemplo, sabía de la calle de Galeana, la que
15: sí.
14: está...
15: Esa se abrió después de las leyes de reforma. Sí.
14: Se abrió después de las leyes de reforma porque era parte del convento. Conjunto. Del conjunto de Aranzazú.
15: Del
14: y
15: convento,
14: de,
15: sí.
14: Del
15: conjunto
14: de
15: arquitectónico que era todo el convento de San Francisco.
14: Y la Alameda entonces era la huerta de los carmelitas.
15: La Alameda era la huerta de los carmelitas.
14: Wow.
15: Se abre la calle.
14: Se
15: abre la calle y todo lo que era la huerta se convierte en el paseo de la Alameda.
14: Oye, ¿y
15: por eso dice que es de reciente el nuevo paseo?
14: Y luego esto de las vías, a mí me llama mucho la atención, por ejemplo.
15: Eso fue en el siglo. En
14: fue después.
15: Finales del siglo XIX, entre 1880 y 1880. 95,
14: pero es que está mucho después, pero que está interesante porque sí hubo también una partida ahí de,
15: sí,
14: la,
15: claro.
14: de la ciudad como tremenda.
15: Sí,
14: pero
15: sí,
14: bueno,
15: sí.
14: Entonces la Alameda venía, digo, para no desviarme, venía ajá. siendo la huerta de los carmelitas, entonces se vuelve el nuevo paseo Alameda.
15: Y dice la calzada de Guadalupe de fúnebres recuerdos.
14: Ajá, ¿por
15: porque
14: qué?
15: A principios de los, o sea, ahí a mediados del siglo XIX, en la década de los 50, asesinaron al gobernador Julián de los Reyes. Y pues todavía es un suceso reciente. Para
14: ajá.
15: ese momento es todavía reciente.
14: Claro, claro, claro.
15: Entonces ahí al pie de la caja del agua, ahí lo mataron.
14: En la wow.
15: Sí. ¿Sabías ajá. o no sabías?
14: No, no sabía.
15: Ah, luego ajá. te cuento la historia del asesinato de Julián de los Reyes.
14: Va. Hacemos un programa especial
15: sí,
14: del
15: claro,
14: asesinato.
15: Con gusto.
14: Oye, ¿y luego?
15: Y luego, bueno, dice problemas. También habla, por ejemplo, problemas urbanos y sociales. Y ahí te va, dice, las calles en su mayor parte estrechas y tortuosas conducen por extremidades a tristes barrios que inspiran aversión a causa del fango del piso, del miserable aspecto de las casas, que por otro nombre son accesorias, y del mal olor que se percibe causado por la aglomeración de personas que viven en ellas.
14: En los que ahorita son los
15: las
14: barrios.
15: Villas,
14: las
15: que
14: villas.
15: Ahora son los barrios. Y luego dice, el que vaya a una hora avanzada de la noche por los barrios del Corral de Toros, o sea, eso era para acá, para el lado
14: el Montecillo.
15: No, para el lado de Santiago. Para el lado de Santiago y Tlaxcala,
14: ajá.
15: el Corral de Toros,
14: ajá.
15: o la huerta de Don Alonso, o el barrio de La Perlita, que es por esa misma zona,
14: uh-huh.
15: y se deberá estar acompañado de una pistola o un
14: anda,
15: arma,
14: pues.
15: Porque oirá silbidos y voces sospechosas, y casi instantáneamente estará acometido y rodeado por 2 o 3 hombres, que en un momento cargarán con cuanto lleve en el cuerpo.
14: Mm.
15: O sea... Los barrios.
14: Oye, ajá, pero fíjate qué interesante eran las dinámicas sociales en los barrios.
15: No, o sea, el barrio siempre ha sido rudo, ¿no?
14: Pero ajá, a lo que voy es
15: que es común que se diga eso, ¿no?
14: Sí,
15: el barrio
14: claro,
15: es el barrio, ¿no?
14: Claro,
15: ¿no?
14: Claro, claro, pero que aparte,
15: viene.
14: Ajá, o sea, exacto, como que justo al tiempo
15: sí.
14: pues todas estas como referencias que tenemos
15: claro.
14: del barrio, me respalda el barrio es rudo,
15: sí.
14: Viene.
15: Ahora, no se trata de justificar la
14: no,
15: violencia,
14: no, claro.
15: ¿no? Ni encumbrarla, pero y viene de más atrás,
14: claro.
15: o sea, viene de la etapa virreinal,
14: uh-huh.
15: y la verdad es que obedece a circunstancias sociales, es decir, lo más sencillo es como clasificar juzgar, ¿no?
14: Sí, no.
15: Y en realidad uno cuando uno piensa en el origen de estas cosas, como el origen de por qué en San Luis somos de una cierta forma en nuestro carácter, la realidad es que los barrios fueron zonas marginadas por el centro del poder y con ciertos, muchas veces con sesgos de menosprecio hacia la gente que principalmente eran indígenas, ¿no? Los barrios, el origen de los barrios son pueblos, son comunidades indígenas. Y posteriormente mestizos, pero que no socialmente eran vistos hacia abajo.
14: Claro.
15: Entonces, obviamente hay una respuesta natural del carácter y de protegerse. Entonces, pues entonces no vengas, no entres.
14: Claro.
15: No queremos que venga la policía, no queremos que venga no sé qué, porque hay un resentimiento.
14: Claro.
15: Lo mismo, por ejemplo, la historia de Soledad de Graciano Sánchez es muy interesante.
14: Sí.
15: Que la Soledad, o sea, Soledad se fundó posterior a los tumultos de 1767, cuando viene José de Gálvez, y a todas las familias que eran las familias de quienes habían encabezado los tumultos o la revuelta, de los líderes, vamos a decir así, que eran líderes de los barrios, de los ahora barrios, que eran las villas, bueno, los asesina a ellos, los cuelgan, los matan como represión de la corona. Y a sus familias las destierran de donde estén.
14: Y las mandan.
15: Si están en Santiago, si están en Tlaxcala, si están en San Miguelito,
14: en
15: si están en donde sea. Las familias van, las sacan de ahí y las mandan a
14: Soledad.
15: La Soledad. Hay que mandarlos a la Soledad.
14: Ajá.
15: Y la Soledad no era otra cosa que donde desembocaba el río Santiago.
14: Ajá.
15: Que para esas fechas ya llevaba muchos desechos.
14: Y que ya pues era como frontera.
15: Y era tierra fangosa, nadie quería vivir ahí, entonces los mandan allá.
14: Sí, ya era la frontera.
15: Se convierte en Soledad de los Ranchos. Ahora, el carácter de esa gente que llegó a Soledad, pues obviamente no están contentos.
14: Claro, no.
15: Primero les quitaron sus propiedades, sus casas, sus tierras.
14: Los sacan.
15: Mataron al jefe de la familia y los mandan allá. Y luego la instrucción de José Gálvez fue: y siembren la tierra con sal. Y esto es para que no sea fértil. No puedas sembrar. Eso es una determinación así. Entonces, eso nomás ahí. Después te cuento también la historia de Soledad.
14: Vamos a hacer otro programa especial de Soledad.
15: Pero esto de los barrios que habla en la novela, y esto que decíamos que es muy peculiar, de los barrios, mi barrio me respalda, o este tipo como de un poco de repulsión, de no te acepto, tal, viene de estos momentos, de estos orígenes, y lo describe bien acá. Bueno, dice, fíjate, estos barrios, son palabras de Francisco Paula, para que no vayan a pensar que soy yo. Estos barrios tan poblados y asquerosos, dice, en donde se fraguan los robos y fullerías. Fíjate la cantidad de prejuicios que hay sobre esto, que se cometen en la ciudad, o sea, de ahí vienen a robar acá.
14: Y se regresan al barrio.
15: Y donde toman origen la malicia, la prostitución de la gente del pueblo, son susceptibles con muy poco esfuerzo de convertirse en calles hermosas, limpias y ventiladas. O sea, fíjate la visión, la intervención de nosotros que somos los
14: vamos a ir a salvar.
15: Exacto. Entonces, San Luis en lo general dice, adelantaría mucho porque este sería el primer paso en su embellecimiento y desarrollo. Entonces, o sea, sí está chido, la novela está padre, es un documento, pero tampoco la idealicemos, ¿no? Nos muestra este tipo de cosas.
14: Pues es que, como bien decías, es muy como hija
15: de
14: su
15: época,
14: época, y a final de cuentas como es esta visión que tenía el autor en ese momento, pero que hay cosas rescatables porque a distancia encuentras como explicación lógica, ¿no? De los orígenes, de lo que decíamos, porque de repente somos medios ásperos en el trato, ¿no? O que la gente dice, es que son bien ásperos.
15: Sí.
14: Pues sí, hay un origen que obviamente con el paso del tiempo pues se va desdibujando, y entonces tendríamos que escarbar en la historia justo para encontrar más o menos de dónde viene.
15: Sí, ahora ahorita te lo estoy platicando así como muy sencillo, en realidad es más complejo, y hay estudios formales de antropología sobre esto, ¿no? y de historiadores también, porque es complejo en sus relaciones y todo este asunto.
14: Sí.
15: No es, pero más o menos es lo que hemos dicho ahorita, o sea, el sesgo que tiene el poder sobre otras fracciones, o también el asedio militar, o por ejemplo hacia el Saucito, todo el asedio que se sufría todavía de los grupos chichimecas todavía en el siglo XIX, pues hace que también el sector social siempre esté como a la defensiva, siempre estés como ahí
14: protegiendo. Sí, te estés como cuidando, ¿no?
15: Cosas,
14: como protegiendo.
15: Todo, ¿no? Entonces, hay explicaciones para todo esto.
14: Wow.
15: Quizás un poco más complejo, pero más o menos eso.
14: Ajá.
15: Ahora, la novela, te decía yo, el otro punto interesante respecto a las descripciones de San Luis, no tanto la historia de la novela como tal, es el punto álgido que es la guerra, porque es el epicentro de la historia. De ahí surge todo. Los problemas de las parejas son de ahí, las muertes relacionadas con los personajes, etc. Eso lo vuelve interesante. Mira, dice... La aurora comenzaba a iluminar el oriente, los pajarillos

0: el triunfo de la población y esta avanzaría hasta llegar a la Lóndiga.
1: O sea,
0: en dirección oriente. Oriente poniente.
1: Ajá.
0: Dice: el pueblo de San Luis había sido siempre moderado en sus costumbres, sus huertas en Tlaxcalilla, en Montecillo y Tequisquiapan, sus magueyeras en Santiago, su leña y fábricas de ladrillo en San Miguelito, sus pastos y curtidurías en San Juan de Guadalupe y San Sebastián, le habían proporcionado siempre honesta ocupación. Nunca se había aparecido al pueblo provocativo y sanguinario de otros lugares de México que sufren personas veraces. Sin embargo, en 1858 el pueblo de San Luis no estaba solo, sino que le había incorporado gran número de personas precedentes de los estados vecinos. Está justificando un poco ahí la violencia.
1: Uh-huh.
0: Personas vagas, sin ocupación ni porvenir, que esperaban sacar partido de los desórdenes a causa de la revolución, que sí se daba.
1: Uh-huh.
0: Así fue que el 3 de junio el pueblo agitado se asemejaba a un poderoso león que esperando caer sobre su presa ruge con furor por no hallarla prontamente. Pelotones de cientos y de miles de personas del pueblo esperaban el resultado de la contienda. El fuego fue lento hasta las 9 de la mañana, pero habiéndose uniformado a esa hora por todas partes, comenzó el combate con mayor violencia. Las tropas avanzaron con decisión. El estruendo del cañón y el silbido de las balas llenaban el aire. Los gritos de mando se confundían con los de dolor de los heridos y la ciudad entera parecía estremecerse bajo el peso del combate.
1: O sea que volvemos al punto de quiebre, bueno, del conflicto fue lo que viene siendo ahorita Plaza.
0: Sí, la idea era, el objetivo era llegar a Plaza de Armas y tomar Palacio.
1: Y tomar Palacio.
0: Ese es el punto simbólico.
1: Ajá,
0: del
1: sí,
0: control
1: sí,
0: de la ciudad.
1: Sí, sí, sí.
0: Las calles que poco antes habían estado silenciosas se convirtieron en teatro de confusión. Los habitantes temerosos se refugiaban en sus casas, mientras otros, dominados por la curiosidad o el entusiasmo, se aventuraban a presenciar la lucha desde puntos cercanos. El polvo levantado por el movimiento de las tropas, mezclado con el humo de la pólvora, formaba una atmósfera densa que apenas permitía distinguir a los combatientes. Las columnas avanzaban conforme el plan trazado. La que marchaba por la calle del mercado se dirigía con firmeza a Plaza de Armas. La que había de penetrar por el mesón del refugio ejecutaba con actividad la obra de romper una pared y poder atravesar la calle. Y pronto logró abrir una brecha por donde se introdujeron los soldados. La tercer columna sostenía el ataque y evitaba que el enemigo pudiera reorganizarse o huir. El combate se hacía cada vez más encarnizado. Los defensores resistían con valor, pero el empuje de los atacantes era irresistible. Las posiciones habían cedido poco a poco y la lucha se concentraba en los puntos principales de la ciudad. Entretanto, el pueblo, dividido entre el temor y la esperanza, aguardaba con ansiedad el resultado. Algunos, llevados por el desorden, comenzaban a aprovechar la confusión para cometer excesos. Otros, más prudentes, observaban en silencio como si comprendieran la gravedad del momento que decidía la suerte de la ciudad. La jornada avanzaba y con ella el triunfo de las fuerzas liberales que habían emprendido el asalto. La ciudad, teatro de sangrientos sucesos, ofrecía un espectáculo terrible. Casas destruidas, casas cubiertas de escombros y cadáveres, y por todas partes señales de la lucha que acababa de librarse.
1: ¡Qué tremendo!
0: Eso, hasta ahí.
1: Oye, y fíjate, es lo que mencionábamos, tiene como esta, pues como toda esta importancia histórica, como testimonio, la novela de lo que sucedía, de cómo se hacían los enfrentamientos, de cómo pasaban los enfrentamientos, y de cómo se iba marcando, pues como el destino de la ciudad.
0: Claro.
1: Y que volvemos a lo mismo, hay todavía como ciertos ecos, ¿no? O sea,
0: sí,
1: a pesar del paso del tiempo. Que justo, en la novela, bueno, es que sí puedo spoilear, pero
0: sí.
1: ¿Cómo termina? O sea, ¿cómo termina? No, sí, a lo mejor el conflicto.
0: Ya, bueno, este es el escenario.
1: Ajá.
0: O sea, el momento en el que se sitúa la historia.
1: O más bien el escenario, como...
0: Y avanzan los años.
1: Ajá.
0: Y los personajes van teniendo como distintas actividades. Por ejemplo, una de las protagonistas se va a vivir a la Ciudad de México.
1: Uh-huh.
0: Tras todo esto que sucedió.
1: Uh-huh.
0: O sea, es decir, las familias quedan trastocadas,
1: ¿no? Claro.
0: Algunas migran, las que pueden, porque tienen recursos. Y la otra protagonista, Luisa,
1: uh-huh,
0: específicamente Luisa, que es el nombre, uh-huh, de la novela, ella está tratando de reconstruir su vida en la ciudad.
1: Ajá.
0: De ella muere su madre. Bueno, no era su madre biológica,
1: uh-huh,
0: pero era la persona
1: adoptiva,
0: que la cuidaba.
1: Ajá.
0: Yo calculo que Luisa al inicio de la novela tenía unos 17 años.
1: Guau. Ajá.
0: Y en el conflicto muere
1: Luisa.
0: La madre.
1: La madre. Ah, ya.
0: Entonces ella se queda a la deriva.

0: Pero aparte trata... estás hablando de, o sea, a la deriva, aparte en un escenario, sí, en un contexto que estaba...
1: Y como ella, muchos que están tratando de construir, ajá, sus vidas en la ciudad después de lo sucedido.
0: En una ciudad destruida.
1: En una ciudad destruida. Y que además vienen asedios posteriores y demás.
0: Ajá.
1: Y los hombres de la novela, ajá, pues se están debatiendo entre el luchar, que sí participaron, en reconstruir también sus vidas, el conflicto ético y moral que les viene al interior, muy del siglo XIX, en el sentido de la participación en la guerra y también la ideología, pero también el de enfrente es mi amigo, el otro es mi primo, el otro es estas cosas.
0: Ajá.
1: Y también están tratando de reconstruir su vida a la par, que por supuesto, viva el siglo XIX y las novelas decimonónicas, que están viviendo un romance, ¿no?
0: Claro,
1: están
0: claro,
1: ahí
0: claro,
1: como de, ah, qué barbaridad, ajá, estoy lejos, pero pronto iré a casa, se
0: pero
1: escriben cartas.
0: Pero siempre te recuerdo y demás. Exacto. Pero fíjate, o sea, cómo eso, cómo lo, se van construyendo los destinos, sí, en la novela, pues los destinos de los personajes, pero que a la vez, pues sí nos habla justo de... En ese contexto histórico, social, de lo que sucedió, pues es eso, es un reflejo de cómo se fue reconstruyendo la ciudad.
1: Así es.
0: ¿No?
1: De cómo se fue reconstruyendo, y es un reflejo también de México.
0: Sí,
1: porque lo que pasó en San Luis pasó en muchos lugares.
0: Ajá. ¿Cómo se reconstruye una ciudad o qué?
1: Fíjate que hay un documento bien interesante de la misma época.
0: Ajá.
1: O sea, no es la novela y por supuesto que no es algo que la novela cita, porque más bien este documento que te digo se escribió en la misma época, uh-huh, que es un diario,
0: uh-huh,
1: el diario de Vildósola, un personaje potosino,
0: uh-huh,
1: conservador,
0: uh-huh,
1: que escribió un diario durante los 3 años de la guerra, de lo que pasaba en la ciudad. Entonces, tal cual, es domingo 27
0: hoy,
1: de octubre.
0: Ajá.
1: Bla, bla.
0: Órale,
1: hoy nos dieron el anuncio de que nuevamente se acercan tropas y tal,
0: ajá,
1: y la gente empezó a tapiar sus puertas y sus ventanas, o sea, te describe todo esto. Ese diario es una joya documental.
0: Ajá.
1: Lo platiqué también en la charla que tuvimos, porque claro, entonces tú puedes contrastar el diario con la novela,
0: sí,
1: y entonces tienes una construcción social, política,
0: sólida,
1: económica, de contexto, uh-huh, de la época,
0: uh-huh,
1: y de concretamente de San Luis Potosí. Entonces sí, como puedes contrastar estas cosas, de ahí también puede uno decir que la novela está muy bien sustentada, ¿no?
0: Ajá.
1: Ahora, en el tema de la historia de la novela, fíjate, por ejemplo, aquí traigo el análisis que hice,
0: ajá,
1: son 16 personajes.
0: 16, ajá.
1: 16 personajes, por supuesto algunos son los principales. Los personajes principales es Luisa,
0: uh-huh,
1: es una protagonista femenina.
0: Uh-huh.
1: Ella es como la encarnación del amor virtuoso y del sacrificio, haz de cuenta, ¿no? Es joven, de origen venido a menos, de una familia empobrecida por la guerra.
0: Ajá.
1: Sensible, educada, refinada, pero que vive en un entorno social inferior al suyo. O sea, en algún momento tuvo dinero su familia, pero ya es huérfana, y quien la cuidó murió, y entonces ella ya no está en ese círculo social al que pertenecía.
0: Ajá.
1: Está otro personaje que es Elisa, también, uh-huh, es la otra protagonista femenina. Ella, ella está criada como hija de Ignacio, este militar conservador, pero después resulta ser hija del general Luis, que es el liberal, que es el
0: ¡órale!
1: Enemigo,
0: ajá,
1: el enemigo de Ignacio, así
0: el número
1: un dramón
0: uno
1: del,
0: oye,
1: siglo
0: sí,
1: XIX. Entonces ella de bebé fue secuestrada por Ignacio en un momento donde atacan la casa de
0: lucha
1: del general
0: civil,
1: Luis.
0: Sí, sí, sí, sí.
1: Y bueno, la adopta como hija, pero no es su hija. Bueno,
0: no.
1: Después se entera,
0: oye, papá,
1: después se entera y
0: no
1: es un mega
0: drama.
1: No, y después se encuentra con su padre, ¿no?
0: Ajá.
1: Ella está enamorada de Enrique, ajá, que es el personaje masculino,
0: y Enrique
1: que es liberal.
0: Liberal,
1: ajá,
0: okay.
1: Que ajá, tiene el conflicto con el padre. Y bueno, es el que sobrevive al ataque del papá de su novia, que,
0: ajá,
1: lo quiso matar. Javier es el otro personaje masculino, que es el que está enamorado de Luisa.
0: Luisa. Ajá. ¿Y Luisa le corresponde?
1: Joven militar. Sí, sí,
0: sí, sí, sí, sí.
1: Se corresponden todos. O sea,
0: okay,
1: es, la verdad.
0: Se quieren mucho.
1: Ajá. Y bueno, hay una evolución en este tema de las parejas, de lo superficial a lo profundo, que es esta etapa, esta parte como narrativa moralista de la,
0: ajá,
1: novela, ¿no?
0: Ajá, sí, sí,
1: de
0: sí,
1: no importa el dinero y el amor.
0: Claro, yo te voy a
1: el
0: amar.
1: El amor es el que te,
0: sí,
1: va a sacar adelante.
0: Ajá.
1: No es cierto.
0: Ajá. Pero es que, sí, no, no,
1: no
0: es cierto.
1: Creas,
0: pero es que fíjate, pero es que fíjate cómo todavía, o sea, hay ecos de eso. O sea, es a lo
1: supuesto,
0: que voy. O sea,
1: supuesto,
0: aunque pase el tiempo, hay ecos.
1: Uno piensa que los matrimonios arreglados se quedaron en el siglo XIX.
0: No,
1: señores,
0: ajá,
1: todavía
0: pero,
1: pasa.
0: Pero esos ecos que ahorita pasan, están,
1: sí,
0: vienen, ¿no? O sea, tienen, volvemos a lo mismo.
1: Claro.
0: Hay un origen, hay una evolución,
1: sí,
0: y siguen, aunque se desdibujen, hay un eco. Uh-huh. Y eso, a final de cuentas, pues forma parte de cómo somos como sociedad.
1: Claro.
0: Y cómo somos como individuos. Esto que decías, pues los conflictos éticos y morales que tenían en esa época todavía tienen, todavía resuenan. Claro. Todavía
1: y en una sociedad como la potosina, más.
0: Exacto. Totalmente. O sea, y pues por eso nos dicen, es que son bien mochos.
1: Por eso luego este tipo de documentos o la novela, pues nos permiten comprender muchas, claro, cosas del presente. De hecho, claro, ese es el valor de la historia, en realidad. Que, claro, te permite conocer y desde el presente analizas estas, ajá, cosas. Estos son los cuatro personajes principales. Después vienen personajes de los que se denominan estructurales. Uh-huh. Ignacio, que es un antagonista que está ahí tratando de enamorar a una de las muchachas. Ajá. El general Luis, que te decía yo, que es el que resulta ser el padre de Elisa. Antonio, que es como un fiel seguidor
0: de la causa
1: conservadora. Ajá. Laura, que es una antagonista sentimental, que es como la mala de las novelas, ¿no? Ajá, que es como, ajá, la que es egoísta, superficial, etcétera, etcétera. Ajá. Santiago, uno de los amigos, y luego vienen otros secundarios que aparecen en cierto momento, que no los voy a mencionar ahorita, pero te voy a mencionar a este personaje que es Filogonio, que es el personaje caricaturesco que representa la educación vacía y la crítica social. Uh-huh. Que es este personaje del baile que te digo que se asemeja
0: con
1: un personaje
0: hablando,
1: del,
0: sí,
1: Quijote.
0: Sí, sí, sí.
1: Entonces, bueno, son muchos realmente los personajes. Son,
0: oye,
1: 16.
0: Que luego dicen que los locos son los más cuerdos, ¿no?
1: Ya sé.
0: Un poco.
1: Y una parte bien interesante de la novela, ajá, es cuando Elisa vive en la Ciudad de México. Ajá. Y está bien padre por el contexto cultural, porque eso también lo trae la novela. Elisa, por ejemplo, visita la Academia de San Carlos.
0: Y se le abre el mundo.
1: Y hay descripciones de los cuadros que ve.
0: Wow.
1: Y está padrísimo porque cuando tú ya yo vi, dije, está haciendo referencia a este cuadro, lo busqué y es un cuadro, sí, de Villalpando. Ajá. Y que hoy tú lo puedes ver. Ajá. Y te lo reescribe la novela, que, ajá, ella lo que siente cuando ve, que es un cuadro sobre el diluvio, uh-huh, pintado por Villalpando a principios del siglo XVIII, barroco, así que... Ajá. Y ella, que está triste porque está lejos, le conmueve tanto que le hace más profunda su tristeza ver así a la gente ahogándose y todo esto.
0: Que le
1: y
0: es padrísimo, pues, a la época.
1: Ajá. Porque... Pues hoy en día tenemos el celular y todo, pero, sí, en aquel tiempo no tenías tan a la mano imágenes. Entonces, no, es bien natural la descripción que hace de la reacción frente al arte. Uh-huh. Que está, uh-huh, viendo una imagen poderosísima y, ajá, la conmueve y la sacude. Y de hecho, bueno, la asume en una depresión, ¿no?
0: ¡Ay!
1: Está padrísimo. ¡Ay! En, ajá, el contexto cultural. Bueno, ese ya es un apunte ahí extra que te quise dar.
0: Oye, pues... ya con esto nos vamos, me gustaría seguir platicando porque justo sí trae como muchos orígenes de, vuelvo a lo mismo, de muchos ecos que vemos actualmente en la ciudad, en los ciudadanos,
1: claro,
0: todo a la aportación histórica, social, cultural que tiene es bien importante. Y me comentabas, y con esto me gustaría cerrar, sí, que hay uno de estos ejemplares en, sí, la universidad y que se puede
1: la universidad consultar. La universidad resguarda un ejemplar de la novela en el Centro de Documentación Histórica, uh-huh, en su fondo reservado, por supuesto.
0: Claro.
1: O sea, es decir, es consultable.
0: Claro.
1: Acérquense al Centro de Documentación. Todo el Centro de Documentación es consultable. Evidentemente te pedirán algunos requisitos,
0: ajá,
1: ¿no?
0: Ajá.
1: Pero cumpliéndolos la puedes leer. Es triste que solo pueda ser así. Ojalá que un día la universidad o alguien se anime a hacer una reedición para que
0: estaría
1: lo podamos,
0: bueno,
1: leer todos, ¿no?
0: Pero por lo... Sí, claro, estaría bueno, padre, porque sí tiene como toda esta riqueza de este contexto,
1: sí,
0: y que, bueno, los queríamos compartir en este plato fuerte a propósito del Día Internacional del Libro, que se celebró hace algunos días, y bueno, pues esta primera novela publicada en San Luis Potosí. Muchísimas gracias,
1: Joel. No, pues gracias a ti, Marta, como siempre.
0: Con esto nos vamos ya de la botana cultural de este programa especial al Plato Fuerte. Nos escuchamos el próximo martes. Gracias.
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0: entonces esto es que me vuelve a tocar. Pero chúpate cuatro. ¡Ocho!
1: ¿Qué? Pues esto es cuatro.
2: Haz memoria por un instante. Piensa en ese maestro o maestra que te cambió la vida. No hablo del que te hizo memorizar las capitales del mundo o la tabla del 8, sino de aquel que un día te miró a los ojos y creyó en ti cuando tú mismo dudabas, el que descubrió un talento que tenías escondido, o el que te prestó ese libro que te voló la cabeza. Todos tenemos el nombre de un profesor grabado en la memoria, y es que el aula no es solo un cuarto con sillas y un escritorio. Es un laboratorio donde se fabrican las personas que seremos mañana. Cada 15 de mayo, en México, celebramos el Día del Maestro, un día de manzanas, festivales y convivios. Pero, ¿dónde nace la necesidad de marcar este día en el calendario? Acompáñame a descubrir la historia detrás del borrador y el pizarrón. Esto es ¿Por qué celebramos el Día de los Maestros? A nivel mundial, la UNESCO celebra a los docentes en octubre, pero aquí, en México, el 15 de mayo tiene raíces muy nuestras. Para entenderlo, tenemos que viajar a 1917. El país apenas intentaba estabilizarse tras el torbellino de la Revolución Mexicana. El polvo de las batallas aún no se asentaba, pero había una certeza. La única forma de reconstruir a la nación era a través de la educación. Fueron dos legisladores, Benito Ramírez y Enrique Viesca, quienes presentaron una iniciativa ante el entonces presidente Venustiano Carranza. Se propusieron que se consagrara un día para honrar a los trabajadores de la educación. Se eligió el 15 de mayo porque coincidía con dos eventos, la toma de Querétaro y la fiesta de San Juan Bautista de la Salle, un personaje histórico dedicado a la formación de maestros. Así, en 1918 se celebró por primera vez en México el Día del Maestro, un decreto oficial que reconocía que, después de los padres, son los profesores quienes sostienen el peso ético y moral de un país. Hoy, más de un siglo después, la labor docente sigue siendo un acto de rebeldía y de esperanza. Enseñar no es simplemente transferir información. Para eso ya tenemos el internet. Enseñar es formar criterio, es enseñar a dudar, a preguntar y a no conformarse. Hay que ser honestos, la vocación del maestro muchas veces requiere heroísmo. Pensemos en el profesor rural que camina kilómetros de terracería para llegar a su escuela. En la maestra que pone de su propio dinero para comprar material didáctico. En el catedrático universitario que se queda horas extra para asesorar a ese estudiante que está a punto de tirar la toalla. Nuestros maestros son, muchas veces, psicólogos, consejeros, figuras paternas o maternas y el refugio seguro para miles de estudiantes que encuentran en la escuela la paz que no tienen en casa. Dicen que el impacto de un maestro dura para toda la eternidad, porque nunca se sabe dónde termina su influencia. Lo que un profesor te enseña hoy, se lo transmitirás a tus hijos mañana y ellos a los suyos. Es una cadena infinita de luz. Si aún estás estudiando, valóralos, cuestiónalos, debatan, pero siempre con el respeto que merece quien dedica su vida a que tengas un mejor futuro. Y si ya saliste del aula, tómate un minuto hoy para mandarle un mensaje a ese profesor que marcó tu camino. 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
5: Son las 3 con 5 minutos.
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6: Amigas y amigos, bienvenidos a un programa más de Cosmocórdico. Soy Emanuel Mendoza Lara y saludo en los controles a Lalo Carrillo. Estamos transmitiendo desde Radio Universidad. El día de hoy les traigo una selección muy interesante, muy atractiva para distintos, ahora sí que oídos, para distintos gustos. Vamos a comenzar escuchando a un compositor cubano muy activo todavía el día de hoy, muy longevo. Está activo todavía como compositor, también ha sido director de orquesta, también en su primera faceta como guitarrista, y me refiero a Juan Leovigildo Brauer Mezquida, mejor conocido como Leo Brauer, que es un gran referente de la guitarra contemporánea entre los guitarristas clásicos, entre los guitarristas académicos. Él nació un 1 de marzo de 1939 en La Habana, en Cuba. Brauer es nieto de la compositora y pianista cubana Ernestina Lecuona de Brauer y sobrino nieto del gran músico y compositor y director de orquesta Ernesto Lecuona, así como primo de Margarita Lecuona. Comenzó a tocar la guitarra a la edad de 13 años, atraído por el sonido flamenco y motivado por su padre Juan Brauer, que era médico, pero también guitarrista aficionado. Sabemos que los cubanos tienen una larga tradición de hacer, ahora sí que, distintas disciplinas de manera simultánea, y pues no es ahora sí que la excepción del padre de Leo Brauer. Su primer maestro real, después de su papá, fue Isaac Nicola, a quien más adelante vamos a tener también en algún episodio de Cosmocórdico. Isaac Nicola fue un alumno de Emilio Pujol, a quien también vamos a tener más adelante. A su vez, Emilio Pujol fue alumno de Francisco Tárrega, a quien, bueno, pues ya tuvimos en episodios pasados. Y de Leo Brauer vamos a escuchar una obra titulada La Espiral Eterna, una obra creada en 1971 y grabada por mismo Leo Brauer en 1972. Disfrútenla.

Después de escuchar algo de música serialista con Leo Brauer, esta obra en la que también se aplica un poco de los modos seriales abiertos, vamos ahora con Ralph Towner, un compositor y guitarrista, quien también nació un 1 de marzo, pero de 1940 en Roma, y fallece el 18 de enero de este año 2026. Su madre era maestra de piano, su padre tocaba la trompeta y otros miembros de la familia tocaban bien varios instrumentos. Ralph y sus hermanos se desarrollaron en un ambiente pues, muy intelectual y musical. Cuando tenía 4 años ya empezaba a improvisar en el piano, escuchando algunas de grabaciones de la época. El lugar en donde nació, en Chechalis, era una ciudad situada a unos 50 kilómetros al sur de Olympia, capital del estado de Washington, en Estados Unidos. A los 5 años se mudó con su familia al estado de Oregon, en donde prácticamente pues, se desarrolló como persona y también como músico. Su principal instrumento pues, fue la trompa, también llamado corno francés. Luego también fue trompetista de bandas de Dixieland, de polka y de swing desde los 7 años, convirtiéndose pues, con esto en el músico más joven de una banda de la ciudad de Bend en Oregon. Y ya en 1958 empezó sus estudios en la Oregon University, graduándose en 1963. Luego viajó a Viena para estudiar guitarra, instrumento que descubrió en el último año de su carrera de estudios musicales, y aquí estudió con Carl Schade, a quien bueno, esperemos tener más adelante en algún otro episodio. Carl Schade fue un renombrado guitarrista, laudista y educador, quien al igual que Andrés Segovia pues llevó la guitarra a las grandes salas de conciertos mediante pues un ímpetu de difusión de la guitarra. Y bueno, pues de Ralph Towner vamos a escuchar su primer tema incluido en el disco del mismo nombre de este tema. El tema se llama Anthem y el disco también. Es un tema interpretado el 18 de febrero de 2017 en San Luis, en la Washington University.

Bien, ahora otro de mis compositores favoritos, al igual que Leo Brauer, el que viene a continuación, que es Federico Moriano Torroba, es uno de los compositores que he escuchado con cientos de obras, bueno, con muchas obras, y todas son fascinantes. Posee un melodismo muy natural y además combinado con una muy, muy rica armonía. Estamos hablando de Federico Moreno Torroba, un compositor español, quien nació un 3 de marzo de 1891 y fallece el 12 de septiembre de 1982. Es uno de los más vitales y prolíficos cultivadores de zarzuelas del siglo XX, pero también fue crítico musical y compositor de obras para guitarra. Muy, muy hermosas obras, de las cuales he tenido oportunidad de tocar algunas. Desde muy temprano, su talento lo inclinó hacia el teatro musical, ya que nació en el seno de una familia de músicos. Recibió sus primeras lecciones de su padre, José Moreno Ballesteros, que era organista de la Iglesia de la Concepción y de Conrado del Campo en el Conservatorio de Madrid. La carrera de compositor de Torroba se abrió hacia lo sinfónico, pero bueno, pues se introdujo muy pronto en la tradición de la zarzuela, componiendo aproximadamente 50 títulos. Y bueno, pues estaba muy arraigado de lo que era el estilo expresivo del españolismo de la época, utilizando un lenguaje sencillo, pero muy directo y muy elegante. Él fallece cuando estaba trabajando en la música para el ballet Don Quijote. A la par, en este entonces, desempeñaba también el cargo de presidente de la Sociedad General de Autores de España, que tomó en 1974, y el de presidente de la Academia Nacional de Bellas Artes, que asumiera en 1978. A la guitarra, pues, dedicó numerosas obras, de las cuales el día de hoy vamos a escuchar el tercer movimiento de la sonatina que dedicó a la guitarra, aquí interpretada por David Russell, que es uno de los grandes favoritos de la guitarra todavía hoy en día. Esto fue grabado en su disco Music of Torroba, grabado en 1997. Escucharemos Allegro de la sonatina de Moreno Torroba.

0: Estás escuchando Cosmocórdico. Vamos a un corte y en breve continuamos.
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0: Son las 3 y 31 minutos. Estamos de regreso en su programa Cosmocórdico.
10: Amigas y amigos, seguimos con más música. Y seguimos con más música de otro de mis compositores favoritos. Y ahora nos vamos a Brasil, con un compositor que es también emblemático de la guitarra clásica, del cual he tenido también oportunidad de tocar varias de sus obras. Y las dos que les traigo el día de hoy, me tocó justamente hacerlas en mi periodo de estudiante. Y con esto me refiero al brasileño Heitor Villa-Lobos, uno de los compositores consentidos también de los guitarristas clásicos. Heitor Villa-Lobos nace un 5 de marzo de 1887 en Río de Janeiro y ahí mismo fallece un 17 de noviembre de 1959. Además de ser compositor, también fue director de orquesta. De hecho, en Estados Unidos tuvo una estadía como director de orquesta, ya que pues, rápido deslumbró por sus capacidades como compositor. Su música estuvo influida tanto por la música folclórica brasileña como por la música clásica europea. Vamos a encontrar justo que hace una especie, digamos, de simbiosis entre ambas músicas. Recibió primero pues también un poco de instrucción musical de parte de su padre y quien fallece en 1899, ya Villa-Lobos ya había empezado a dedicarse a la música como profesional en ese entonces. Él estuvo un tiempo tocando en un café como violonchelista y también de vez en cuando tocaba guitarra, clarinete y piano. Villa-Lobos también tuvo una segunda carrera como pedagogo de la música de su país, de ahí que se desprendan sus 12 estudios para tocar, para aprender a tocar la guitarra y con el lenguaje que él abordaba, los cuales estuvieron dedicados a Andrés Segovia. Se dice por ahí, hay una leyenda en la que cuando le muestra los 12 estudios Heitor Villa-Lobos al maestro Segovia, que recordarán que lo tuvimos hace también un par de episodios aquí en Cosmocórdico, Segovia, digamos que los vio con un poco de desinterés y le dijo, bueno, es que esto no se puede tocar. Y Heitor Villa-Lobos saca su guitarra y le dice, no, sí se pueden tocar. Y en ese momento, enfrente de él, empieza a tocar sus 12 estudios, de los cuales hay algunos que son un tanto difíciles. De estos estudios les traigo el día de hoy dos, el número 7 y el número 12. Y antes de comentar un poquito más sobre quién es la intérprete de estos estudios que les traigo el día de hoy, les comento que también compuso música coral para coros escolares de niños. Con frecuencia pues eran arreglos y música con este tinte folclórico de su país, de Brasil. Esto se pudo concretar gracias a que Heitor Villa-Lobos con frecuencia hacía viajes hacia el Amazonas para extraer música, y no nada más del Amazonas, sino de diferentes partes de Brasil, para rescatar la música folclórica. En 1912, después de un viaje justamente a la cuenca del Amazonas, entonces regresa a Río de Janeiro, y poco después, ya en 1915, a los 28 años de edad, presentó un concierto de su nueva música. En 1923, debido a sus méritos, ganó una beca del gobierno para estudiar en París. Y a su retorno, en 1930, fue nombrado director de la educación musical en Río de Janeiro. Luego, en 1940, Villa-Lobos descubre en Montevideo, Uruguay, a un joven guitarrista, que es el maestro Abel Carlevaro, a quien vamos a tener también más adelante. Pues a quien le llamó la atención por su alto nivel musical, y entonces lo invita a Río de Janeiro para darle a conocer sus obras para guitarra, le da lecciones sobre su música durante varios meses, y bueno, pues entonces Carlevaro presencia el estreno de sus obras, como los estudios y justamente los preludios, del cual hasta la fecha a mí me gusta mucho tocar el número uno, que es bellísimo. Y bueno, pues escucharemos estudios número 7 y 12 de su serie de 12 estudios, interpretado por Leonora Spangenberger, quien en el momento de la grabación, que fue en el 2016, ella contaba con apenas 13 años de edad y ya tocaba como una gran profesional. Vamos a escucharlos.

Bueno, hemos escuchado ya un poco de guitarra clásica y ahora nos vamos a ir con algo muy radical. Nos vamos a ir con algo de, se puede decir jazz fusion. Hay quienes esto lo pueden considerar música experimental y con justa razón, porque esto que vamos a escuchar ahora es un poco de todo esto. Y esto será a cargo de David Fuchinski, quien fue un guitarrista contemporáneo de Estados Unidos. Bueno, no fue, es, porque sigue muy, muy activo, ya que pues, él apenas nació en 1964, justo un 5 de marzo. David Fuchinski nació, como decía, en Estados Unidos, pero a los 8 años su familia se mudó a Alemania y él regresa hasta los 19 años a Estados Unidos para estudiar en la Hampshire College y también en el New England Conservatory. Además, bueno, pues él recibió también otras clases en el Bachelor of Music y también vivió en Nueva York. En donde se desempeñó también como profesor del Berklee College of Music en Boston. Lo que vamos a escuchar de David Fuchinski es una obra muy interesante, lleva por título Moonring Bacchanal, que es el primer track de su disco Kiff Express y en el cual escucharemos jazz, pero tocando él en la guitarra microtonos. Tal vez lo recuerden, tuvimos hace unos episodios la música para guitarra compuesta por Julián Carrillo ahora sí que en lenguaje microtonal. Y es un lenguaje, bueno, pues que hace sentir como que la guitarra está desafinada. Viene David Fuchinski y ahora él utiliza también este recurso del microtonalismo. En lo que es esta fusión entre jazz, un poquito también entre rock, un poquito de música africana también, metiendo un poquito de escalas de Medio Oriente. Es una fusión muy interesante que a mí en lo personal me llamó mucho la atención. Y van a escuchar que la música está interesante y la guitarra pareciera como que está desafinada, pero no es que esté desafinada, sino que está tocando David Fuchinski con microtonos. Y bueno, pues vamos entonces a escuchar esto que es Moonring Bacchanal.

¿Qué tal esta fusión? Esta fusión, a mí lo personal se me hace muy interesante y emociona sentir como esa agresividad, luego a la vez combinada con ritmos africanos y un poquito de lenguaje jazzístico. Y para continuar con el lenguaje jazzístico, antes de despedirnos, vamos justo con uno de los grandes referentes de la guitarra jazz. Y vamos a ir con John Leslie West Montgomery, mejor conocido simple y sencillamente como West Montgomery, quien nació en Estados Unidos un 6 de marzo de 1963 y fallece un 15 de junio de 1968. Él estuvo principalmente cargado hacia lo que es conocido como estilo hard bop. Es hermano, bueno, fue hermano del pianista y vibrafonista Bud Montgomery y del bajista Montgomery. En algún momento ellos formaron un grupo llamado justamente Montgomery Brothers, pero los mismos hermanos de Wes lo impulsaron para que él hiciera su carrera como solista, tocando con algunos otros músicos contemporáneos de él. Él aprendió a tocar la guitarra de manera autodidacta en 1943, después de escuchar a Charlie Christian, a quien también vamos a tener más adelante aquí en Cosmocórdico. Unos meses después comienza a tocar en el Club 440 de su ciudad natal, así como con orquestas locales. Durante varios años toca con la banda de sus hermanos, como mencionaba, de Montgomery Brothers. Y bueno, pues él ya para 1948 y 1950 empieza a tener más actividad con Lionel Hampton. Tras esta etapa, regresó a su ciudad natal y digamos que se mantuvo un poquito como en retiro o en semirretiro durante 6 años, en donde se la pasó trabajando en una fábrica de piezas de radio.

radio y de vez en cuando tocando en clubes por la noche. Ya entre 1957 y 1959 realizó algunas actuaciones con sus hermanos y poco después es que entonces graban el disco Costa Oeste. Luego viene entonces esta carrera de, podríamos decir, de solista, en la que tiene oportunidad de colaborar con muchos músicos. De sus composiciones que tiene ahora sí que como líder de banda, vamos a escuchar Four on Six, un tema incluido en su disco Incredible Jones Guitar of West Montgomery, grabado junto a Tommy Flanagan, Percy y Albert Head. Vamos a escucharlo y posteriormente nos escucharemos el siguiente viernes en punto de las 3 de la tarde. Soy Emanuel Mendoza Lara y los esperamos en otro episodio de Cosmocórdico.

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0: Son las 4:30.

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4: Son las 5 en punto.
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7: Amigas y amigos, bienvenidos a un programa más de En Corto, donde ustedes son los invitados. Hoy tenemos un programa súper especial porque nos encontramos desde la Plaza del Estudiante junto con toda la comunidad universitaria para conocer un poco de este evento que se llama Interfest, donde los estudiantes de intercambio y también los interesados en conocer otro país, pues bueno, viven un poquito de la experiencia que se vive con el programa de movilidad. Para inaugurar este programa nos encontramos con Rocío Saldaña Medina, coordinadora del programa de movilidad, quien en esta ocasión nos acompaña en Corto para platicar un poco, Rocío, acerca del Interfest que está sucediendo aquí en la Plaza del Estudiante. ¿Cómo estás?
8: ¿Qué tal? Muy buenos días a todos. Bueno, pues en esta ocasión estamos en el Interfest 2026. Es un festival que organizamos cada año por parte de la Dirección de Internacionalización de aquí de la UASLP para que toda la comunidad universitaria conozca más culturas, más países, costumbres, el folclore de otros lugares sin tener que salir de casa. Es como traer la internacionalización a casa y bueno, el objetivo pues es que los alumnos abran su mente, que expandan sus fronteras y sobre todo que se interesen por conocer más acerca de todo lo que es pues la ciudadanía global, por tener mayores aprendizajes que sobre todo los ayuden a complementar su formación académica.
7: Rocío, es súper emocionante como estudiante el enterarte de que vas a ser parte de un programa de movilidad o incluso el tener el sueño, el interés por conocer otro país a través pues de una parte académica. Obviamente también son estudiantes, todos buscamos, claro, aprender un poco, pero también conocer y crecer en experiencias. Platícanos un poco qué países se encuentran hoy en el Interfest y bueno, que también están dirigidos estos stands por los estudiantes que están de movilidad. Cuéntanos un poco.
8: Claro que sí. Bueno, principalmente nuestros invitados son los estudiantes visitantes que tenemos este semestre de otras universidades. Tenemos de España, de País Vasco, Colombia, Chile, Francia, del Sahara. Tenemos también, bueno, varias instituciones que ofrecen servicios como para aprender idiomas y también está el Centro de Idiomas de la UASLP. Cada expositor pues permite que todos los que vengan conozcan un cachito de su cultura y del país de donde provienen y también los invitan a irse de movilidad a esas universidades

0: Claro, o sea, la parte académica me gustó muchísimo porque tiene un enfoque muy diferente aquí a lo que es el hábitat de la arquitectura. Su enfoque es un poquito más dirigido a lo social, a lo participativo. De hecho, me tocó trabajar en una favela. Hicimos una propuesta de vivienda para las personas que más lo necesitaban. Y entonces como que era un poco más enfocado a lo que se pueda construir en ese momento por la necesidad de la urgencia, ya que las necesidades de vivienda son diferentes allá. Al final el proyecto lo desarrollamos y me dio mucho gusto que lo van a hacer en la vida real. Entonces como que me sentí como ser estudiante, que ya puedan construir tus cosas, tus proyectos o inspirarte en eso. La verdad fue un levantón de energía de, ¿sabes qué? Me gusta lo que estoy haciendo y se puede lograr. Y sí, son enfoques completamente distintos, entonces siento que sacas mucho provecho como de aprender desde un punto de vista diferente.
1: Claro. Ahora, Mario, bueno, vamos a despedir este bloque, pero sobre todo hay que platicarle a la comunidad universitaria qué tan enriquecedora es esta experiencia. Así que cuéntales un poco y también invítalos, invítalas, para que si tienen la curiosidad, pues de perdido, vayan por un folleto, se acerquen a preguntar y sobre todo se animen a vivir esta experiencia.
0: Claro. Chicos, yo la verdad, el Mario que se fue, el Mario que regresó, fue un Mario completamente distinto. Me enfrenté a retos yo solo. Pasan cosas muy bonitas, pasan cosas no tan padres. Por ejemplo, yo me enfermé la segunda semana de chikungunya, luego me quedé sin apartamento. Entonces, son retos que uno se enfrenta, que soluciona, y eso te da habilidades que uno no experimenta normalmente en su ciudad. Aparte, toda la parte de tomar clases en otro idioma, socializar con gente en otro idioma. Entonces, es bastante enriquecedor. Yo lo recomiendo ampliamente. Esta es una oportunidad que te cambia la vida, literalmente. Son retos, son oportunidades, y uno aprende de sí mismo y de su entorno y del país. Entonces, si tienen la oportunidad, vayan.
1: Muy bien, perfecto. Mario, pues vamos a despedir este bloque, no sin antes invitarlos a que sigan conociendo este programa, y nosotros nos vamos a dar una vuelta por el interfaz para ver qué más nos cuentan. Hacemos una pausa y regresamos en corto, donde ustedes son los invitados.
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1: Amigas y amigos, estamos en el tercer bloque de En Corto, donde ustedes son los invitados. Y vean nada más, nos dimos una vuelta por el interfaz, que hasta con una sudadera de Unimanía salimos. La verdad es que muchas gracias por estar con nosotros y sobre todo por representar aquí a la Universidad Autónoma de San Luis Potosí. Y bueno, como estamos en el interfaz, parte importante es escuchar las historias de las y los estudiantes que justo están de intercambio en México en este semestre. Así que hoy nos encontramos con...
3: Gabriela Pérez.
1: ¿Y con?
4: Santiago.
1: Gabriela y Santiago vienen de Colombia a disfrutar la Universidad Autónoma de San Luis Potosí. Y bueno, vamos a preguntarles un poco cómo ha sido su experiencia y que nos platiquen un poco de lo que están mostrando en el stand de Interfaz. Gabriela, bueno, ¿cómo te la has pasado en México? Y platícanos un poco de la universidad donde vienes.
3: Ok, bueno, yo vengo de la Universidad Mariana, de la ciudad de Pasto. ¿Cómo me la estoy pasando acá en el Interfaz? Muy bien. Las culturas, el choque cultural con todo acá, es muy interesante conocer de las personas, sus comidas, sus costumbres, hasta la manera de vestirnos cambia. Y dentro de la ciudad, bueno, es una ciudad muy tranquila, muy bonita, que me ha acogido muy bien. ¿Qué más les puedo decir? La universidad, todo es súper interesante. Como les comento, así es, el choque cultural a veces no, pues pensaría uno que no es tan fuerte, pero sí, la comida, la forma de saludar, la forma de hablar, siempre es un choque cultural un poquito fuerte, entonces, pero es muy interesante, muy bonito, y eso, me ha parecido súper lindo todo hasta ahora.
1: Bien, excelente. Bueno, Gabriela, se la ha pasado súper bien. Y ahora, Santiago, cuéntanos un poco la universidad de donde vienes y también cómo ha sido el poder disfrutar México desde un intercambio cultural.
4: Hola, soy Santiago, vengo de la ciudad de Pasto, de la Universidad Cooperativa de Colombia, con sede en Pasto. La experiencia ha sido bastante gratificante, más que todo en la parte académica. Me he complementado bastante con los conocimientos de Colombia, he complementado cosas que ven acá que son distintas. En temas de la cultura, se siente muy bonito estar en una cultura donde me han acogido bastante bien, donde me he sentido bien, donde sí ha habido un cambio cultural. Un tema, como decía mi compañera, con el tema de la comida, con el tema de el vivir el día.

0: día. Sin embargo, ha sido una experiencia enriquecedora y que no me arrepiento de nada de haberla compartido.
1: Bueno, y es que la verdad es que, como les comentábamos en bloques anteriores, es una oportunidad maravillosa y fantástica para los estudiantes, en donde muchas ocasiones poder conocer un poco de la cultura de otros espacios, pues nos hace regresar con unas experiencias enriquecedoras, la verdad es que fantásticas. Santiago, cuéntanos un poco cómo ha sido la parte cultural y la parte académica, ¿cómo la has vivido?
0: La parte académica es muy chévere porque, como le decía antes, se complementa bastante. Pensé que quizás podría haber como un choque de conceptos, de la manera en cómo se llevan las calificaciones. Y sí, es un poco distinto como el día a día, como el tema de horarios son distintos a cómo se los maneja en Colombia, en mi universidad. Sin embargo, uno se acopla y complementa y disfruta más que todo el tema de los horarios y de las materias en general.
1: Y bueno, la parte cultural, ¿qué es lo que más te ha gustado de San Luis Potosí?
0: De San Luis Potosí, más que todo las personas son muy amigables, son muy cálidas también, y la comida también es algo totalmente distinto que me gusta bastante.
1: Bueno, es que también imagínense, llegar a una ciudad como San Luis Potosí, que tiene tantos climas, tanta gastronomía, pues la verdad debe ser fantástico. Ahora, Santiago, ¿qué te parece si le preguntamos a Gabriela un poco también cuál ha sido su experiencia?
0: Sí, no.
1: Bueno, Gaby, platícanos un poco qué es lo que más te ha gustado de San Luis y también cómo has sentido la parte académica.
2: Bueno, en cuanto a mi carrera, sí ha sido un poquito diferente el acoplarme, porque sí habían diferentes tipos de conceptos, como él dice que para él no fue diferente los conceptos, para mí sí. La moneda, obviamente en mi carrera se maneja mucho divisas y monedas y todo, y acá es un concepto totalmente diferente a como yo estaba acostumbrado a llevarlo. En cuanto a pues eso, en académico, también la metodología es diferente. Yo tenía una metodología totalmente diferente allá en Colombia y acá es como más, no sé cómo si decirlo, más teórico. Bueno, sí es muy diferente a como yo estaba acostumbrada, pero pues hasta ahora me acoplé muy bien. Al inicio fue durito, ahorita ya no. Y pues de la ciudad, en cuanto a la ciudad, me gusta también, como dice mi compañero, la gente acá es muy calurosa también para recibirnos a nosotros como extranjeros. Y me gusta mucho su arquitectura, el clima, aunque a veces sí está un poquito raro que en las mañanas estamos súper frío y en las tardes súper calor, pero uno se termina acostumbrando. Es muy lindo, también no me arrepiento de haber venido para acá, de estar acá, y pues eso.
1: Bien, la verdad es que escuchar la experiencia de una alumna y un alumno que han estado de intercambio en México, pues la verdad es que también es muy enriquecedora. En el bloque anterior platicamos con Mario, quien estuvo de intercambio en Brasil, y bueno, nos cuenta lo mismo, ¿no? Que es un choque cultural muy interesante, pero sobre todo, todos recomiendan muchísimo el hacerlo. ¿Qué le pueden decir a la comunidad universitaria, a los mexicanos, para que se animen a conocer, por ejemplo, un país tan interesante como lo es Colombia?
2: Bueno, pues yo totalmente recomendado, no solamente porque se fueran para mi país, sino cualquier otro tipo de país. Uno conoce gente, conoce cultura, al principio es difícil la costumbre, la comida y todo, pero uno se llena de experiencias, de conocimientos, y en sí es algo muy enriquecedor como persona y como estudiante para un futuro, pues ser mejor profesional.
1: ¿Qué te parece si le preguntamos a Santiago qué le recomienda a los estudiantes de la universidad, pues para que puedan participar? Santiago, ¿qué le puedes decir a la comunidad universitaria de San Luis para que también se acerquen a conocer un país tan interesante como lo es Colombia y, bueno, en la hermana Latinoamérica?
0: Sí, bueno, recomiendo bastante el tema de realizar una movilidad, de meternos más a conocer sobre a dónde podemos estudiar, dónde podríamos viajar, y le recomiendo mi país totalmente, Colombia, porque es un país con mucha diversidad y que se van a adaptar bastante bien, además que en el tema académico también pueden compartir las carreras, podrían mirar las ciudades a donde podrían asistir, donde podrían compartir, y es totalmente recomendable porque es una experiencia única.
1: Muy bien, pues bueno, vamos a continuar con el último bloque de En Corto, donde ustedes son los invitados, y le agradecemos muchísimo a Daniela, le agradecemos muchísimo a Santiago y a Gabriela, que nos están compartiendo pues esta experiencia que tuvieron en la movilidad en México, y bueno, vamos a continuar averiguando un poco de lo que sucede en el Interfest. Recuerden que estamos en Corto, donde ustedes son los invitados.
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1: Y bueno, estamos de regreso en el último bloque de En Corto, donde ustedes son los invitados. Y la verdad es que nos hemos quedado fascinados con el ejercicio del Interfest aquí en la Plaza del Estudiante. Y bueno, hemos conversado con coordinadores, con estudiantes que han estado de movilidad. Y bueno, ahora nos encontramos con la licenciada Mariela Chávez Ramírez, directora de internacionalización, precisamente pues, de la Universidad Autónoma de San Luis Potosí. Está en casa, licenciada.
4: Así es, gracias por venir. Este es muy importante para nosotros año con año hacer este Interfest para la Universidad Autónoma de San Luis Potosí, porque tenemos stand de alumnos visitantes de diferentes países. Contamos ahora con España, Francia, Chile, Argentina, Colombia y de mismo México. Entonces es muy importante para nosotros recibirlos, pero además dar a conocer a nuestros propios alumnos y alumnos de preparatorias que vean y conozcan los plus de la universidad, como es el Centro de Idiomas, el programa de la doble titulación con City University of Seattle, el Departamento Universitario de Inglés, Unimanía, que es nuestra tienda universitaria, la Secretaría de Vinculación, que los va a vincular con el trabajo el día de mañana que sean egresados, el CUAR, que ellos pueden tomar clases de diferentes tipos, que son de artes, de guitarra, dibujo, varias cosas que muchos alumnos de nuestra universidad no las conocen.
1: Licenciada, hemos visto, la verdad, muchísimos estudiantes, sobre todo muy entusiasmados con poder conocer otros países, y la verdad es que los que están en México también fascinados. México es un país culturalmente muy rico, pero también la parte académica es algo que es accesible para nosotros. Cuéntenos un poco qué le platican los estudiantes acerca de la parte académica que ofrece la universidad.
4: Pues realmente estamos muy orgullosos que nuestros alumnos que van y hacen una movilidad académica a otro país o a otra ciudad en mismo México, vienen y nos dicen: Mariela, lo que vimos allá, yo ya tenía mi expertise. ¿Y dónde lo aprendiste? En la UASLP. Y los alumnos visitantes nos dicen: oye, esto yo lo vi, pero no tan completo como aquí. Las formas de educación o de enseñanza, los métodos son diferentes, porque nuestros maestros son muy enseñanza-aprendizaje. Hay una retroalimentación. En Europa, por ejemplo, el maestro enseña. Si lo aprendiste, bienvenido, ¿no? Si no, en el examen se refleja. Y aquí sí hay mucho de esa retroalimentación con el profesor. Entonces, esto les ayuda mucho. Las artes, la Facultad del Hábitat, por ejemplo, una alumna se fue a hacer movilidad académica a Mérida, en el mismo país, y decía: Mariela, yo sentía que estaba en otro país, es otra cultura, otras costumbres. Entonces, se aprende, aunque hagan una movilidad nacional, aprenden muchísimo. Y académicamente se van muy contentos de que las bases ya las tuvieron aquí en nuestra universidad.
1: Licenciada, en el primer bloque tuvimos oportunidad de platicar un poco acerca de los requerimientos que tiene la universidad, pues para poder invitar a sus alumnos a que vivan esta parte y una experiencia increíble como lo es salir del país justo para seguir estudiando. Pero recuérdanos un poco cuáles son los requisitos que deben de tener los estudiantes y sobre todo invítalos para que si tienen el interés, pues puedan animarse un poquito pues a conocer Latinoamérica, Europa o Estados Unidos.
4: O mismo México, ¿no?
1: Claro, por supuesto.
4: Sí, bueno, el principal requisito es ser un alumno regular en la UASLP, tener un promedio mínimo de 8, 7.9 al infinito y más allá no nos funciona por las becas, por los programas, los convenios. Entonces tienen que cuidar su promedio porque tiene que ser un promedio de 8, sus niveles de otros idiomas. Lo ideal es que tengan un muy buen nivel de inglés porque en toda Europa se manejan los programas Erasmus, que son clases en inglés. Aunque si ellos se quieren especializar en alemán o en francés, exactamente para Francia, para Alemania, hay becas muy buenas. Entonces, si están en los primeros semestres, están en el semestre ideal para cuidar su promedio y para prepararse en un segundo idioma. Entonces, están. El Departamento de Internacionalización abre 2 convocatorias al año. Una se abre enero-febrero para que los alumnos se vayan de agosto a diciembre y la segunda convocatoria es de agosto-septiembre para que los alumnos hagan movilidad de enero a junio. Síganos en redes sociales para que vean todo este tipo de convocatorias, becas que se van ahí a ir presentando en las redes sociales de Instagram, Facebook, y si no, visítenos en la Oficina de Internacionalización, que ya para el mes que entra vamos a inaugurar la sala interactiva, que es para que los alumnos vayan, ubiquen en el mapa que hay ahí cerca, y puedan ahí jugar un poquito y conocer más de la movilidad que existe en la UASLP.
1: Y bueno, muy importante también, esto es académicamente muy importante porque imagínense, licenciada, regresamos como estudiantes con una experiencia tan interesante como lo fue conocer otro país o incluso otro estado del mismo México, pero también crecemos mucho como profesionistas, ¿no? Esto tiene también un valor muy importante porque el día de mañana tenemos oportunidades de poder compartir un poco de lo que vivimos en cuanto a cultura, en cuanto a conocimientos. ¿Usted considera que es una parte importante?
4: Es una parte súper importante y da mucho valor curricular, porque el tener una experiencia internacional, los alumnos adquieren una madurez y seguridad que nunca la van a adquirir sin salir de su país. Entonces, al momento de hacer una entrevista y que ellos platican, tuve oportunidad de vivir un semestre en España, Alemania, Estados Unidos, cambia la panorama, ¿no? Su idioma, si ya tienen un segundo idioma, lo van a practicar en ese otro país, entonces lo van a dominar en un idioma de negocios. Entonces, por lo tanto, esto hace para ellos un currículum más interesante al momento de ser egresados.
1: Muy bien, perfecto. Pues bueno, nos despedimos del Interfed. Le agradecemos muchísimo las atenciones a la licenciada Mariela Chávez Ramírez, directora de Internacionalización de la Universidad Autónoma de San Luis Potosí. Y bueno, la producción de En Corto se despide de una aventura más. La verdad es que muy agradecidos con los estudiantes, con el área de movilidad de la universidad y bueno, también con Unimanía, que por ahí tuvo a bien brindarnos una bonita sudadera para este programa. Así que les agradecemos muchísimo. No se pierdan los otros episodios de En Corto. Recuerden que también tenemos retransmisión en algunos canales de televisión. Y bueno, es súper importante que ustedes por ahí platiquen con nosotros, se acerquen para conocer un poco más de la vida cultural y académica de San Luis Potosí. Así que nos vemos en el próximo episodio. Yo soy René Reta, su conductor, y ustedes están en Corto, donde ustedes son los invitados.
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15: Son las 5 con 29 minutos.
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